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3: 21 de mayo. Día Mundial de la Protección de la Lactancia Materna. 1895, nace Lázaro Cárdenas del Río, general y estadista, presidente de México del 1 de diciembre de 1934 al 30 de noviembre de 1940. 1911, se firman los tratados de Ciudad Juárez y termina el porfiriato. 1920, muere Venustiano Carranza, participó en la segunda etapa de la Revolución Mexicana como primer jefe del ejército constitucionalista. Se encargó del poder ejecutivo desde el 13 de agosto de 1914 y presidente de México de manera constitucional de 1917 a 1920. Y 1942, México se une con el Escuadrón 201 a la Segunda Guerra Mundial con el apoyo de los aliados de la Segunda Guerra Mundial.
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5: En lo alto del Cerro de la Cruz de la Misión se alza una pequeña ermita que ha sido vigía y testigo silencioso de los años. Ahí se venera una cruz de madera profundamente querida por el pueblo de Taxco. Las crónicas cuentan que la primera cruz fue levantada por los frailes franciscanos con troncos cortados en el mismo cerro. Con el paso del tiempo, tanto la cruz como el chapitel fueron reconstruidos varias veces. La última gran reconstrucción ocurrió en 1918, tras una tragedia en la que una mujer encargada de encender cada noche una lámpara de aceite murió alcanzada por un rayo que también destruyó gran parte del monumento. Abajo, junto a la escalinata, brotaban pequeños manantiales de agua sulfurosa a los que se les atribuían virtudes curativas. La cruz sigue ahí, como un guardián de la fe y la memoria de Taxco.
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8: Así hablamos en Guerrero. Palabras o expresiones que son características de nuestro vocabulario.
1: Chocoyote. Del significado náhuatl, hijo menor. Chocoyote, escrito con X, se refiere al hijo más pequeño de una familia, un término que también se usa coloquialmente.

0: protagonistas de la comedia en la época dorada del cine mexicano.
1: Fanny Kaufman, Vitola. Nació el 11 de abril de 1924 en Toronto, Canadá. Su familia se trasladó a La Habana, Cuba, donde creció y dio sus primeros pasos en el mundo del entretenimiento. Su apodo proviene de las vitolas de los puros cubanos y lo adoptó mientras trabajaba en programas de radio en Cuba. A los 21 años, se mudó a la Ciudad de México para continuar su carrera artística. En 1946, inició su trayectoria en el cine. Con la película Se acabaron las mujeres. Compartió pantalla con figuras como Germán Valdés Tintán, Pedro Infante y Adalberto Martínez Resortes. Entre sus películas más memorables destacan El Rey del Barrio y también De Dolor se Canta. Falleció el 21 de febrero del 2009.
2: Cuando nos conocimos en La Habana cortó mi carrera artística. Yo hubiera sido la conesa.
3: ¿La con quién?
2: La conesa.
4: ¡Momento! Mejor lo dejamos de este tamaño.
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11: Mantenerte bien hidratado es fundamental para tu salud en esta temporada de calor. 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
12: El metabolismo también necesita agua. El agua participa en procesos digestivos, absorción de nutrientes, regulación de temperatura. Un cuerpo deshidratado trabaja con menor eficiencia. Incluso la sensación de hambre puede confundirse con sed. Mantener una hidratación adecuada apoya estrategias de control de peso, mejora de digestión y favorece el funcionamiento renal. No se trata de solo de tomar agua, sino de entender que cada célula depende de ella para funcionar correctamente.
11: ¡No te derritas!
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0: ¿Sabías que cada vez que un ave vuela puede estar sembrando un bosque entero? Mientras cruza montañas o ríos, lleva consigo semillas pegadas a sus plumas, en sus patas o en su panza. Sin proponérselo, ese vuelo podría ser el inicio de un nuevo ecosistema. Las aves no solo cantan y vuelan, también plantan el futuro. Se llama ornitocoria a la dispersión de semillas realizada por aves. Es tan vital que el 70% de las plantas con flores dependen de estos jardineros con alas para reproducirse. Imagínalo, un árbol que nace en la selva de Chiapas puede crecer en un pastizal de Sonora.
1: Todo gracias a que un ave se comió su fruto.
0: Y no estamos hablando de distancias cortas. Las aves migratorias pueden transportar semillas más de 300 kilómetros, incluso entre continentes. Cruzan océanos con semillas adheridas al plumaje o en su sistema digestivo, colonizando islas remotas que jamás tendrían vegetación sin ellas. Las aves residentes y migratorias trabajan en equipo. Las locales, que viven todo el año en el mismo lugar, mantienen un flujo constante de semillas, regenerando la vegetación cercana. Mientras tanto, las migratorias actúan como mensajeras entre regiones, conectando poblaciones vegetales separadas por cientos de kilómetros. Pero esto no es casualidad.
1: Es una alianza evolutiva de millones de años.
0: Las plantas desarrollaron frutos jugosos y coloridos como pago por el servicio de taxi. Las aves obtienen nutrientes de la pulpa y las semillas viajan gratis en su sistema digestivo, hasta ser excretadas lejos del árbol madre. Pero el cambio climático está rompiendo este pacto milenario. Las aves migratorias están desplazando sus rutas hacia zonas más frías, lo que desconecta los ciclos reproductivos de muchas plantas. El ritmo de migración ya no coincide con la maduración de los frutos, y sin aves, muchos bosques no pueden regenerarse. Sabemos todo esto. Antes se capturaban aves con redes de niebla para analizar sus heces.
1: Pero ahora usamos códigos de barras de ADN.
0: Analizamos pequeños restos genéticos en sus heces y listo. Sabemos exactamente qué semillas transportó cada ave.
1: Ciencia molecular al servicio de la conservación.
0: Entonces, cada ave que ves no es solo un animal bonito que canta. Es arquitecta de bosques, sembradora de carbono, conectora de ecosistemas. Su desaparición implicaría la pérdida de miles de interacciones ecológicas que sostienen la vida en los trópicos. Conservar aves es conservar bosques, es proteger el almacenamiento de carbono.
1: Es garantizar que las plantas puedan adaptarse al cambio climático buscando nuevos hábitats.
0: Porque sin aves sembradoras, los árboles no pueden cruzar montañas, ni ríos, ni campos. Se quedan inmóviles, esperando un vuelo que quizás nunca llegue. Con información del portal Una Mirada a la Ciencia. Les saluda Mónica Genis.
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7:27 en Radio y Televisión de Guerrero. Empiezan a revolucionar los vinilos a través del 1310 del cuadrante de amplitud modulada de tu radio. Estamos acompañándoles en el 1310 AM. Yo soy David Morales, gracias por acompañarnos. Esto es Vinilo.

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3: En cada rincón late un recuerdo. 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
4: Las vueltas alrededor del kiosco. En 1953, todos los domingos, la orquesta La Perla de Taxco, en punto de las 8 de la noche, daba principio a las serenatas, en donde la sociedad de Taxco, vestida con sus mejores galas, comenzaba el baile tradicional. Los hombres caminaban en una dirección alrededor del kiosco y las mujeres en sentido contrario, lo que permitía miradas y sonrisas fugaces a cada vuelta y brindaba la oportunidad a los caballeros de evaluar y escoger la pareja que más le interesaba para invitarla a bailar, a menudo acompañadas de sus familias para mantener el decoro. Las 11 de la noche era la hora oficial y tradicionalmente permitida para que los jóvenes regresaran a su casa.
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4: Desbalagado. Se refiere a algo que está disperso, separado o desorganizado y puede usarse para describir cosas y personas.

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juntos. Gracias a todos los que siguen con nosotros y disfrutan de esta magnífica tarde en la cual compartimos de muy buenos temas. Los dejamos ahora con esto que suena a cargo de Four Non Blondes, se llama What's Up.

Solamente 10 minutos antes de llegar a las 7, escuchamos a George Harrison con My Sweet Lord, excelente tema para disfrutar en esta tarde a través del 1310 AM. Qué bueno que siguen con nosotros y nos acompañan. Invitarles para que se reporten, desde luego, teléfono en cabina 622-8540 y 627-3732.

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3: 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Palabras o expresiones que son características de nuestro vocabulario.
4: Argüende. Se refiere a un debate agitado, una disputa o un alboroto. También puede significar chismorreo, habladuría o lío de palabras. A menudo se usa para describir una situación ruidosa de mucho escándalo o bullicio.
3: Modismos del Estado.

0: años ilustres en los siglos XVIII y XIX. Alfonso Verdugo Aragonés, bautizado probablemente el 11 de abril de 1709 con el nombre de Ildefonso, que se usaba indiferentemente como Alfonso o Alonso, formó parte de la numerosísima prole de don Martín Verdugo Aragonés y doña María de Rivera Ulloa y Taboada. Fue colegial seminarista de San Ildefonso de la capital, en el que comenzó y terminó la carrera de sus estudios con plausibles ventajas y grandes créditos de que dio muestra en la Universidad de Salamanca, donde recibió el grado de doctor en leyes con pública y universal aclamación. Tasqueños destacados, célebres e importantes en los siglos XVIII y XIX.
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3: Las pipilitas son dulces artesanales icónicos en la celebración del Día de Muertos en Taxco, elaborados tradicionalmente con semilla de calabaza, la cual se deja secar, se lava con ceniza para blanquearla, se muele y se mezcla con azúcar para crear una pasta moldeable y hacer figuras de animales como pípilos, guajolotes, conejos, palomas o canastas adornadas con papel china para dar colorido. Más allá de ser un dulce, representa la memoria y la resistencia cultural, reflejando el aprovechamiento de recursos locales en la cocina de los altares de Taxco Guerrero.
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6: Estamos de nueva cuenta a través de Radio y Televisión de Guerrero, pues ya 56 minutos los que nos restan de este jueves 21 de mayo del año 2026 para seguir compartiendo demás temas a través de este espacio musical. Sigue revolucionando tu sentido auditivo con lo mejor de vinilo.

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2: 7:10.

esta ya prácticamente noche donde estamos compartiendo de buenos temas. Es jueves, todavía jueves pozolero, y pues hay quienes cenan también pozolito, ¿verdad? Está bastante rico y por supuesto disfrutando de buenos temas aquí en el 1310.

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2: Mantenerte bien hidratado es fundamental para tu salud en esta temporada de calor. Un consejo del nutriólogo Juan Montoya.
3: Los niños se deshidratan más rápido. Los niños tienen mayor proporción de agua corporal y pueden perder líquidos con facilidad. Cuando juegan o realizan actividad física, muchas veces están tan concentrados en el juego que no perciben la sed. La deshidratación en ellos puede manifestarse como irritabilidad, cansancio o bajo rendimiento escolar. Es importante fomentar el hábito de llevar agua a la escuela, ofrecerla antes, durante y después de actividades físicas. Educar desde la infancia crea adultos con mayores o mejores hábitos.
2: No te derritas. Un consejo del nutriólogo Juan Montoya en esta temporada de calor.
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2: Joaquín Pardavé. Nació el 30 de septiembre de 1900 en Pénjamo, Guanajuato. Comenzó su carrera en el teatro cuando tenía tan solo 4 años de edad. En la Ciudad de México se incorporó a la compañía de zarzuela de su tío Carlos. Su debut fue con la obra La Banda de las Trompetas, pero sus triunfos los cosechó al interpretar papeles cómicos que ridiculizaban a los estadounidenses y a los orientales. Debutó en el cine con la cinta Siguiente Viaje Redondo, estrenada en 1920, y su primera cinta sonora fue El Águila y el Nopal de 1930. Murió el 20 de julio de 1955.
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6: Las pipilitas son dulces artesanales icónicos en la celebración del Día de Muertos en Taxco, elaborados tradicionalmente con semilla de calabaza, la cual se deja secar, se lava con ceniza para blanquearla, se muele y se mezcla con azúcar para crear una pasta moldeable y hacer figuras de animales como pípilos, guajolotes, conejos, palomas o canastas adornadas con papel china para dar colorido. Más allá de ser un dulce, representa la memoria y la resistencia cultural, reflejando el aprovechamiento de recursos locales en la cocina de los altares de Taxco Guerrero.
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1: Ok, son las 7:43. Saludamos al buen Mayolo, ya se reportó con nosotros. Dice que a qué hora era el partido. Híjole. Pues bueno, te soy sincero. No me gusta el fútbol. No le veo el chiste, pero bueno, acepto y tolero a todos los cruzazuleños, a todos los Pumas que ya pues van a ver este partido. Qué bueno, me omito mis comentarios. Por aquí el velador estrella ya vino, Mayolo, que lo andabas buscando, pues ya llegó nuestro buen amigo Lino Baena. Igual viene bien emocionado por el partido. Ya está, ya ganaron. En fin, 7:44 en RTG Taxco.

Que son las 7:51 en RTG Taxco. Vámonos con más temas. Gracias a todos ustedes que siguen disfrutando de la música del 1310 AM. Y bueno, invitarles para que sigan con nosotros. Saludos ahí en Los Arcos. Ahí estuvo la complacencia. Never marry a railroad man. Nunca te cases con un ferrocarrilero. Me piden el tema de Ríos de Babilonia también. Enseguida ya vienen a través del 1310 AM. Mientras tanto, los dejamos con esto que suena en vinilo.

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0: Ya estamos aquí en RTG Noticias, en nuestra edición nocturna. Les saluda Manuel Díaz Valderas, hoy jueves 21 de mayo del año 2026. Gracias por acompañarnos, tenemos mucha información importante para que se quede con nosotros y los invito a ver el avance.
1: La gobernadora Evelyn Salgado Pineda reiteró que el gobierno del estado está preparado para la temporada de ciclones tropicales. No hubo afectaciones por la lluvia en la zona Diamante en Acapulco. Gobierno de Guerrero refrenda su compromiso con los habitantes de Chilapa. Trabajadoras y trabajadores del sector salud bloquearon la autopista del Sol. Todo esto y más en RTG Noticias.
0: Iniciamos con la información de la gobernadora Evelyn Salgado Pineda, quien, pues, en una transmisión especial da a conocer a la población que las dependencias que conforman el gobierno del estado están preparadas, están listas para, pues, llevar a cabo, pues, toda acción preventiva o toda acción de atención en el tema de la temporada de lluvias. Vamos con la información.
2: Al haber iniciado de manera oficial la temporada de lluvias y ciclones tropicales en el Pacífico mexicano, la gobernadora Evelyn Salgado Pineda convocó a toda la población del estado de Guerrero a estar pendientes de los avisos oficiales, además de prepararse con el plan familiar de prevención, en tanto que todas las dependencias se encuentran listas y preparadas.
3: Invitar a todas las familias que vieron esta transmisión a que realicen su plan familiar, que es muy importante y que ya lo tenemos aquí, que lo vamos a estar subiendo a nuestras redes sociales, y decirles que desde el gobierno del estado vamos a seguir trabajando, sobre todo en esta temporada de lluvias, vamos a estar trabajando de manera coordinada, como lo hemos hecho, ya lo muestra el secretario, todos los oficios que se han mandado, este plan que es tan importante y que viene también concentrada mucha información valiosa para esta temporada de lluvias. Vamos a trabajar de manera coordinada con todas las presidentas y los presidentes municipales, así como el gobierno de México, con todas las áreas operativas para mantener un monitoreo permanente, fortalecer la comunicación preventiva, que es muy importante, y atender oportunamente cualquier situación.
2: Junto al secretario de Gestión Integral de Riesgos y Protección Civil, Roberto Royo Matus, la gobernadora señaló que es de suma importancia que las familias de Guerrero estén atentas a la información de esta temporada de lluvias y ciclones tropicales. El meteorólogo Fermín Damián Adame expuso que esta temporada de lluvias será crítica y extraordinaria por los efectos del calentamiento de las aguas del mar y por la presencia para el mes de julio del fenómeno del Niño, que será más agresivo para este año, y por ello habrá una enorme posibilidad de que algún ciclón pueda afectar a territorio guerrerense. En tanto, el secretario de Gestión Integral de Riesgos y Protección Civil, Roberto Royo Matus, indicó que hay al menos 620 refugios temporales en las 8 regiones de la entidad, con capacidad para atender a 140,000 personas, con reservas estratégicas suficientes en los 8 centros regionales, y que de los 85 municipios de la entidad, solo 63 han activado sus consejos de protección civil. RTG Noticias, Mar Horacio Ramos.
0: Así es, y el gobierno del estado, lo que dice la gobernadora Evelyn Salgado, es que nos preparemos, que estemos bien informados, que consultemos las fuentes oficiales que dan, pues, todos estos datos del pronóstico del tiempo. O sea, ya lo hemos repetido y aquí se los vamos a estar presentando en RTG todas las noches. Vamos a tener las fuentes oficiales para que usted las anote y sepa a dónde tiene que consultar para que no caiga en la desinformación, en la mentira, en todas esas cosas, ¿no?, que están en las redes sociales principalmente. Y más que asustarse es prevenir, es prepararse. ¿Ya tiene su mochila de emergencia? ¿Ahí en su casita ya la tiene? Bueno, hay que armarla. ¿Ya sabe qué hacer con su familia en caso de que venga un ciclón tropical? ¿Ya saben qué hacer la mamá, el papá, los hijos, la abuelita? ¿A dónde tienen que ir? Si viven en una zona de alto riesgo, ¿ya sabe lo que tienen que hacer? Todo eso lo tenemos que aprender ahorita que todavía no llueve, para que no nos agarre de sorpresa. Ya hemos tenido situaciones de emergencia bastante severos, como el huracán Otis, el huracán John. A lo largo de los años hemos tenido otras experiencias, Ingrid y Manuel, Paulín. Entonces, esto ya no nos debe de sorprender, más bien es cómo nos tenemos que informar y preparar. Vamos con la lluvia, bueno, que llueve en Acapulco, pero nada más en un pedazo, nada más en la zona Diamante. Llovió esta madrugada, pues ya casi estaba amaneciendo, y se registró esta lluvia, hasta con truenos, que esto fue ocasionado por la entrada de humedad del Océano Pacífico, de acuerdo a reportes de la Coordinación de Protección Civil y Bomberos. Como podemos observar, pues fueron encharcamientos. Muchos de estos encharcamientos son debido al tema de la basura, que tapan las coladeras, ahí están las consecuencias, ¿no? Y pues la idea es que usted vaya entendiendo que nos tenemos que preparar también en esta parte, ¿no? No afectar todo lo que es la red de drenaje pluvial, como pasó esta mañana ahí en Puerto Marqués. Este es la glorieta de Puerto Marqués, que se inundó, y pues los autos pequeñitos pues no pueden pasar, ¿no? Hay que tener extremas precauciones. También le informo que, pues, de acuerdo a la Secretaría de Gestión Integral de Riesgos y Protección Civil del Estado, esta lluvia no causó problemas mayores.
4: La Secretaría de Gestión Integral de Riesgos y Protección Civil del Estado informó que las lluvias que se registraron en algunas zonas del puerto de Acapulco esta madrugada y mañana no ocasionaron afectaciones. Roberto Arroyo Matus, secretario de Gestión Integral de Riesgos, aseguró que en comunicaciones con la Coordinación de Protección Civil y Bomberos hicieron recorridos en diversas zonas del puerto, como la Diamante. No se tienen novedades.
5: Saldo Blanco, en momento no tenemos un reporte de alguna condición de riesgo.
4: Pidió a la población no hacer caso a videos en redes sociales de origen desconocido y atender solamente la información oficial. Jesús Tirado Lalente, les ha informado Hugo Sandoval Alcaraz para RTG Noticias.
0: Bueno, y vamos a conocer el número de refugios temporales que ya están listos para en caso de que se requiera, ¿no?, ante el inicio de la temporada de lluvias.
4: La Coordinación de Protección Civil y Bomberos ya realizó una inspección integral a todos los inmuebles de Acapulco que pueden ser utilizados como refugios temporales en caso de una contingencia. Se trata de 34 instalaciones entre escuelas e iglesias que están distribuidas en lugares estratégicos de fácil acceso para las familias. El coordinador de Protección Civil y Bomberos, Raúl Noyola Rocha, dio a conocer las características que deben cumplir los inmuebles para fungir como refugio temporal.
6: Primeramente, estructuralmente, deben de estar firmes, bien, en óptimas condiciones, no tener objetos, cables, árboles que puedan caer encima a los que van a estar habitando o refugiándose durante lo que son las lluvias. Tenemos un encargado, asiste lo que es el DIF, asisten compañeros de Protección Civil, hay un encargado, hay un enlace y el director de la escuela.
4: Para conocer la ubicación de cada refugio, pueden ingresar a la página oficial de la Coordinación General de Protección Civil y Bomberos de Acapulco. Ahí encontrarán un código QR que podrán escanear y arrojará toda la información de los refugios temporales. Jesús Tirado Lalente, les ha informado Hugo Sandoval Alcaraz para RTG Noticias.
0: Bueno, y como les decía, usted sabe qué hacer ante la presencia de un ciclón tropical, ya sea una tormenta o de un huracán. ¿Qué hacer durante el fenómeno? Vamos a escucharlo.

0: del 15 de mayo al 30 de noviembre, el Océano Pacífico mexicano es azotado constantemente por ciclones tropicales. Por eso es necesario el conocer las principales recomendaciones para evitar accidentes durante su paso por su comunidad. 1. Conserve la calma y tranquilice a sus familiares. 2. Resguárdese en el lugar más seguro de la casa, donde no se inunde o se desprenda el techo, ventanas o puertas. 3. Retírese de las ventanas y puertas que pudieran romperse. 4. 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Cierre la llave de paso del gas y del agua. 6. No encienda velas o veladoras, mejor utilice lámparas de pilas. 7. No salga de su vivienda para grabar el ciclón con el celular o cámara de video, no exponga su vida. 8. 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Llevando a cabo estas recomendaciones, protegerá su vida y la de su familia. RTG Noticias. Pues hay que tomar en serio todas estas recomendaciones, que son recomendaciones oficiales, ¿sí? Son recomendaciones que debemos tomar durante el huracán o durante el ciclón tropical. Y en más noticias, pues existe temor por parte de algunas familias que viven en la zona de Palma Sola y la ampliación de Santa Cruz por el asolve del río del Camarón. Esto en el municipio de Acapulco.
1: El inicio oficial de la temporada de lluvias fue el pasado 15 de mayo. La víspera de esa fecha, autoridades municipales habían asegurado que ya se tenía un avance significativo en el desasolve de canales y ríos, incluso hasta de un 100% en algunos. No es el caso de los brazos del río del Camarón y parte de este mismo cauce en la parte alta del anfiteatro, como es la colonia Palma Sola y la ampliación Santa Cruz. Aquí no hay rastro alguno de trabajos de limpieza y esto genera nerviosismo entre vecinos de la zona.
2: Me imagino, porque nada más limpiaron ahí. Ahí, para acá no lo limpiaron.
1: Pero también Alfonsa Teresa, vecina de la calle Panteón Viejo de la colonia Ampliación Santa Cruz, aseguró que no todo es culpa del gobierno. En lo que refiere a la basura y desechos como muebles, la gente dice es la que no pone de su parte.
2: La gente tenemos la culpa porque todo al arroyo, todo al arroyo. Apenas lo limpiaron y ya están echando cachivaches viejos que no quieren. ¿Y a dónde lo tiran? Al arroyo.
1: Pues en esas condiciones se encuentra esta parte del río del Camarón. El llamado a las autoridades correspondientes venir a realizar las limpiezas pertinentes, porque ya es la temporada de lluvias, ya inició, y bueno, el fin es evitar incidentes mayores. Edwin Zárate, imágenes, RTG Noticias, Maui Ortiz.
3: Pues sí, hay dos responsabilidades, ¿no? La autoridad y el ciudadano o la ciudadana, que insistimos, ya no tendrían por qué estar tirando la basura. El problema es que tampoco los multan, pues, ¿no? No los multan, no pasa nada. Si tiro la basura, si tiro el colchón, la lavadora vieja, no pasa nada, ¿no? En fin, el daño que se le hace, pues es un doble daño, porque al final pones en riesgo tu propia seguridad, vecino o vecina que viven allá arriba, en las partes altas. En fin, el gobierno federal asignó una superficie de más de 16,000 metros cuadrados de playa Carabalí y Dominguillo en Acapulco al Fondo Nacional de Fomento al Turismo, mejor conocido como Fonatur, para su reordenamiento como parte del programa Acapulco se transforma contigo. De acuerdo con el decreto publicado en el Diario Oficial de la Federación, el objetivo es ordenar actividades de prestadores de servicios turísticos, aclarando que el derecho cedido a Fonatur no transmite propiedad ni derecho real alguno. En el caso de Playa Carabalí, el derecho incluye la superficie de playa marítima, la zona federal marítimo terrestre y terrenos ganados al mar, restaurantes, palapas, en fin, ¿no? Todo esto que podemos observar ahí en las playas. En la playa Dominguillo, la dependencia federal tendrá capacidad de intervenir en el módulo de baños públicos, parabuses, plancha de concreto, andador peatonal, rotonda, palapas tipo hongo, que son las famosas ramadas, ¿no? Barandales. Fonatur podrá incorporar, según las necesidades de playa, equipo e infraestructura que pueda ser necesaria, como señaléticas o módulos de información y servicios turísticos. Y qué bueno, porque híjole, uno va a la playa y luego hay unos toldos, que ya no sé si son toldos o son las sábanas viejas de los que están rentando ahí, ¿no? Todo feo, despintado, las sillas de plástico roto. Todo eso tiene que cambiar, se tiene que ordenar para que Acapulco se vea bonito y pueda ser competitivo con otros destinos, ¿no? No podemos tener unos camastros ahí todos amarrados con... Pues esas chanderas ya no pueden estar así, ¿no? ¿Y qué les digo de... ¿Qué más dice aquí? Los baños públicos. Sí, unos que les tienen que dar un embellecimiento, porque me acuerdo que en la época de Héctor Astudillo, bueno, dejó unas cochinadas de obras. Ah, eso sí las haber metido como millonarias. Era experto. Pero Acapulco tiene que quedar súper bien. Y tenemos que cuidar, ¿no? Tenemos que cuidar todo el mobiliario. Vamos a hacer una breve pausa. Regresamos.
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0: Ya estamos de vuelta, gracias por acompañarnos, como todos los jueves, son jueves de salud, con el doctor Antonio Price, que nos tiene temas de interés para todas y todos ustedes. Un gusto saludarte, ¿cómo estás?
1: Un placer estar aquí contigo, amigo.
0: Gracias, gracias por acompañarnos, como todos los jueves. ¿Qué tema vamos a abordar este?
1: Pues mira, vamos a hablar acerca de golpe de calor.
0: Está ya tremendo, ves que el calor.
1: Está insoportable. Ya vimos que ahorita ya va a comenzar, ya comenzó a llover en algunas partes de Acapulco, vemos el pronóstico del clima que probablemente vaya ya a empezar a llover y esto pueda favorecer que baje un poquito la temperatura, pero vemos que en muchas partes del estado la temperatura está elevada, incluyendo Acapulco.
0: Muy elevada, ¿no? Y luego sentimos, o sea, aunque nos dicen que la temperatura es de 35, 38 grados, la sensación térmica
1: está altísima. La sensación térmica, eso es otro factor también muy importante. Sí. La humedad que existe en el puerto, en diferentes partes del estado, pues contribuye a que realmente aumente la temperatura.
0: Bueno, ¿qué te parece si iniciamos? Vamos con la primera gráfica, ¿qué es el golpe de calor?
1: Pues el golpe de calor es la forma más grave de enfermedad relacionada con el calor. Ocurre cuando las condiciones climatológicas, la actividad física, genera que aumente la temperatura corporal llegando hasta unos 40 grados centígrados y puede llegar a constituir una urgencia médica ya que puede provocar daño cerebral, falla orgánica e incluso la muerte si no se atiende rápidamente.
0: Para que vean que no es algo sencillo, no lo tomen a la ligera. Bueno, vamos con la otra gráfica que dice así, bueno, el clima actual en Guerrero, ¿no?
1: Decíamos que en diferentes partes del estado ha estado aumentando la temperatura, vemos que la tierra caliente pues ha llegado incluso hasta los 40, 42 grados. Aquí en Acapulco también ha aumentado la temperatura y la sensación térmica sobre todo, nada más salimos al mediodía y regresamos, salimos bronceados.
0: Bronceados y empapados, ¿no?
1: Exacto.
0: Es más, a veces uno se baña y ya está uno sudando, ¿no? Aquí en Acapulco.
1: Aquí vamos a ver el pronóstico de Acapulco, cómo está el clima para el resto de la semana y los siguientes días. Vemos que ya se pronostican incluso que va a haber algunas lluvias moderadas. Uh-huh. Esto va a favorecer o puede favorecer, aunque recordemos que también a veces tenemos este efecto como invernadero, que llueve y la sensación térmica aumenta todavía,
0: sí.
1: ¿No?
0: Sí, sí, claro. Vamos con la siguiente. ¿Cuáles son los síntomas del golpe de calor?
1: Los más comunes son una sed intensa, sudoración excesiva, sensación de calor sofocante, piel seca, agotamiento, cansancio, debilidad y puede llegar incluso a tener náuseas, vómitos, dolor de cabeza, desorientación, delirio e incluso el coma. O sea, una persona se puede llegar a desmayar y como veíamos al principio de la plática, tener fallas orgánicas. Hay que prestar especial atención a los adultos mayores y a los menores de edad. Y en la siguiente gráfica vamos a ver otros grupos que también son de riesgo.
0: Ok, vamos ahí. ¿Quiénes tienen más riesgo, no?
1: Tenemos los adultos mayores, niños pequeños, personas con obesidad, personas con enfermedades cardíacas, con diabetes, hipertensión, trabajadores al aire libre. Aquí que nosotros tenemos muchos prestadores de servicios en todo lo que es la franja de playa, la franja turística.
0: Sí.
1: Y que pues por sus actividades tienen que salir al mediodía, cuando el sol está más fuerte.
0: En su apogeo, ¿no?
1: Deportistas y personas que consumen alcohol o algunas drogas, que a veces están haciendo deporte, están jugando fútbol, pero también se están hidratando, según ellos, con...
0: Aquí en Acapulco hay mucha gente y en Guerrero que consume alcohol y... Ahora, mucha gente piensa que si se toman unas chelas, con eso se hidratan.
1: Exacto.
0: ¿Eso es real o es...?
1: No, de hecho, ahorita vamos a ver entre las recomendaciones. El alcohol, al contrario, tiene una función osmótica que puede llegar a provocar incluso mayor deshidratación. Recordemos que tiene una función también diurética, o sea, estás orinando más seguido, entonces eres más susceptible a deshidratarte.
0: Ahí está, entonces para que no digan que ay, que un caguamón para hidratarte, no, eso no es lo recomendable. Y bueno, ¿cómo podemos prevenir el golpe de calor?
1: Pues hay que evitar la exposición prolongada al sol, utilizar protección, incluido el protector solar, pero también sombrillas, sombreros, gafas oscuras. Hay que mantenernos hidratados y estar atentos a los síntomas que lleguemos a presentar.
0: Muy bien, vamos con la siguiente. ¿Qué hacer en caso de golpe de calor?
1: Como bien dijimos, es una situación que puede llegar a agravarse. Entonces, si la persona vemos que el estado de alerta, que tiene ahora sí que se está grabando, pues obviamente tenemos que llamar a los servicios de emergencias, al 911, poner especial, poner a la persona afectada en un lugar fresco, colocar en posición recostada, con los pies en alto. Si está consciente, podemos hacer que beba agua fresca a sorbos y aplicar compresas húmedas tanto en la cabeza, en axilas, nucas e ingles. Esto con la intención de disminuir la temperatura corporal. ¿Y qué es lo que no debemos de hacer? No dejar a la persona sola, no administrar alcohol, no dar bebidas energéticas, no obligar a la persona si está confundida porque se puede broncoaspirar y no esperar a que se le pase. Hay que atender a las personas.
0: Hay que atenderlas. Bueno, entonces tome esas recomendaciones. Eso ya en caso de que la persona esté, con el golpe de calor encima. Pero si usted se siente muy sofocado porque no agarre la cerveza de 2 litros, ¿verdad? ¿Cómo se llama? Caguama, ¿verdad? Bien que sabes, ¿verdad? Y luego a veces piensan que eso es lo que los va a hidratar.
1: Los va a hidratar.
0: No es cierto, ¿no?
1: No, no es así.
0: O sea, pueden tomarse una, pero no para hidratarse.
1: Exacto.
0: Es como para divertirse un ratito, ¿no?
1: Pues acompañar con los alimentos, tal vez una cerveza, pero no es una solución para el golpe de calor.
0: Así es. Si queremos más información del golpe de calor u otros temas, doctor Price.
1: Mediante mis redes sociales en Facebook e Instagram con doctor Antonio Price y mediante las redes sociales de RTG, nos pueden mandar ahí sus comentarios, dudas, sugerencias de temas. Los tomamos en cuenta para la siguiente presentación.
0: Perfecto, pues te esperamos el próximo jueves, si Dios quiere, por acá.
1: Primeramente Dios.
0: No, muchísimas gracias al doctor Antonio Price, que nos ha dado este tema de golpe de calor. Tómalo muy en cuenta. Y mientras tanto vamos a la región de la montaña, donde nuestro compañero Virgilio Gil nos habla acerca de la localización de 6 cuerpos sin vida, esto en Olinalá.
2: La madrugada de este jueves fueron localizados los cuerpos desmembrados de 6 hombres en la comunidad de Tetisi, perteneciente al municipio de Olinalá, en la región de la montaña. De acuerdo a los primeros reportes, los cadáveres fueron encontrados al lado de una camioneta Nissan tipo Estaquitas, luego de que habitantes de la localidad denunciaran a través de las redes sociales que la presunta irrupción de integrantes de grupo criminal. En esta acción, según las denuncias, habían privado de la libertad a varios pobladores. Durante la noche del miércoles, ante estos hechos, elementos del Ejército y de la Guardia Nacional y Policía Estatal se trasladaron a la zona para reforzar la seguridad en la localidad. Personal de la Fiscalía General del Estado realizó las diligencias correspondientes y el levantamiento de los cuerpos para trasladarlos al servicio médico forense, donde hasta el momento las víctimas permanecen en calidad de desconocidas. Habitantes de la comunidad como Chautipan, Rancho de la Esperanza y Tepetitlan y Tetisit advirtieron que viven bajo constantes amenazas en condiciones vulnerables debido a que la limitada presencia de autoridades militares y policías en estas zonas es difícil el acceso. Cabe recordar que semanas atrás fueron localizados los cuerpos desmembrados de 7 hombres sobre la carretera Tlapolinalá, la cual a la altura del crucero del municipio de Cualac. Virgilio Gil, RTG Noticias.
0: Vamos ahora con amenazas al alza contra defensores comunitarios y del medio ambiente. Está alertando. Vamos con la información de Felipe Zurita.
3: Las agresiones y desapariciones contra defensores comunitarios y del medio ambiente van en aumento en distintas regiones del mundo, alertó en Chilpancingo Ana Lorena Delgadillo Pérez, integrante del grupo de trabajo sobre desapariciones forzadas o involuntarias de la Organización de las Naciones Unidas, al impartir un taller temático en la Comisión de los Derechos Humanos del Estado de Guerrero, organizado por el Grupo Tlalchinola. La especialista en derechos humanos aseguró que están documentadas por organismos internacionales las amenazas, criminalización y desaparición que padecen líderes sociales, defensores indígenas y activistas ambientales por oponerse a proyectos extractivos, intereses económicos y disputas territoriales.
4: Decimos nosotros en Naciones Unidas, para el caso de desaparición, cada minuto de sufrimiento de los familiares cuenta. Entonces, no hay una temporalidad para el tema de la desaparición.
3: Advirtió que estas violaciones prevalecen en contextos de impunidad, violencia y debilidad institucional. Delgadillo Pérez destacó también que el reciente informe presentado por el Grupo de Trabajo de Naciones Unidas señala la responsabilidad que tienen actores públicos y privados en este tipo de agresiones, especialmente en territorios donde existen conflictos por recursos naturales y tierras comunales. La representante de la ONU llamó a fortalecer los mecanismos de protección para personas defensoras de territorio y garantizar procesos efectivos de búsqueda, justicia y reparación para víctimas de desapariciones forzadas. RTG Noticias, Felipe Zurita.
0: Así las cosas. Vamos a hacer una pausa, regresamos inmediatamente.

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0: Ya estamos de regreso. Vamos con más información. Bueno, el gobierno de Guerrero continúa apoyando, asistiendo a las personas, a las familias que habían sido desplazadas por grupos criminales, esto en el municipio de Chilapa. Este es el reporte.
1: Como parte de los acuerdos establecidos en días pasados con pobladores del corredor comunitario de Chilapa, el gobierno del estado, que encabeza Evelyn Salgado Pineda, llevó a la comunidad de Alcozacán la Feria Integral de Servicios a fin de atender a la población en diversos rubros y acercar trámites y servicios, así como acciones a esos lugares. Durante un recorrido de supervisión, el subsecretario de Desarrollo Político y Social del gobierno de Guerrero, Francisco Rodríguez Cisneros, junto al director general de las Mesas de Construcción de Paz, Rodrigo Cortés, constataron el funcionamiento y atención a la población de varias comunidades de Chilapa, quienes recibieron atención en diversos rubros.
2: Que además de traer los programas del gobierno federal y del gobierno del estado de acercar a la sociedad, a la ciudadanía de este corredor muy importante de Chilapa-Vicatenango, los servicios que presta tanto el estado como la federación, estamos atendiendo las causas que generan la violencia. Esa parte es muy importante porque ha sido fundamental en la administración de la doctora Claudia Sheinbaum Pardo y también en la administración de la maestra Evelyn Cecia Salgado Pineda. Como gobierno del estado, nosotros iniciamos con estas series de servicios que han recorrido toda la entidad y que el día de hoy están aquí en Alcozacán. El gobierno de México nos ha acompañado con los tianguis del bienestar.
1: En la Feria de Servicios Integrales asistieron los secretarios de Educación Ricardo Castillo y de Bienestar Pablo André Gordillo, así como representantes de todas las secretarías del estado, ayudando y orientando a la población, mientras que la Guardia Nacional coadyuvó con actividades lúdicas y el sector salud estatal e IMSS Bienestar con atenciones médicas y entrega de medicamentos. Esa estrategia seguirá de manera permanente en todo el corredor comunitario del municipio de Chilapa de Álvarez. RTG Noticias, Mar Horacio Ramos.
0: Y aquí en el municipio de Acapulco, pues se pudieron visualizar largas filas en la tercera jornada del programa emergente del registro civil.
3: Isabel, ¿con quién vienes?
4: Vengo con mi esposo y mis tres hijas, mi cuñada y mi cuñado y sus hijos.
3: Oye, parece día de picnic, ¿verdad?
4: Ándele.
3: Platícame, ¿a quién van a registrar? ¿Quién no tiene?
4: A ella, a la chiquita. La más chiquita, no la hemos registrado. Y a mi sobrinita, igual bebé como ella, de 7 meses también.
3: ¿Cómo ves estos programas que son gratuitos? O sea, sí es un apoyo.
4: Sí, la verdad que sí, sí es una ayuda.
5: Isabel llegó al restaurante del lago ubicado al interior del Parque Papagayo cerca de las 7 de la mañana. Ya guardó en la fila para poder acceder al beneficio y registrar de manera gratuita a su hija más pequeña.
6: A partir de las 2 de la mañana.
5: El sol, el calor y la humedad no daban tregua. Un miembro de los grupos de cada familia prácticamente hacía guardia en la fila, mientras que el resto buscaba una sombra donde guarecerse.
3: Allá tienen que ir.
5: De acuerdo a Nahum Antonio Hernández Ojeda, director del Registro Civil de Acapulco, este jueves fue la última jornada en este municipio de la aplicación de este programa de fortalecimiento del registro de identidad de la población guerrerense, el cual ha sido convocado por el gobierno del estado a través de la Coordinación Técnica del Sistema Estatal del Registro Civil.
7: Este programa ha enfocado a poder realizar registros de nacimiento de niños que no se encuentren registrados. De 0 hasta 13 años. Y también, por otro lado, va enfocado para aquellos adultos que cuentan con un acta, pero que no está en un libro inscrita, que no aparece en un sistema. Es como si no existiera prácticamente esa parte, ¿no?
5: Se estima que tanto en Ciudad Renacimiento y el módulo de Llano Largo se dieron más de 1,000 atenciones entre el día martes y miércoles, respectivamente. Esta fue la tercera fecha aquí en el Parque Papagayo. Se estima una atención aproximada de más de 500 personas. Edwin Zárate, imágenes, RTG Noticias, Maui Ortiz.
0: Vamos ahora hasta la Costa Grande, donde fueron ofertadas 100 vacantes en la Feria Regional del Empleo. Nuestro compañero Francisco Magaña nos reporta.
8: La Feria Regional del Empleo, en su forma original, regresó al municipio de Atoyac después de 15 años de ausencia, con empresas privadas y dependencias gubernamentales que ofertan más de 100 vacantes en la región de la Costa Grande. Esta estrategia coordinada por la Secretaría de Trabajo y Previsión Social y la Dirección Estatal del Empleo, buscan generar estabilidad económica en familias de esta región y propiciar un acercamiento entre eventuales patronales y personas desempleadas que ahorran dinero y tiempo a los interesados.
9: También abre nuevas oportunidades, nuevos proyectos de vida y fortalece la confianza de los buscadores de empleo y fomenta también la participación activa del sector empresarial en el crecimiento económico de esta entidad, de esta región, de este bello municipio de Atoyac de Álvarez. Reconozco y agradezco la disposición de todas y cada una de las empresas que hoy participan. Ya escuchamos cuántas empresas están participando, así como también el esfuerzo coordinado del personal del Servicio Nacional de Empleo en esta región.
8: La pérdida del empleo se realizó en la explanada del Zócalo de Atoyac, con presencia de solicitantes de este y el municipio vecino de Tecpan de Galeana principalmente. Desde Atoyac de Álvarez, para RTG Noticias, Francisco Magaña.
0: En otras noticias, personal médico del Instituto Mexicano del Seguro Social Bienestar bloqueó esta mañana la autopista del Sol a la altura del Parador del Marqués, esto al sur de la ciudad capital, en Chilpancingo, para denunciar presuntas irregularidades en el proceso de regularización de trabajadores eventuales y la falta de cumplimiento en prestaciones para personal de base y de contrato. El dirigente del movimiento Honorino Tapia Meléndez informó que médicos, médicas, enfermeras, enfermeros, paramédicos y demás, pues continúan sin recibir certeza laboral. Autoridades estatales atendieron a los manifestantes, quienes retiraron su protesta para continuar con la exposición de sus demandas por la vía institucional a través de una mesa de trabajo. Para este primer semestre de 2026, el estado de Guerrero logró una importante disminución en la razón de muerte materna al pasar del primer lugar nacional en 2024 al lugar número 11 en 2025. De acuerdo con los datos nacionales de mortalidad materna, Guerrero registró en 2024 una razón de 53.3, ubicándose en la primera posición del país, mientras que para 2025 la cifra descendió a 28.1, reflejando un avance significativo derivado del trabajo coordinado entre instituciones y del fortalecimiento de la atención oportuna a mujeres embarazadas. Estos resultados son producto de las acciones enfocadas en mejorar el acceso a los servicios médicos, fortalecer la detección temprana y el tratamiento adecuado de complicaciones obstétricas, así como optimizar los mecanismos de referencia a unidades resolutivas. Asimismo, se mantiene como prioridad brindar atención segura, digna y humanizada a las mujeres. La Jurisdicción Sanitaria 05, Región Costa Grande, concluyó una campaña de vacunación y desparasitación en la ciudad de Atoyac de Álvarez que benefició a más de 100 mascotas. En coordinación con el Departamento del Bienestar Animal del municipio, durante 2 días se aplicaron vacunas antirrábicas y dosis contra parásitos. La Jurisdicción Sanitaria Regional anunció campañas y actividades en beneficio de las mascotas y la tenencia responsable en próximas fechas en otros municipios de Costa Grande, para que estén pendientes de cuando se lleven a cabo pues, los programas de vacunación y desparasitación, ¿no? Vamos ahora con... Realiza el DIF Guerrero capacitación alimentaria para municipios de la región de la montaña. Este es el reporte de mi compañero Virgilio Gil.
10: El sistema DIF Guerrero llevó a cabo este lunes en el municipio de Xalpatláhuac una capacitación de orientación y educación alimentaria como parte de las acciones impulsadas del gobierno del estado para fortalecer la alimentación en la región de la montaña. La actividad fue encabezada por el DIF estatal que preside la ingeniera Liz Salgado Pineda, donde participaron representantes y presidentas del sistema DIF de los municipios de la región. Durante esta capacitación se abordaron temas como relacionados al manejo de adecuado alimentos y preparación de comidas nutritivas y condiciones en las que operan los comedores escolares, beneficiando principalmente a niñas y niños, familias que reciben estos apoyos alimentarios.
11: Es donde hay una confusión, que las señoras dicen, no, yo no como, mi comida no es de calidad porque no como carne. ¿Sí? Ahí viene siendo la educación alimentaria. Y lo de calidad alimentaria es la inocuidad, que es la limpieza, la higiene con que se deben de preparar los alimentos.
10: Autoridades señalaron que estas acciones buscan fortalecer las instituciones encargadas de brindar la atención alimentaria, garantizando espacios adecuados, mejores prácticas en la preparación de los alimentos para contribuir el bienestar de la población. Virgilio Gil, RTG Noticias.
0: Bueno, vamos a hacer una pausa y regresamos con más noticias. No le cambien.

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0: Bueno, la Secretaría de Salud de Chilpancingo, a cargo de Yaret Gwendolyn Molina Juárez, alerta sobre afectaciones respiratorias y riesgos sanitarios derivados del incendio registrado en el basurero del Huiteco en esta ciudad. Emitió una declaratoria de contingencia ambiental y sanitaria para proteger a la población ante la presencia de humo en distintos puntos de la ciudad. Dice ella que esta es una emergencia sanitaria que tiene como finalidad preservar la salud de la población. Cuando ocurre la quema de residuos sólidos urbanos, se liberan partículas y contaminantes que pueden afectar principalmente las vías respiratorias y agravar padecimientos existentes. La exposición prolongada al humo puede provocar irritación de ojos, nariz y garganta, así como dificultad respiratoria, crisis asmática y complicaciones para las personas pues, que son vulnerables. De acuerdo con autoridades de protección civil, el incendio permanece activo desde la madrugada del pasado 18 de mayo y ha generado una importante concentración de partículas contaminantes derivadas pues, de la combustión de los residuos sólidos. Ante ello, se recomendó evitar actividades físicas al aire libre, mantener cerradas puertas y ventanas y utilizar cubrebocas en caso de exposición prolongada al humo. Mientras tanto, las brigadas de emergencia mantienen trabajos permanentes para controlar el siniestro y monitorear la calidad del aire en Chilpancingo. Para que nuestros amigos y amigas de la ciudad capital que nos están escuchando y que nos están viendo, pues tomen en cuenta estas recomendaciones por parte de las autoridades locales y pues eviten enfermarse. Vamos ahora con las jornadas alarconianas. Mucha actividad allá en Taxco. Vamos a conocerlas.
1: Al recibir el reconocimiento de parte de la Secretaría de Cultura del Estado de Guerrero por su larga trayectoria en el teatro y el cine, dentro de la edición 39 de las Jornadas Alarconianas, la primera actriz, Luisa Huerta, se pronunció por defender las Jornadas Alarconianas. Reconoció que el dramaturgo del siglo de oro español, novohispano Juan Ruiz de Alarcón, en sus obras, puso los problemas sociales de su época, que por desgracia todavía subsisten en algunas partes de nuestro país y en algunos seres humanos.
2: Pero también en el bando se decía, la esperanza es la cultura. Y lo único que yo quiero solicitar dentro de mi agradecimiento a la gobernadora, a la secretaria de Cultura y a todos ustedes, que pase lo que pase, defendamos las Jornadas Alarconianas. Que si por algo no hay presupuestos, sea el pueblo de Taxco, los plateros de Taxco, quienes hagan, junto quien luche por la cultura, las Jornadas Alarconianas. Es un compromiso. Las jornadas seguirán.
1: Mencionó que ella estuvo en las primeras Jornadas Alarconianas que todavía hizo el dramaturgo Héctor Azar, con las obras de Federico García Lorca y Víctor Hugo Rascón Banda, así con la Compañía Nacional de Teatro y varias veces impartiendo talleres a los jóvenes de aquel tiempo de Guerrero. RTG Noticias, Raimundo Ruiz.
0: También dentro de las Jornadas Alarconianas se llevó a cabo la presentación de la Orquesta Filarmónica de Acapulco.
1: En medio de una presentación como homenaje a The Beatles y Queen, se le entregó un reconocimiento por parte de la titular de la Secretaría de Cultura del Estado de Guerrero, Aída Melina Martínez Rebolledo, al director de la Orquesta Filarmónica de Acapulco, Henry Van de Velde, por los 28 años de creación de la OFA. Con este reconocimiento, la orquesta realizó una presentación en la Plaza Borda, donde estuvo acompañada del grupo Britannia, que tocó los grandes temas de estas dos bandas inglesas. La OFA hizo que la Plaza Borda tuviera mayor presencia de asistentes taxqueños, quienes disfrutaron de esta presentación, que duró poco más de una hora, y corearon las canciones más emblemáticas.

0: más del rock universal. RTG Noticias, Raimundo Ruiz.
1: Bueno, y el Acapulcómic, una manera diferente de conocer la historia de Acapulco y de Guerrero. Ahí pues fue, comentó Ignacio Campo, Nachop, nuestro querido amigo, le mandamos un cordial saludo, por supuesto, quien estuvo dentro de la Feria Internacional del Libro aquí en el puerto. Vamos con la información.
2: Dentro de la Feria Internacional del Libro Acapulco 2026 se encuentra el stand de Nachop, un escritor acapulqueño que se dedica a la creación de cómics en base a la historia y tradiciones de Acapulco.
3: Porque parte de nuestra identidad cultural acapulqueña, mucho de ello es asiático, mucho de ello es y estamos quienes tenemos los rasgos, todavía fenotipos asiáticos, como los ojos rasgados. Y bueno, estoy presentando estos 5 cómics en un paquete también que se llama Sensacional de Acapulco.
2: Bueno, pues ahí está la invitación que hace Nachoca a toda la gente. Hasta el día domingo tienen para venir a conocer Acapulcómics, todo el trabajo que se está haciendo, y aparte es un poquito de la historia, o mucho de la historia, ¿no?
3: Sí, estamos hablando de, en el cómic del Galeón de Manila y de La Quebrada, pues de 2 siglos de historia, que resumí en 24 páginas, pero bueno, toco lo último, donde toca la epidemia y donde la creación de La Quebrada con el Galeón.
2: Pues ahí está la invitación, tienen hasta el domingo, así es que... Los esperamos, ¿verdad? Ahí está. Jesús Tiro de Imágenes, RTG Noticias, Maui Ortiz.
1: Todo un trabajo de excelencia hace nuestro querido amigo ahí. Estudiantes de primaria van a intervenir las paredes de la Biblioteca Pública número 22 del Zócalo, de aquí de Acapulco. ¿Cómo lo van a hacer? Betty Galindo nos explica.
4: Estudiantes de escuelas primarias de Acapulco intervendrán con dibujos y pintura 5 paredes de la Biblioteca Pública Municipal número 22, Dr. Alfonso G. Alarcón, ubicada en el centro de Acapulco. La directora de este recinto, Temis Mendoza Arismendi, explicó que este acto se llevará a cabo el día de mañana a partir de las 9 de la mañana.
5: Son 5 espacios de 3 metros de largo por 2 de alto. Y bueno, eso, los temas están interesantes, es la lectura y la imaginación infantil. Los libros como puertas al conocimiento y los sueños, personajes, historias y mundos fantásticos, la biblioteca como espacio de encuentro y aprendizaje, la niñez y el futuro a través de la cultura y la lectura, y Acapulco Lector.
4: El proyecto denominado Leer Pinta Futuros reunirá estudiantes interesados en el arte a través de la pintura.
5: Nosotros, como trabajamos mucho con USAER, porque son con niños con aptitudes sobresalientes, ya la maestra Esmeralda de la USAER 9 ya tenía 6 niños de 4 escuelas. Entonces ellos van a tener una pared para intervenir.
4: Con imágenes de Jairo Méndez para RTG Noticias, Beatriz Galindo Matamoros.
1: Bueno, se llevó a cabo la muestra arquitectónica por parte de estudiantes de secundaria y bachillerato del Colegio Militarizado Madrid.
4: Planos hechos a mano, perspectivas, acuarela, topografía y prácticas con herramientas de construcción formaron parte de la 17ª muestra arquitectónica realizada por estudiantes de secundaria y bachillerato del Colegio Militarizado Madrid. El objetivo principal, de acuerdo con el titular de la asignatura de dibujo arquitectónico y construcción, Jaime Arrioja Vázquez, es que los estudiantes descubran desde temprana edad su vocación, lleven noción de lo que es la arquitectura y en un futuro de lo que se realiza en esta rama.
6: Que los muchachos salgan con un nivel de segundo año de facultad. Y si ustedes se percatan ahorita que tomen algunas muestras, los trabajos son de prácticamente de muchachos de universidad.
4: La alumna Astrid Torres Ayala, estudiante de bachillerato en esta institución, explicó que los trabajos realizados para esta muestra reforzaron su vocación por la arquitectura.
7: Se emplea muchísimo en el área de la universidad, básicamente, y pues son conocimientos que vamos a ir arrastrando y vamos a ir adaptando y los vamos a ir mejorando tiempo conforme vaya pasando el tiempo.
4: Con imágenes de Jairo Méndez para RTG Noticias, Beatriz Galindo Matamoros.
1: Bueno, pues ya nos vamos. Gracias por su amable atención. por aquí tenía, por aquí tenía un saludo, espérenme, rapidísimo. A ver, le quiero mandar un saludo al profesor Porfirio Barrera. Ayer iba a mandar el saludo, discúlpeme, le mando un fuerte abrazo, gracias por seguirnos siempre, pues todas las noches aquí en RTG Noticias. Gracias por su amable atención, mañana tenemos más noticias, 2 de la tarde, 8 de la noche, repetición a la medianoche. Muchas gracias, que descansen.

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3: 21 de mayo. Día Mundial de la Protección de la Lactancia Materna. 1895, nace Lázaro Cárdenas del Río, general y estadista, presidente de México del 1 de diciembre de 1934 al 30 de noviembre de 1940. 1911, se firman los tratados de Ciudad Juárez y termina el porfiriato. 1920, muere Venustiano Carranza, participó en la segunda etapa de la Revolución Mexicana como primer jefe del ejército constitucionalista. Se encargó del poder ejecutivo desde el 13 de agosto de 1914 y presidente de México de manera constitucional de 1917 a 1920. Y 1942, México se une con el Escuadrón 201 a la Segunda Guerra Mundial con el apoyo de los aliados de la Segunda Guerra Mundial.
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0: protagonistas de la comedia de la época dorada del cine mexicano.
1: Fanny Kaufman, Vitola. Nació el 11 de abril de 1924 en Toronto, Canadá. Su familia se trasladó a La Habana, Cuba, donde creció y dio sus primeros pasos en el mundo del entretenimiento. Su apodo proviene de las vitolas de los puros cubanos y lo adoptó mientras trabajaba en programas de radio en Cuba. A los 21 años, se mudó a la Ciudad de México para continuar su carrera artística. En 1946, inició su trayectoria en el cine con la película Se acabaron las mujeres. Compartió pantalla con figuras como Germán Valdés Tintán, Pedro Infante y Adalberto Martínez Resortes. Entre sus películas más memorables destacan El Rey del Barrio y también De Dolor se Canta. Falleció el 21 de febrero del 2009.
2: Cuando nos conocimos en La Habana cortó mi carrera artística. Yo hubiera sido la conesa.
3: ¿La con quién?
2: La conesa.
4: ¡Momento! Mejor lo dejamos de este tamaño.
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6: Lavar la ropa en público. A pesar de que en varios periodos de tiempo, Taxco gozó de diversas bonanzas económicas que le proporcionaron sus minas, hasta el siglo XVIII, carecía de agua entubada en cada domicilio. Fueron los prominentes mineros Francisco y José de la Borda en el año 1744 los que vinieron a remediar esta necesidad que era urgente, no solo para satisfacer la vida de sus habitantes, sino para satisfacer la necesidad de limpieza de sus cuerpos y vestimentas. Originalmente se lavaba en los ríos de Cantarranas, La Mulata y Cacalotenango, y el agua se obtenía del manantial de Chacualco. El pueblo de Taxco estaba dividido en cuarteles y era necesario colocar lavaderos y fuentes en lugares estratégicos para que los habitantes se surtieran de agua, por lo que se dispuso dotar de 4 lavaderos en los 4 puntos cardinales para el servicio de la población, una fuente para cada barrio y tanques de agua para que bebieran los caballos y animales de carga.
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8: Tacos de chuleta. Fue desde el año de 1953 cuando una mujer apodada La Güera llegaba a las 10 de la mañana con su canasto en mano a la esquina de la parroquia de Santa Prisca a vender sus sabrosos tacos. Colocaba sobre la tortilla una chuleta de puerco empanizada y bañada en salsa de chicharrón, considerada el secreto del sabor que los hace únicos en la región. Fue tal el éxito que abrió una taquería formal en la plazuela de San Juan y dejó una huella en la cultura gastronómica de los taxqueños, que ahora existen una serie de sucursales.
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11: ¿Qué tal? Buenas noches, me da gusto enorme saludarles a través de Radio Guerrero Taxco en este programa dedicado a lo mejor del rock nacional. Recuerden que estamos desde la Catedral del Rock Mexicano, Radio Guerrero, en la Exhacienda del Chorrillo. Vamos a dar inicio, y aquí está la banda de Balance. Esto que nos entregan se llama Aroma de Rosas. Bienvenidos, Rock Hecho en México.

Es el grupo Balance, la canción se llama Aroma de Rosas, del disco se llama Sin Ti. Una de las bandas también que ha estado entrando en el gusto de la banda, con canciones como La Habitación también, Aroma de Rosas, Sin Ti también, son melodías que vienen incluidas en pues su discografía. Tenemos la siguiente rola del disco más reciente de la banda Sur 16, que fue grabado hace 7 años, en el año 2018. Se llama el disco El Fantasma, la banda Sur 16. Esta rola es de Ángel Rangel, pero lo que es la música es de Raimundo Arellano, y esto que nos entregan la banda Sur 16 se llama El Fantasma. 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

Esto se llama El Fantasma, la banda de Sur 16, y ahora tenemos la siguiente rola. Esto se llama Perro Negro Callejero, algo de los años 70 del Trisol y My Manda.

Radio Guerrero Taxco, escuchamos la presencia del Tri Sol y Maimán con saludos cordiales para en esta noche para Mayolo Baena Maldonado, que nos acompaña aquí cerca de la estación de radio. Tenemos la siguiente melodía, es California Blues del disco En la Frontera, y esto se llama El Secreto Callado, una canción que en los años 70 la grabó Diego Verdaguer, una canción de su propia, de la inspiración de Diego Verdaguer, y es California Blues. Alfredo Rayo nos entrega esta rolita, Secreto Callado.

noche, ya con 26 minutos, escuchamos el tema de California Blues, se llama Secreto Callado, y ahora tenemos la siguiente melodía, se llama Déjalo, es la banda de Sangre Avándaro. El comandante Noriega nos ofrece esta rolita.

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7: Las tabitas enjabonadas. A falta de campo y jardines para jugar, los niños de Taxco inventaron ese deporte extremo, utilizando un pedazo de madera, el jabón con el que sus mamás lavaban la ropa y las empinadas calles. Así que embadurnando de jabón una parte de la tabla, se sentaban en el lado contrario para lanzarse por las calles más empinadas del pueblo, para deslizarse y adquirir velocidad según la calle elegida. Pues entre más inclinada la calle, más velocidad se adquiría. Este juego se convirtió en deporte extremo al aumentar la cantidad de autos y cuando varios extremistas se lanzaban sobre la calle de Pilita, apostando a cruzar la carretera nacional sin ser arrollados por un automóvil.
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7: Capillas de Taxco, donde las campanas siguen sonando a través de los siglos y la memoria.
8: Visible desde casi cualquier punto de Taxco, la Capilla de Guadalupe se alza en lo alto del antiguo barrio de Cacayotla. De su origen, poco se sabe. Su historia se reconstruye gracias al libro de la hermandad que la sostuvo durante siglos. En diciembre de 1735 se inició la mayordomía dedicada a la Virgen de Guadalupe y años después, en 1758, su altar fue reparado por los mismos maestros que trabajaban en los retablos de Santa Prisca. Aunque la hermandad fue extinguida oficialmente en 1778 por falta de licencias canónicas, la devoción persistió, ni las órdenes del arzobispado frenaron la fe de sus fieles. La capilla se enriqueció con lienzos, altares y tomó la forma que hoy le conocemos. El 25 de junio de 1877, cuando quedó concluida, como lo recuerda la inscripción en su fachada.
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Alfredo Tasco, escuchamos esta interpretación que nos ha entregado la banda de PGDN que se llama El Platero Soldador. Continuamos ahora con la presencia de la banda de Perro Callejero. Gabriel Tejeda nos ofrece una de sus rolas y esto que nos ofrece, que nos entrega, se llama Olvidarte del disco Sin Casta, Sin Raza.

Olvidarte a través de Radio Guerrero Tasco, la presencia de la banda de Perro Callejero. Y ahora tenemos la siguiente melodía, es la banda de Tatuaje Vivo, esto que nos ofrece se llama Flores de Muerto.

Flores de Muerto a través de Radio Guerrero Taxco, en la presencia de la banda de Tatuaje Vivo. Tenemos la siguiente melodía, es el Charlie Montana, cuando solamente faltan 10 minutos y las 10 de la noche. Vaquero rock and rollero, es el Charlie Montana.

a los gruperos y que están cantando sus rolas. Pues ahí hace esta ironía con esta rola que se llama El Vaquero Rocanrolero. Y ahora nos vamos con la siguiente, Los Muñecos de Tex-Tex, Los Hermanos Mojica, que ahora solamente queda Chucho y Lalito Tex. Esto se llama Estaba Loco, ellos son Tex-Tex.

género rocanrolero, la ironía que pone en esta canción el Charlie Montana, pues habla de que aquellos que vamos a no, ¿verdad? Aquellos que van a... Y que van a los conciertos.

Los muñecos de Tex-Tex, esto se llama Estaba Loco, y ahora tenemos la siguiente melodía con la cual nos vamos a despedir, porque ya viene el programa de El Bolero, la música romántica a través de esta frecuencia. Es la banda de Hassel que nos ofrece esta rolita que se llama Inhalando Amor. Muchas gracias, recuerden mantener viva la llama del rock and roll. Hasta la próxima, esto fue Rock Hecho en México.

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2: 21 de mayo. Día Mundial de la Protección de la Lactancia Materna. 1895, nace Lázaro Cárdenas del Río, general y estadista, presidente de México del 1 de diciembre de 1934 al 30 de noviembre de 1940. 1911, se firman los tratados de Ciudad Juárez y termina el porfiriato. 1920, muere Venustiano Carranza, participó en la segunda etapa de la Revolución Mexicana como primer jefe del ejército constitucionalista. Se encargó del poder ejecutivo desde el 13 de agosto de 1914 y presidente de México de manera constitucional de 1917 a 1920. En 1942, México se une con el Escuadrón 201 a la Segunda Guerra Mundial con el apoyo de los aliados de la Segunda Guerra Mundial.
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1: Mantenerte bien hidratado es fundamental para tu salud en esta temporada de calor. Un consejo del nutriólogo Juan Montoya.
2: En el ejercicio, perder agua es perder el rendimiento. Durante la actividad física, se pierde agua principalmente a través del sudor. Una pérdida del 2% del peso corporal puede disminuir la fuerza, la resistencia, la capacidad de concentración. Además, aumenta el riesgo de calambres, golpes de calor, y no basta con hidratarse después. Lo ideal es iniciar ejercicios bien hidratados y mantener reposición durante la actividad y pesarse antes y después de entrenar, y puede ayudar a estimular cuánto líquido se perdió. La hidratación es parte del entrenamiento, no un detalle secundario.
1: ¡No te derritas! Un consejo del nutriólogo Juan Montoya en esta temporada de calor.
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A través de Radio Guerrero Taxco escuchamos esta interpretación. Se titula Fue en un café. Antes escuchamos la melodía que se titula Amorcito Corazón. También escuchamos el tema de Julio Jaramillo, Ódiame. Y también escuchamos Desengaños. Ahora tenemos la siguiente melodía de los años 60, de rock de los 60. Esto se llama Entre la lluvia y mi llorar. Ya son las 10 de la noche con 25 minutos.

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2: Protagonistas de la comedia de la época dorada del cine mexicano.
3: José René Ruiz Martínez, Tuntún. Nació en Tampico, Tamaulipas, el 22 de noviembre de 1932. Debutó en el cine en el año 1949, al lado del cómico pachuco Germán Valdés Tintán, con la película El Rey del Barrio. Cinta en la que, además de obtener un enorme éxito en taquilla, Tintán y Tuntún armonizaron en una gran amistad que perduró hasta la muerte de Germán Valdés. También trabajaron juntos en Sinbad el Mareado, El Revoltoso, El Bello Durmiente, Dios los Cría, El Sultán Descalzo, El Violetero, entre otras. Falleció repentinamente a causa de un infarto cardíaco el 16 de octubre de 1993.
4: No se crea, señora. Este tipo es peor que yo. Lo que pasa es que ahora quiere ganarse su confianza. Es un ratero fichado. Y ahora quiere regenerarse. Pero usted sabe que árbol que crece torcido, jamás su trompa endereza. ¿Su trompa? No, su tronco.
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9: Mariano Varasábal fue un poeta y figuró a finales del siglo XVIII y principios del siglo XIX. Nació en 1772, pues en febrero de 1807 dice haber visto 34 agostos en un autorretrato poético publicado en el Diario de México. En sus numerosos escritos usaba de su nombre de Arcade, Anfriso o del seudónimo El Aplicado o de sus anagramas Vas la Vara simplemente. De su apellido o de su nombre completo, Álvaro María Bazán. Pocas noticias hay de su vida, pero se sabe que era simpatizador de la independencia, lo que no impidió que cantara frecuentemente a reyes y virreyes. Debió haber visto la proclamación del Plan de Iguala y concurrido a los primeros años de México independiente.
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13: Ya estamos de regreso con ustedes y agradezco que sigan en sintonía con Radio Guerrero Taxco después de esta media hora que ya llevamos de programa. Saludos cordiales a la señora Lulú que nos acompaña en El Chorrillo, también para la señora Silvia Sotelo en Tegulotepec, para la señora Romana Sedano Guadarrama que nos acompaña también esta noche, un saludo cordial. Aquí tenemos la siguiente melodía. Amigos ahí en el barrio de Los Jales, un saludo también para ustedes, a nuestros radioescuchas que se encuentran vendiendo cena en esta noche, un saludo cordial para todos ustedes, ya sean tacos, gorditas, sopes, un saludo cordial para todos ustedes y gracias por acompañarnos. Esto se llama Mi Razón, es la Internacional Sonora Santanera.

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1: Internacional Sonora Santanera, el tema Mi Razón. Continuamos con la siguiente melodía. Ella es Sonia López y nos ofrece el tema Laberinto.

Sonia López, el tema que nos ha entregado se llama Laberinto y ahora tenemos la siguiente melodía con Virginia López. Esto que nos ofrece se llama Tan Lejos.

Tan lejos la presencia de Virginia López en esta noche a través de Radio Guerrero Taxco. Solamente faltan 13 minutos y estaremos llegando ya a las 11 de la noche. Les presento la siguiente melodía y vamos a escuchar algo de este cantautor que es originario de Monterrey, Nuevo León. Es de lo que es la trova. Y bueno, pues vamos a escucharlo con la siguiente melodía a través de esta frecuencia en el 1310. Y pues comentarles que Winder tiene bastantes canciones, y pues en la siguiente vamos a escucharlo con un tema que es original de Luis Padilla, y es una canción que se puede dedicar a una mujer. Con mucho gusto vamos a dedicarla para todos ustedes que nos hacen el favor de estarnos acompañando. Se llama Si Ella Supiera. Es original de el cantautor de el grupo de La Firma, Luis Padilla. Es Winder a través de Radio Guerrero Taxco.

interpretación de Winder, el tema se llama Si Ella Supiera. Estás escuchando Radio Guerrero Taxco en el 1310 y ahora les ofrezco la voz del cantautor taxqueño Jorge Garduño. Ahora sí nos ofrece un tema de su propia inspiración. Esto que nos entrega se llama Fantasma, del disco Obsesión, a través de Radio Guerrero Taxco.

interpretación de Jorge Garduño. El tema que nos ha entregado se llama Fantasma, en esta noche a través de Radio Guerrero Taxco, canción de su propia inspiración y que viene incluido en el disco que se llama Obsesión. Nos vamos ahora con la voz de Nicho Hinojosa. Esto que nos entrega se llama A veces.

Rojosa en esta noche a través de Radio Guerrero Taxco con el tema A veces. Nos vamos a despedir con una melodía que esperamos les agrade. Ellos son Los Panchos y esto que nos entregan se llama Si tú me dices ven. Muchas gracias por habernos acompañado con la música romántica, tríos, boleros y baladas en este espacio dedicado especialmente para cada uno de ustedes en esta serenata que llega a través de Radio Guerrero Taxco. La música que llega al corazón. En esta noche ellos son Los Panchos, Si tú me dices ven. Nos vamos a dejar con la siguiente hora con la música de los Bukis. Gracias, hasta la próxima.

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4: 21 de mayo. Día Mundial de la Protección de la Lactancia Materna. 1895, nace Lázaro Cárdenas del Río, general y estadista, presidente de México del 1 de diciembre de 1934 al 30 de noviembre de 1940. 1911, se firman los tratados de Ciudad Juárez y termina el porfiriato. 1920, muere Venustiano Carranza, participó en la segunda etapa de la Revolución Mexicana como primer jefe del ejército constitucionalista. Se encargó del poder ejecutivo desde el 13 de agosto de 1914 y presidente de México de manera constitucional de 1917 a 1920. Y 1942, México se une con el Escuadrón 201 a la Segunda Guerra Mundial con el apoyo de los aliados de la Segunda Guerra Mundial.
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6: Señora Dama Platera. Compuesta por el músico y folclorista mexicano Guadalupe Trigo, quien nació en Mérida, Yucatán, el 28 de junio de 1941 y falleció en un accidente automovilístico en Acapulco de Juárez el 18 de marzo de 1982. El tema forma parte del álbum Poetas y Lugares, grabado en vivo en recintos como el Poliforum, Teatro Hidalgo y Teatro Degollado. La letra personifica a Taxco como una señora dama platera, resaltando su belleza arquitectónica, sus calles empedradas y su herencia minera y artesanal.

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5: En lo alto del cerro de la Cruz de la Misión se alza una pequeña ermita que ha sido vigía y testigo silencioso de los años. Ahí se venera una cruz de madera profundamente querida por el pueblo de Taxco. Las crónicas cuentan que la primera cruz fue levantada por los frailes franciscanos con troncos cortados en el mismo cerro. Con el paso del tiempo, tanto la cruz como el chapitel fueron reconstruidos varias veces. La última gran reconstrucción ocurrió en 1918, tras una tragedia en la que una mujer encargada de encender cada noche una lámpara de aceite murió alcanzada por un rayo que también destruyó gran parte del monumento. Abajo, junto a la escalinata, brotaban pequeños manantiales de agua sulfurosa a los que se les atribuían virtudes curativas. La cruz sigue ahí, como un guardián de la fe y la memoria de Taxco.
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4: Los días de campo en el río de la Mulata y la huerta de las guayabas y granadas. El río de la Mulata fue muy visitado porque ahí se encontraba la famosa Poza del Muerto, un espejo de agua en donde los taxqueños realizaban sus días de campo y aprendían a nadar, utilizando también el antiguo tanque de lavado de metales que muy cerca de este río tenía la hacienda de Cantarranas, pero que debido a su profundidad resultaba peligroso utilizarlo como alberca, razón por la que la Poza del Muerto era la favorita para practicar la natación, ya que además estaba rodeada de una vegetación maravillosa, plena de árboles, flores, arbustos frutales, entre los que destacaba la famosa Huerta de las Guayabas. Ambos atractivos dieron origen a la costumbre de realizar paseos a la Huerta de las Guayabas, días de campo al río de la Mulata y la visita a la ermita de Casamata, convirtiéndose en uno de los atractivos principales para la recreación de las familias taxqueñas, alcanzando su máximo esplendor cuando se creó el famoso Centro Nocturno de Cantarranas.
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1: Auditorio querido, ¿cómo están? Muy buenos días, qué gusto saludarles este viernes. Es 22 de mayo del año 2026 y estamos aperturando el changarro de RTG para todos ustedes, de Taxco para el mundo, iniciando transmisiones desde la calurosa cabina del 1310. Te saludo como todos los viernes con mucho gusto, en donde te estaré acompañando en este espacio hasta las 7 de la mañana compartiendo muy buena música. En un ratito, además de la efeméride cultural, voy a tener la frase de la semana correspondiente a este día. Envío muchos saludos para todos aquellos que miren desde tempranito, también se despiertan con el 1310 AM. Decirte que estamos a través de los medios digitales, por si nos quieres sintonizar ahora a través del internet www.rtg.com.mx. La línea es el 622-8540 para que tú te reportes. Y bueno, pues iniciamos con un muy buen tema con las jilguerillas, Calla Mujer Calla. Y cuando son las 6 de la mañana con 12 minutos, vámonos a escuchar a Carlos y José, Es el Golpe.

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1: Ya son las 6 de la mañana con 21 minutos. Muchos saludos para todos ustedes que nos sintonizan. Gracias. Recuerden que todos los viernes desde las 6 de la mañana aquí les acompaño con muy buena música en este espacio. Buenos días, Taxco. Envío el saludo para doña Silvia porque ya se reportó. Muchas gracias. A don Tino también que nos acompañan como todos los días en Tewi. Y para todos ustedes, auditorio querido también. A la señora Angélica Pineda que ayer me comentaba que le mandara saludos porque a veces no es posible comunicarse. Yo lo sé. Muchas gracias. También a don Bulmaro González que nos acompaña en Isotes. Y a todos ustedes, auditorio querido, les acompaño esta mañanita de día. Viernes, cuando son las 6 de la mañana con 21 minutos. Y antes de irme al corte, te voy a dejar con Los Terribles del Norte y El Maldito Vicio.

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Aunque durante siglos hemos tenido aves en casa, la verdad científica es clara: no son animales domésticos. Sus comportamientos siguen siendo instintivos y salvajes. Una cacatúa puede vivir hasta 100 años, un loro entre 60 y 70, un cisne 30, incluso un periquito australiano vive de 5 a 8 años. Y aquí viene algo hermoso y desgarrador. Especies como loros, guacamayas, pericos y cacatúas son monógamas. Tienen una sola pareja toda su vida. Si en cautiverio no tienen pareja, crean ese vínculo contigo. Te eligen como su compañero de vida. Pero cuando su pareja muere, ya sea ave o humano, pueden caer en depresión profunda. Por eso, adoptar un ave no es como comprar una planta. Es como adoptar un hijo de plumas que podría sobrevivir a tus propios hijos. Antes de adoptar, pregúntate, ¿tengo espacio suficiente para que viva dignamente? Cada especie necesita alojamiento específico. ¿Puedo costear su alimentación? Los carroñeros necesitan comida refrigerada. Otros requieren amplia variedad de frutas frescas diariamente. Y algo crucial, asegúrate de su procedencia legal. Las aves de criadero o capturadas legalmente están anilladas o tienen chip. Si no tiene identificación, probablemente viene el tráfico ilegal. No fomentes ese crimen.

0: Las aves son maestras del disfraz. No muestran signos de enfermedad hasta que están gravísimas. Por eso necesitan visitas veterinarias periódicas.
1: Y cuidado, pueden transmitir enfermedades como la clamidia aviar.
0: El humano se contagia al contacto con aerosoles de materia fecal o secreciones respiratorias de aves enfermas. Por eso, la higiene de su espacio es fundamental, no opcional, obligatoria. Entonces, antes de llevar un ave a casa, pregúntate honestamente, ¿puedo comprometerme por décadas? ¿Tengo espacio, dinero, tiempo? ¿Estoy dispuesto a ser el compañero de vida para siempre de una ave monógama? Porque adoptar un ave no es tener una mascota. Es asumir la tutela de un ser que podría sobrevivirte, que puede deprimirse si lo abandonas, que te elegirá como familia. Y eso es un privilegio y una responsabilidad de por vida.

0: un guión de Leonardo Santiago con información del portal Ciencia UNAM. Les saluda Mónica Genis.
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6: Argüende,

Se refiere a un debate agitado, una disputa o un alboroto. También puede significar chismorreo, habladuría o lío de palabras. A menudo se usa para describir una situación ruidosa de mucho escándalo o bullicio.

0: De bien hidratado es fundamental para tu salud en esta temporada de calor. Un consejo del nutriólogo Juan Montoya.
1: No todas las bebidas hidratan igual. Existe la idea de que cualquier líquido cuenta con hidratación, pero no todas las tienen. El efecto en el organismo, las bebidas azucaradas pueden aportar líquidos, pero también elevan glucosa, influyen en la insulina y pueden favorecer aumento de peso. Si se consumen en exceso, el alcohol, por ejemplo, tiene efectos diuréticos y puede aumentar la pérdida de líquidos. El agua natural sigue siendo la mejor opción para el día a día. En casos específicos como ejercicios intensos o calor extremo, puede utilizarse bebidas como electrolitos, pero no como sustituto habitual del agua simple.
0: ¡No te derritas! Un consejo del nutriólogo Juan Montoya en esta temporada de calor.
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0: Francisco Miguel Domínguez fue escogido por José de la Borda para administrar la obra de la parroquia de Santa Prisca, y así, a la muerte del prócer, corrió con el trabajo del túmulo que se le hizo para sus honras fúnebres al interior del templo. Además, costeó algunos de los retratos de tasqueños distinguidos que se pusieron en la sala capitular anexa a la parroquia.
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son las 6:40. Oigan, pues como todos los viernes, traigo para todos ustedes la frase de la semana. Déjenme la encuentro. Aquí está. Como todos los viernes, la frase de la semana. Espero que les guste y esta frase dice así. A veces, la vida no nos da lo que queremos, pero siempre nos da lo que necesitamos para crecer. Cada prueba tiene un propósito, cada tropiezo una enseñanza y cada día una nueva oportunidad para comenzar de nuevo. Confía en el proceso, agradece el presente y nunca dejes de avanzar con fe. Bueno, es que esta frase es una invitación a la aceptación. Significa también que a veces nos llevamos decepciones por aquellos planes frustrados que a veces no resultan pues como lo tenemos planeado. Pero justamente estas experiencias, estos retos, estas pérdidas, estas pausas, pues son necesarias para madurar, para encontrar nuestro verdadero propósito. Así que recuerden, a veces la vida no nos da lo que queremos, pero siempre nos da lo que necesitamos para crecer. Cada prueba tiene un propósito, cada tropiezo una enseñanza y cada día una nueva oportunidad para comenzar de nuevo. Confía en el proceso, agradece el presente y nunca dejes de avanzar con fe. Espero que te haya gustado la frase del día de hoy. Recuerda que la frase todos los viernes, pues para reflexionar, porque sabes que ya viene el fin de semana y antes de que inicie toda la pachanga, hay que reflexionar. 6:42. Muchos saludos para todos ustedes que nos acompañan. Para Doña Silvia y para Tino en Tegui, gracias por la sintonía.

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1: Ahí escuchamos a los Luceritos de Michoacán con el Barranquillero. Oigan, pues en la efeméride cultural del día de hoy, 22 de mayo, te cuento que estamos recordando a Mariano Escobedo, este militar, también político mexicano, que falleció un día como hoy, pero de 1902, originario de Monterrey, Nuevo León. Escobedo tuvo una participación fundamental en la Guerra de la Reforma y en la lucha contra la intervención francesa, distinguiéndose por su valentía y su liderazgo. Mariano Escobedo fue gobernador de ese mismo estado en varios periodos y además ocupó importantes cargos militares. Fue una figura relevante del liberalismo mexicano del siglo 19. Bueno, pues ahí está en la efeméride cultural, recordando a Mariano Escobedo, militar y político mexicano. 6:51 a.m. Bueno, pues ya voy a compartir los últimos temas de este espacio. Yo espero que estén disfrutando de la programación del 1310. Muchos saludos para todos ustedes que nos sintonizan desde tempranito, para doña Silvia Paratino, para la señora Angélica Pineda y para don Bulmaro González en

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1: Son las 6 de la mañana con 54 minutos. Oigan, pues voy a mandar el saludo. Ya tenemos cumpleañera del día de hoy, así que muchas felicidades para la señora Ana Ortiz. Nos acompaña en Agua Potable. Y bueno, pues el saludito, yo creo que su hijo es Richie Ortiz. Manda el saludito, quien le dice que espera que se la pase de lo mejor, que disfrute mucho su día. El saludo es de parte de todos sus hijos y de sus hermanas. Pues muchas felicidades para la señora Ana Ortiz. Hoy en este día...

0: Muchas felicidades para ti, Ana Ortiz. El saludo es de parte de sus hijos, de sus hermanas.
1: ¡Viva!
0: Pues que se la pase de lo mejor. Espero que el Creador le conceda muchos años más en compañía de su familia y de sus seres queridos. Muchas felicidades para usted, Ana Ortiz. Y gracias también a Richie Ortiz, que se reporta para mandar el saludito. Son las 6 de la mañana con 56 minutos. Pues yo creo que ya es momento de finalizar este espacio. Muchas gracias a todos ustedes. Espero que hayan disfrutado de esta buena hora de música, donde compartimos brevemente un poco de la frase de la semana, un poco de las efemérides. Yo mañana sábado los espero en el turno de la tarde para acompañarles con muy buenas canciones dentro del espacio La Música Retro, recordando aquellos éxitos de la década de los 90, de los 2000. Mientras tanto, la invitación es para que ustedes permanezcan en esa frecuencia. Que tengan un excelente viernes, cuídense mucho y mañana nuevamente nos estaremos saludando. Nuevamente, muchas felicidades para la señora Ana Ortiz en Agua Potable, de parte de sus hijos y sus hermanas.

Oigan, pues antes de finalizar este espacio, tengo más cumpleañeros. Muchas felicidades para todos ustedes que festejan un año más de vida. Y el saludo es especialmente para la señora Rita Rodríguez, que nos acompaña en Minas Viejas. Muchas felicidades para usted, señora Rita Rodríguez. Hoy está cumpliendo años, hoy 22 de mayo, la señora Rita Rodríguez en Minas Viejas. ¡Viva! Y tenemos un segundo cumpleañero, es Víctor Manuel, que también el día de hoy cumple años, nos acompaña en Acuitlapan y el saludo es de parte de su mamá, quien le desea todo lo mejor, además de decirle que lo ama muchísimo.

Muchas felicidades para ti, Víctor Manuel, hoy que festejas un año más de vida. Nos acompaña en Acuitlapan y por supuesto también para la señora Ana Ortiz, que nos acompaña en Agua Potable, y el saludo es de parte de sus hijos y sus hermanas. Gracias por la sintonía. Voy a finalizar ahora sí con este tema que se va para Minas Viejas, para saludar a la señora Alejandra y a don Gaudencio Rodríguez. Bueno, pues así finalizo ahora sí este espacio. Los espero el día de mañana con la música.

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4: 22 de mayo. Día Internacional de la Diversidad Biológica. 1856, nace Emilio Rabassa, político y literato mexicano. Fue pionero del realismo literario en nuestro país. 1902, muere Mariano Escobedo, militar liberal. Luchó en la Guerra de Reforma y las intervenciones norteamericanas y francesas y obtuvo la rendición de Maximiliano en Querétaro. 1906, los hermanos Wright, pioneros en la historia de la aviación, patentan en Estados Unidos el aeroplano. 1909, profesionales, intelectuales y periodistas independientes, encabezados por Francisco I. Madero, fundan el Centro Nacional Antirreeleccionista de México, con el objetivo de defender la democracia y preservar estrictamente la Constitución y el respeto a las garantías individuales. Y 1942, México entra en la Segunda Guerra Mundial a favor de los aliados.
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8: Taxco Colonial es uno de los temas más emblemáticos del destacado compositor y artista plástico originario de Chilpancingo, Guerrero, Héctor Manuel Cárdenas Bello, quien nació el 27 de noviembre de 1938 y murió el 21 de noviembre de 2006. Fue conocido con el sobrenombre de El Pintor Musical de Guerrero, debido a su capacidad para retratar la belleza de los pueblos guerrerenses a través de sus letras. En Taxco Colonial, el autor resalta la arquitectura, la historia y el ambiente romántico que vivió cuando fue maestro en la ciudad platera.

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Buenos días, pequeños guerreros. ¿Cómo están en este maravilloso viernes 22 de mayo del año 2026? Qué gusto que estamos reunidos, qué gusto saludarles a través de la señal de Radio Guerrero Taxco 1310, amplitud modulada en su radio y nuestra página en internet www.rtg.com.mx y en este su espacio, Los Pequeños Guerreros. Oigan, según me dijeron que muchas escuelas ya hoy no tenían clases, no sé si sea cierto, no sé si estoy mintiendo, pero o me engañaron porque me dijeron que muchas escuelas hoy no iban a tener clases. No sé si sea cierto, que porque ya se acabó y no sé cuánto, pero si sí o no, pues nosotros vamos hoy a acompañarles en este espacio, Los Pequeños Guerreros, para todos aquellos que se preparan para salir de la con la mejor actitud rumbo a la escuela. Hace calor, está muy rico el clima, pero a estas horas de la mañana, también tempranito, pues se siente un poco el fresco. Vamos a cuidarnos, a pesar de que hace calor, también podemos enfermarnos constantemente por estos cambios abruptos de temperatura. Viernes 22 de mayo del año 2026, el calendario hoy nos marca que cumplen años o festejan su santo aquellos pequeños guerreros que llevan por nombre Rita, Domingo y Julia. Si tú llevas uno de estos nombres y festejas tu santo, tu cumpleaños, recibe un abrazo enorme en Los Pequeños Guerreros. Pero además, si hoy es un día especial para ti porque celebras algún acontecimiento especial, hacemos extensivo este abrazo y esta felicitación, deseando de igual forma que te la pases increíble. Hoy son las 7 de la mañana con 13 minutos, 7 con 13, no se les vaya a hacer tarde. Hoy quiero compartir con ustedes un tema que, es hablar sobre unos insectos voladores que nos gustan mucho. Las mariposas, ¿qué les parece? A pesar de que hoy ya, asemejamos o asimilamos mucho las mariposas con la primavera, ha llovido y está muy bonito el clima, pero hoy queremos hablar con ustedes sobre estos pequeños insectos, maravillosos y hermosos como son las mariposas. Son insectos voladores conocidos por sus hermosos colores y por su increíble capacidad para transformarse. Nacen como pequeñas orugas y tras un proceso mágico llamado metamorfosis se convierten en adultas con alas. Son súper importantes porque ayudan a polinizar las flores. Me acordé de las mariposas por el tema que abordamos hace dos días de las abejas, porque las mariposas también con su vuelo y con el estar de flor en flor también ayudan a polinizar. ¿Cómo nacen y crecen? El ciclo de vida de una mariposa tiene cuatro etapas increíbles. Incluso en la propia vida son estas etapas, decimos, es como las mariposas, se transformó en algo maravilloso, ¿no? Entonces, primero es el huevo. La mamá mariposa pone pequeños huevos en las hojas de las plantas. Posteriormente, en esta etapa, en este ciclo, la oruga, que también se le conoce como larva, del huevo sale una oruga muy glotona que no para de comer hojas para crecer. Y después la crisálida. La oruga se cuelga boca abajo. La crisálida. La oruga se cuelga boca abajo y forma una cascarita dura a su alrededor llamado crisálida. Aquí adentro ocurre la magia de la transformación. Y ya posteriormente la mariposa adulta, finalmente la crisálida se abre y sale una hermosa mariposa adulta lista para volar. Estas son las etapas de la mariposa.
7 de la mañana con 16 minutos. Y como siempre, todas las mañanas aprendemos también con música. Y para eso aquí está esto que se llama Mariposa Hermosa con Luli Pampín. Y le pedimos hoy a Aurora Padilla, que como todos los viernes nos apoya en la consola de los pequeños guerreros, nos mande a este tema musical a través de Radio Guerrero Taxco.

7 de la mañana con 19 minutos en Los Pequeños Guerreros. Pues ya conocimos un poco las etapas, el proceso, el ciclo de vida de las mariposas. Y también es bueno conocer por qué son tan importantes las mariposas. Pero antes, recomendación del día: si vas a ir a la escuela, levantarse muy temprano, lavarse la boca, lavarse la carita, peinarse muy bien, bolear los zapatos, uniforme planchado y que no se les olvide nada en la mochila para este maravilloso viaje al conocimiento. Si van a hacerles algún desayuno para el momento del recreo, también no lo vayan a olvidar. Hacer la pausa antes de cerrar la puerta y recordar si llevamos todo lo necesario esta mañana rumbo a la escuela. Lleguen temprano, salgan temprano de casa para llegar puntual y, como todos los días les decimos, respetar a sus maestros, respetar a sus compañeros de escuela, respetarnos a nosotros mismos, respetar la butaca, nuestros útiles escolares, la escuela, nuestro entorno, todo lo que nos rodea, seres vivos, animales, plantas, para tener un equilibrio en nuestra vida. Sean felices, por supuesto, cada instante de su vida. 7 de la mañana con 20 minutos. Entonces nos vamos. ¿Por qué son tan importantes las mariposas? Educación ambiental. El ciclo de vida de las mariposas es una de las herramientas pedagógicas más utilizadas para enseñar a los niños de cómo nacen, crecen y se reproducen los seres vivos. Son un perfecto ejemplo las mariposas de transformación, y eso nos sirve para nosotros también tener esta idea de que podemos transformarnos en seres maravillosos como las mariposas. Los guardianes de la naturaleza. Les enseñan sobre la polinización, nos enseñan a los pequeños guerreros sobre la polinización, mostrándonos de manera práctica cómo estos insectos ayudan a que las flores se reproduzcan y tengamos alimentos saludables. Y también son importantes las mariposas por el respeto por la vida. Al observar a estos insectos en el jardín, los pequeños guerreros aprenden a apreciar a los animales pequeños, entendiendo que cada ser vivo cumple una función importante en el planeta. 7:21, nos vamos con otra canción sobre la oruga y la mariposa. También este ciclo de transformación de la oruga a la mariposa, y así se llama la canción, La Oruga y la Mariposa, y nos la programa Aurora Padilla en Los Pequeños Guerreros.

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1: 7:24. Oiga, qué rápido se va el tiempo. De por sí avanza muy rápido el reloj, pero también después de escuchar estas maravillosas canciones se nos va más rápido todavía, se nos van más rápido todavía los minutos. Recuerden salir temprano, hay que portarse muy bien en esta mañana ya y dar todo lo de nosotros. Es como en una carrera de cuando vas a llegar a la meta, pues hay que hacer el último esfuerzo, el empujón, el jalón final para poder llegar a la meta. Entonces estamos cerrando el ciclo escolar y entonces vamos a dar este extra para terminarlo de la mejor manera y aprender muchísimo más para irnos a otro nivel escolar o a otro grado o a otro año. Actividades recomendadas para los pequeños guerreros sobre las mariposas. Para que los pequeños guerreros conecten con las mariposas y entiendan su valor, podemos realizar las siguientes actividades. 1. El jardín de mariposas. Puedes buscar un espacio pequeño en casa y plantar flores nativas de México. Esto no solo atraerá mariposas, sino que les enseñará a los pequeños guerreros de primera mano el valor de proteger el hábitat natural. 2. Observación y arte. Hay que motivar a los pequeños guerreros a dibujar y pintar mariposas usando sus colores favoritos, fomentando su creatividad y reforzando lo que han aprendido sobre la naturaleza. Este está un poco complejo, pero lo compartimos. Hacer visitas guiadas. Si hay la oportunidad o existe donde tú vives algún espacio, puedes organizar una salida a un mariposario o a espacios verdes donde pueden observar el proceso de primera mano. Ir a caminar donde haya bosque, donde haya plantas, donde haya flores, vamos a darnos cuenta de lo bonito que es disfrutar nuestro entorno y la naturaleza, y sobre todo estar rodeado de las mariposas. 7:26, ya antes de despedirnos, vamos a escuchar esto que se llama Las Alegres Mariposas en Los Pequeños Guerreros.

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2: Pequeños guerreros, son las 7 de la mañana con 30 minutos. Hay que salir disparados rumbo a la escuela para que no se nos haga tarde. Solamente les comparto rapidísimo los últimos datos curiosos sobre las mariposas. Saborean con las patas. Sus patitas de las mariposas tienen unos sensores muy especiales que les ayudan a saber si una planta es rica o no se debe comer. Beben por un popote. Como no tienen boca para masticar, usan una especie de trompa larga y enrollada para absorber el néctar de las flores, igual que si usaran un popote. Y finalmente, sus alas no son de colores, son transparentes. Aunque las vemos de muchos colores, en realidad sus alas son transparentes. Tienen miles de escamas pequeñitas que reflejan la luz y les dan esos tonos maravillosos y brillantes. 7:31. Pequeños guerreros, disfruten su día, sean felices. Gracias a Aurora Padilla por tu apoyo en controles técnicos. Esta mañana yo soy Rafael Rogel. Nos vamos a despedir con la canción de Gallinita Pintadita, obviamente Mariposita. No nos resta más que desearles que tengan un bendecido y maravilloso viernes, bonito fin de semana, y les decimos a saludos a Chivis, a la pequeña guerrera Chivis y a Don Tino en la comunidad de Tehuilotepec. Y les decimos simple y sencillamente, adiós.

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5: El Chito. En 1940, el mercado se cambió del Zócalo a lo que fue la Barranca de Tetitlán, que se ubica a varios niveles debajo de la Plaza Borda, en donde existía una nave larga en el centro, y al final de este cobertizo principal estaban los puestos de tacos de chito. Así, muchos taxqueños le siguen llamando a los tacos de chivo, preparado en hornos de tierra y cocinado sobre pencas de maguey y plátano en su propio jugo, mismo que se captura en una cazuela llena de garbanzos y algunas verduras combinadas con hierbas de olor que le proporcionan un característico sabor y que se le conoce como consomé de chivo. Uno de los primeros chiteros que estableció su puesto de tacos en ese galerón del mercado de Titlán fue Catarino Villarejo.
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0: Hoy tenemos a Ana Valdés otra vez. Vamos a dedicar muchos viernes a las y los paisanos, a las y los mexicanos que viven en Estados Unidos, como hemos platicado aquí, de primera, segunda, tercera, cuarta generación. Y Ana, como directora general de Latino Donor Collaborative Think Tank, ha hecho diversos estudios con distintas instituciones en Estados Unidos y queremos que se conozcan estos números, esta aportación de las y los mexicanos en Estados Unidos. Entonces, hoy Ana está aquí para hablarnos de las mujeres mexicanas en Estados Unidos. Y después está aquí María Lorena Ramírez, corredora Rarámuri, conocida por todas y todos ustedes. Mirna Beatriz de la Cruz, estrellita para todos nosotros y ustedes. Y Miriam Morales, embajadora de México Imparable, de la región mixteca. Van a platicar porque fueron una carrera a la muralla china y ganaron. Y además viene la última carrera, ¿verdad? La última carrera de México Imparable. Vamos a seguir, pero por lo pronto de los que anunciamos. Entonces queremos platicarles de estas extraordinarias mujeres y hombres, porque fueron mujeres y hombres, el serial México Imparable. Bueno, entonces presentamos estos dos temas. Antes de ello, hay un enlace a Michoacán, porque estamos iniciando un programa que se llama Maratones de Lectura con las y los jóvenes de México. Inicia el día de hoy y está Abraham Carro, director del INJUVE, con el gobernador de Michoacán. Vamos a hacer un rápido enlace y al cierre de la conferencia, suave patria. Bueno, vamos a Michoacán, luego Ana Valdés y luego Estrellita, Lorena y Miriam. Adelante.
1: Muy buenos días, Presidenta de la República. Muchas gracias, estamos muy contentas y contentos de saludarle aquí desde Michoacán, de la mano de la SEP y a través de su instrucción, y echamos adelante Jóvenes Transformando México. Damos por iniciado en todo el país, en cientos, miles de escuelas y cientos de plazas públicas. Más de 1,500,000 de jóvenes están en este momento participando en este maratón por la lectura. Le quiero dejar la palabra a nuestra querida Denise, que le platica un poco de lo que va esta jornada para que todo el pueblo de México esté informado. Adelante, Denise.
2: Buenos días, Presidenta, y a todos los que nos escuchan. Soy Ana Denise. Hoy, en el Día del Estudiante, soñador, divertido, creativo, estamos aquí, en uno de los puntos del Maratón por la Lectura que se está realizando en todo
0: también
2: el país.
0: También hay oposición en el Maratón de Lectura.
3: Decirle, Presidenta, a usted y a quienes nos escuchan, que estamos aquí, los jóvenes, con el corazón intempestivo, firmes en la creencia del poder que tienen la literatura y la poesía como herramientas de memoria histórica y también como herramientas para imaginar, como decía Rosario Castellanos, que debe haber otra manera posible de ser joven, debe haber otra manera posible de ser humano y de ser libre. Soy Olivia López, poeta y escritora mexicana.
0: Muchas gracias.
4: Por acá les habla Tania Sofía, una estudiante normalista de educación especial. Tengo 21 años y quiero comentarles que este es un momento histórico, porque por primera vez muchos jóvenes salimos a las calles, a las plazas, a las escuelas, a leer, a escribir, a divertirnos, a soñar, a pensar que otro mundo es posible, pero sobre todo a transformar nuestro país. En verdad, muchas gracias, Presidenta.
0: Adelante,
5: Presidenta, Alfredo. Muchísimas gracias, doctora, Presidenta Valiente. Estamos aquí con los jóvenes de Michoacán. Bueno, saludos, doctora, Presidenta. La lectura es cultura y es libertad. Así que los jóvenes son eso, son libertad, tenemos que impulsarlos y que viva la lectura. Un abrazo, queridísima presidenta. ¡Bravo!
1: Gracias, presidenta.
0: Gracias, Abraham. A ver, Abraham, muy rápido, ¿por qué no dices en qué consiste el maratón de lectura?
1: Claro que sí, presidenta, le platico. En miles de escuelas y cientos de plazas, jóvenes están saliendo a leer en voz alta, a regalar libros gracias al Fondo de Cultura Económica. Estamos repartiendo miles de libros, se está leyendo poesía, se están haciendo concursos literarios y vamos a estar todo el día al mismo tiempo en todas estas plazas generando estos espacios de lectura, de libertad. Y bueno, el objetivo es que esto se construya en un ejercicio permanente de impulso a la lectura, del fomento, la participación y la integración de los jóvenes. Entonces, bueno, la participación está en los 32 estados y en todos los municipios de nuestro país. Hasta allá está llegando la lectura, hasta allá está llegando el gobierno de México para impulsar este bonito evento, este bonito proceso, y vamos a seguir trabajando con las y los jóvenes de México, fomentando, como siempre, que lean, que se cultiven y que se formen en la transformación.
0: Abraham, ¿cada cuándo van a hacer los maratones? Ahora estoy yo de entrevistadora.
1: Muy bien, presidenta, pues miren, lo tenemos programado por lo menos una vez al mes de manera nacional, pero se están instalando todas las semanas ejercicios estatales como el que estamos llevando a cabo para hacer estos espacios de debate, de discusión, de lectura, en donde vamos a estar impulsando a través de escritoras y escritores mexicanos, muchos de ellos jóvenes, que van a impulsar laboratorios de escritura para aquellas y aquellos que quieren participar puedan hacerlo. Por favor, escríbanos en nuestras páginas y redes sociales, porque ahí vamos a estar publicando todas las semanas dónde vamos a estar, cómo vamos a estar impulsando estos espacios. Y bueno, pues bienvenidas y bienvenidos todos, aquí nadie sobra, todos son muy bienvenidas, muy bienvenidos, y esperamos que ni un solo joven se quede atrás y que participe en este proceso que estamos llevando a cabo de fomento a la lectura, presidenta.
0: Gracias, Abraham, es parte de Jóvenes Transformando México. Bueno, vamos. ¿Había otro? No. Ana.
6: Muchísimas gracias, primero que nada, señora presidenta, por permitirme estar aquí otra vez. Es un gran honor. También a ustedes en la audiencia, desde luego, y aquí presente, y a nuestras compatriotas. Es realmente un honor. Hoy tengo muy buenas noticias de un grupo que a veces no sale en los títulos más importantes de los periódicos económicos, pero que está creciendo y haciendo crecer muchísimo a Estados Unidos y también a nuestro país, que son las mujeres mexicanas en Estados Unidos. Es realmente un honor, yo soy una de ellas, entonces me identifico tremendamente con ellas. Me emociono, perdón. Pero es que es increíble verla ahora con números, porque ya lo vivimos, la gente en la audiencia que tiene familia, que ha estado en Estados Unidos, sabe lo que es estar allá y sabe lo que es la lucha, ¿no? Con todas las cosas buenas que hay, pero también con todo lo que implica estar fuera de tu país, lejos de tu comida, de tu gente, de tu idioma, de tus tradiciones, etcétera. Y cuando vemos el resultado de este grupo, es realmente de muchísima admiración. Y no lo digo porque obviamente yo sea parte de esto, sino porque lo veo diariamente con todos mis compatriotas en Estados Unidos. Entonces, bueno, con eso vamos a empezar. Creo que tenemos una gráfica antes, ¿verdad? Antes que esa. Exacto, gracias, esa es la que quería. Les voy a empezar con los números. Y este número, señora presidenta, muchísimas gracias por dejarnos, es la primicia. No hemos nosotros, de hecho, lanzado el reporte todavía, pero les traigo la primicia. Este es un número que nadie sabe hasta el día de hoy, excepto adentro de nuestra organización. Las mujeres mexicanas que trabajan en Estados Unidos, y déjenme aclarar, las mujeres mexicanas inmigrantes y las que nacieron allá también, es el conjunto de las mexicanas que están de origen mexicano que están en Estados Unidos, aportan más de $1 billón al año. Estamos hablando que es la mayoría de la aportación de las mujeres latinas y es una aportación fuertísima de las mujeres en general en Estados Unidos. Adelante. Para que tengan un contexto de quiénes son y cuánto crecen demográficamente también, hay 22.2 millones de latinas en Estados Unidos. 14 millones de esos 22 son mexicanos de origen mexicano. Entonces, estamos hablando de un porcentaje altísimo, desde luego, que tiene además ciertas características por las que somos tan productivas y que no es nada más lo que hacemos hoy, sino volvemos a lo mismo, la tendencia. Primero que nada, una de cada cuatro mujeres en Estados Unidos es latina. Yo no sé si ustedes conocían este concepto. Uno de cada cuatro mujeres en Estados Unidos es latina. Y una de cada cinco mujeres es mexicana. La edad de las mexicanas es muy importante porque nuestra edad promedio, la mía no, desde luego, pero la edad promedio en Estados Unidos es 30 años, cuando la edad promedio de las mujeres en Estados Unidos es 44. Ya hemos hablado antes del beneficio que es que seamos una comunidad tan joven. Pero esto es sumamente importante por los números que les voy a dar enseguida. Adelante, por favor, la siguiente. Hay casi 8 millones de mexicanas trabajando en Estados Unidos. A pesar de que somos una comunidad tan joven, tenemos casi 8 millones de mexicanas trabajando. Y esto, aquí hay un número que a mí me impacta muchísimo, que es que el 69% de las mexicanas trabajan. Acuérdense otra vez que somos muy jóvenes. Entonces, estamos hablando que los jóvenes empiezan a trabajar temprano y que la gente de más de 18 años está trabajando varios turnos y está trabajando, y por eso es el éxito de esta contribución económica. Adelante. La siguiente, por favor. Sí. Bueno, ya, ¿a qué se debe? Hay muchas, muchas razones. La primera es la juventud, desde luego, ¿no? Pero también al emprendimiento. Más del 50% de las mexicanas en Estados Unidos piensan que para su avance en ese país necesitan fundar un negocio. Eso es un número inmenso, porque la comunidad americana es muy bien conocida por los negocios, pero la comunidad americana tiene un índice del 42%. Las mexicanas en Estados Unidos, el 50% piensan que tiene que tener un negocio. Adelante. Y el 82% de las mexicanas están enfocadas en construir un patrimonio. Para ellas no es, y eso es también es una diferencia con otras mujeres en Estados Unidos, ellas no están pensando nada más en hacer negocio. Ellas no están pensando no nada más en el dinero. Claro que el dinero importa mucho y claro, las mexicanas también tienen ambición. Pero ellas están pensando en construir un patrimonio. Cuando ellas compran una casa y especialmente cuando están fundando un negocio, ellas están pensando en sus familias pasados, en sus congéneres y también en sus hijos. Ellas quieren dejarle algo a sus hijos, porque para nosotros la familia es sumamente importante. Y acuérdense que dentro de un negocio y con cualquier otra misión, lo más importante es qué te motiva a hacerlo. Y esto hace a las mujeres mexicanas muy poderosas, que la motivación es crear un patrimonio para la gente alrededor de nosotros. Adelante. Hay otra vez.
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10: 22 de mayo. Día Internacional de la Diversidad Biológica. 1856. Nace Emilio Rabasa, político y literato mexicano. Fue pionero del realismo literario en nuestro país. 1902. Muere Mariano Escobedo, militar liberal. Luchó en la Guerra de Reforma y las intervenciones norteamericanas y francesas y obtuvo la rendición de Maximiliano en Querétaro. 1906. Los hermanos Wright, pioneros en la historia de la aviación, patentan en Estados Unidos el aeroplano. 1909. Profesionales, intelectuales y periodistas independientes, encabezados por Francisco I. Madero, fundan el Centro Nacional Antirreeleccionista de México, con el objetivo de defender la democracia y preservar estrictamente la Constitución y el respeto a las garantías individuales. Y 1942, México entra en la Segunda Guerra Mundial a favor de los aliados.
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9: A finales del siglo XVI, un sismo hizo caer en pedazos la imagen del Cristo que se veneraba en el barrio de Ojeda. Los vecinos, angustiados, oraron, hicieron penitencia y pidieron una señal, convencidos de que Dios no podía haberlos abandonado. Entonces llegó un desconocido con 6 mulas cargadas de carbón. Dijo llamarse el señor Ojeda y pidió comida y hospedaje. Aquella noche escuchó las penas del barrio y pidió quedarse solo. 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El hombre había desaparecido. 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Conmovidos, lo llevaron en procesión a la capilla, donde fue bendecido entre lágrimas y agradecimiento. Desde entonces, el barrio supo que nunca estuvo solo.
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9: Estados Unidos son el presente de este país y es sumamente importante que nos empiecen a conocer por eso. Somos el presente y estos son los datos que lo confirman. Gracias.
10: Gracias, señora presidenta.
11: Adelante. ¿Quién va a hablar primero?
10: Muy buenos días, doctora presidenta. Buenos días a todos. Muchísimas gracias por el espacio. Mi nombre es Miriam Morales Hernández, actual embajadora de México Imparable, y me siento muy orgullosa de formar parte de este gran equipo, de promover el deporte, la cultura. Agradezco a Estrellita, a Lorena, por abrirme las puertas y por confiar plenamente en mí. Soy orgullosamente mixteca, tlaxiaqueña, y bueno, el pasado fin de semana competimos en la Gran Muralla China por primera vez. Cinco mujeres, dos mujeres mixtecas y tres rarámuris compitieron por primera vez en Muralla China, de pueblos originarios. Dos primeros lugares rompiendo récord y dos segundos lugares, un tercer lugar. Bueno, esto es parte de lo que es México Imparable, de darle visibilidad. Para nosotros es un gran orgullo llevar a nuestras raíces, nuestro origen a otro lado del mundo, y que por parte de esta iniciativa de México Imparable nosotros podamos salir. Gracias a ello tenemos oportunidad de salir más al extranjero, y pues bueno, que estos talentos se van reflejados y que pues bueno, que gracias a este apoyo nosotros podemos sobresalir en el deporte. También mencionar que a inicios del año, en enero, estuvimos presentes en Hong Kong compitiendo de muchas culturas, como es Zental, Maya, Otomí, Mixtecos y Rarámuris también. Tuvimos la participación y cada uno de nuestros compañeros hicieron un buen papel. Trajimos muy buenos lugares para México y para ello nosotros nos sentimos muy orgullosos de poder trascender en el deporte, de poder llevar nuestra cultura al otro lado del mundo, de poder demostrar que los sueños sí se cumplen y de poder demostrarle a la juventud que luchen por sus sueños y que a través de esto, con la iniciativa de la presidenta, podemos alcanzar grandes metas, podemos trascender en el deporte y que esto no se termine, que esto siga, porque para nosotros nos ayuda como deportistas, como grandes talentos, a sobresalir y a foguearnos más en el extranjero. Pues es parte de lo que nosotros vivimos y de lo que nos gusta experimentar, porque hemos recorrido grandes caminos, hemos recorrido grandes senderos, y lo que a nosotros más nos gusta es la montaña. Aquí es una imagen presente de lo que vivimos el fin de semana. Toño obtuvo el primer lugar, rompió récord, Sabina el tercer lugar, Balbina el segundo lugar de los 21 kilómetros, Mario Ramírez el segundo lugar de los 21 kilómetros y su servidora primer lugar de los 21 kilómetros, rompiendo récord del evento. Solamente quiero agradecer a México Imparable por darle la oportunidad y darle la visibilidad a los pueblos originarios, de promover deporte, de promover cultura, y que esto no se termine. Gracias, México Imparable, por abrirnos las puertas y por darnos grandes oportunidades en el extranjero. A continuación presentaremos un pequeño video.

0: Felicidades, Lourdes.
1: Muchas gracias, Carlos.
2: Buenos días, muchas gracias, presidenta. Buenos días a todos, aquí presente. Acabo de ver el video y la verdad que me llena de muchísima emoción. Antes de iniciar, quiero comentar rapidísimo esta participación que tuvieron los 5 atletas en la muralla china, recordando que Miriam Morales ganó el primer lugar en Hong Kong en enero y pues lo volvió a hacer ganando el primer lugar en la muralla china, rompiendo el récord. Y hace un momento le contaba a la presidenta que participaron más de 60 países y todos, casi todos tenían que ver con los mexicanos, con los chicos, para tomarse fotografías. Antonio Ramírez, el hermano de Lorena, de la gran dinastía Ramírez, también rompió el récord. Y cuando pasaron a la premiación, los dos chicos que quedaron por 40 minutos después de la llegada de Antonio, hacían como reverencias de la gran admiración, y muchos medios de comunicación se acercaron a ellos, y wow, y toda esa emoción. Y esto es lo que nosotros buscamos con México Imparable, agradeciendo, presidenta, por esta gran iniciativa, por apoyar, por creer en el deporte, por unir lo que es el deporte, la cultura y el turismo y dar una visibilidad. Vamos a recorrer rapidísimo el México Imparable, que son 4 carreras de este serial. La primera fue Raíces de Agua, que es la cultura maya que iniciamos en Palenque, Chiapas. Tuvimos una participación de 3,500 participantes. Muy emotiva esta gran carrera, donde unimos a los pueblos originarios, y fue el inicio, es el inicio de México Imparable. Posteriormente, Raíces de Fuego, fue en diciembre de 2025, con una participación de 6,000 asistentes aquí en la Ciudad de México. Y pues bueno, más allá, hemos ido construyendo una gran comunidad de gente que participa, de pueblos originarios, y sobre todo también de todas las personas que se han unido a este gran proyecto y emotivo de poderle darle esa habilidad a los pueblos originarios. Y el 22 de marzo fue Raíces de Tierra, con una participación de 2,500 participantes, asistentes. Debemos recordar que estos eventos se realizan en lugares emblemáticos con historias de México, y también buscamos dejar una derrama económica en las comunidades y en los lugares donde vamos participando. Y pues bueno, viene el último capítulo, que ahorita se los va a presentar Lorena Ramírez. Gracias.
3: Gracias, presidenta.
0: Adelante, Lorena.
4: Perisense y presidenta, compromiso. Gracias por el espacio. Hola, buenos días a todos. Este es el último carrera que tenemos en Barranca del Cobre, Urique, Chihuahua. Se va a hacer el 7 de junio, y esta es la playera y me raya. Y tenemos 3 distancias. Bueno, pues invitamos a toda la gente, a corredores en Chihuahua, diferentes estados, que participen con nosotros este último carrera que tenemos, y corremos apoyando a los corredoras, campeonas y también campeón. Muchas gracias por el espacio, presidenta. Y pues aquí, bueno, tenemos también la ruta. Se va a hacer el 7 de junio, ahí esperamos. 6 y 7 de junio, ahí estamos, te esperamos ahí en Areponapuchi, Barranca del Cobre, municipio Urique, Chihuahua. Mitaballé, Kipna, Usani, el Iquitzaoy Narachi, junio, Echina, Barranca del Cobre. Atamashihum, Naraka, Echina, Taminipupa, sábado, Mochibare, Echina, Mini puya aplica de mis hijos para mujer iba es el cambio en igual un mate traba. Vamos a ver un video.
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0: Bueno, pues estas son las tres notas, informaciones del día de hoy. Ahora sí vamos a las preguntas. Adelante. A ver, vamos a estrenar acá.
1: Hola, buenos días, presidenta.
0: Buenos días
1: a todos y todas. Mi pregunta es para Miriam. Muchas felicidades a todos ustedes. Qué orgullo que nos representen en el deporte. Miriam, la pregunta sería, siendo tan joven, ¿qué consejo le das a todas las mujeres de todas las edades para confiar en nosotras?
2: Que somos mujeres imparables y que no hay edad para cumplir sueños, que a cualquier edad puedes realizar tus sueños, tus metas, e incluso para poder correr, no importa la edad que tengas, no importa, desde pequeños aprendimos a correr, así nacimos y esa es la esencia de nuestra vida. Y pues bueno, de dejarse ir, de aventurarse, pero sobre todo aprender de cada experiencia y nunca dejar de confiar en una misma.
1: Gracias, Miriam. No me presenté, perdón. Mi nombre es Marcela Lecuona, de Desinformativas. Mucho gusto. Presidenta, con respecto a la soberanía, confiamos completamente en usted. Si usted nos dice un día, mexicanos al grito de guerra, vamos a gritar con usted. A veces sentimos que con el gobierno nos queda un poco a deber con las privatizaciones de playas, con la gentrificación, con los despojos. Y pues nada, ¿cómo podemos controlar esta nueva colonización que se siente de esta forma? ¿Y por qué no les cobramos visas a los estadounidenses y canadienses? Imagínense cuántos apoyos podríamos sacar con todo eso.
0: Tienes razón en que continúa habiendo abusos, vamos a decir, en ciertos lugares. ¿Cuál es la diferencia? Entre la política del abuso venía del gobierno. El gobierno promovía la política del abuso, del despojo. Bueno, nos despojaron de las empresas de los mexicanos. Nos despojaron de minas, nos despojaron de riqueza de la nación. Antes venía de ahí. Ahora todavía ocurre en ciertos lugares y lo que hay pues es que estar pendiente permanentemente. Por eso la participación ciudadana es muy importante. Ahí donde hay una demanda legítima, porque también a veces no necesariamente, ¿verdad? Pero ahí donde hay una demanda legítima de denuncia de privatización de playas, pues ahí tiene que estar Semarnat para abrir los caminos. Ahí donde hay denuncia de un despojo, de un área para el desarrollo de algo privado que se hizo de manera ilegal, pues hay que denunciarlo y hay que seguir trabajando. Solo que es una visión distinta, nosotros lo combatimos eso, siempre con la ley, porque es lo que nos corresponde. Y antes era pues desde el gobierno, es la gran diferencia.
1: ¿Y sobre las visas?
0: Bueno, es una propuesta. Nosotros no estamos contra el pueblo de Estados Unidos. Es más, queremos que haya hermandad entre los pueblos. Denunciamos cuando hay políticas o hay acciones discriminatorias contra nuestros paisanos y paisanas, de personas o de gobiernos. Pero nosotros no queremos entrar en conflicto con Estados Unidos, ni con su pueblo. Claro, tenemos límites en la colaboración y la coordinación que tiene que ver justamente con la defensa de la soberanía. Entonces, una idea se puede plantear, pero nosotros queremos que vengan a México, que conozcan la riqueza cultural, que se enamoren de nuestro país, que es la mejor manera de que, regresando a su país, conozcan la grandeza cultural de México, la grandeza de los paisajes. Entonces lo dejamos como una idea, pero también podría tomarse como un conflicto. Y pues es mejor evitar los conflictos, a menos que sea necesario.
1: Perfecto. Y por último, sobre la flotilla Sumud, ¿tenemos noticias?
0: Sí, a ver si Roberto nos da lo último. Con gusto te podemos informar. Y nuestra posición siempre es la defensa de los derechos humanos, donde sea, y particularmente con esta agresión que no tiene ninguna justificación.
1: Muchas gracias, presidente.
0: Gracias. Vamos de este lado. A ver acá.
3: Muchas gracias, presidenta. Muy buenos días. Gaspar Vela, de Grupo Milenio. En primer lugar, preguntarle respecto a la reunión que tuvo el día de ayer con el secretario de Seguridad Interior de Estados Unidos. Posteriormente, él puso un tuit en el cual mencionaba que se había abordado, se había discutido el fortalecimiento de los esfuerzos de México contra narcoterroristas. ¿Qué se tocó en este tema, presidenta?
0: La relación quedó muy claro en la reunión, o por lo menos eso fue lo que nos planteamos, y quedó muy claro que la colaboración entre Estados Unidos y México es eso, es colaboración, es coordinación, que no hay subordinación y que es mejor para ambos países coordinarnos bien. Ese es, digamos, nuestro posicionamiento que planteamos ahí. Y de parte del secretario hubo un reconocimiento al trabajo que está haciendo México, y yo le planteé que por qué no las reuniones que tenemos del entendimiento de seguridad pues se hacen más seguido para que no haya malos entendidos y que se esté dando seguimiento a la colaboración. Y se quedó que la próxima reunión de este grupo es en junio, y que a partir de ahí pues se siga trabajando en la colaboración. Entonces, ese fue el tono de la reunión. Se presentó pues los resultados de seguridad, cómo estamos colaborando, cómo estamos coordinándonos. Y también yo le dije con toda transparencia pues lo que son nuestras leyes y nuestra constitución. Entonces, cómo la colaboración tiene que estar en cierto marco, que las operaciones conjuntas en territorio, pues esas no nos lo permiten nuestras leyes ni la Constitución, que la colaboración tiene que ser en otro margen. Y la verdad creo que fue una buena reunión. De ambas partes pues coincidimos en seguir trabajando, colaborando, con lo puse ahí en el marco de respeto que tienen ellos hacia México y nosotros hacia Estados Unidos.
3: ¿De parte de él hubo algunas peticiones específicas, presidenta?
0: Nada más de lo que está en el acuerdo que tomamos en el mes de septiembre, en el entendimiento del mes de septiembre, que demos seguimiento a ello.
3: ¿La visita de Sara Carter ya queda completamente descartada para el lunes, presidente?
0: Se pospone.

0: en
1: sí,
0: junio.
1: Sí, la primera reunión de entendimiento. Hay, bueno, la, el seguimiento de las reuniones que teníamos era aquí en
0: ¿hay alguna
1: en nuestro
0: fecha
1: país.
0: Tentativa?
1: No sé si al final quedaron en la fecha, creo que están por definirla, pero es en junio.
0: Ok, ¿y el miércoles se mantiene la reunión de
1: con el miércoles embajador? Se mantiene el inicio de las conversaciones de la revisión del tratado.
0: Ok, muy bien, presidenta. En un segundo tema, el día de hoy Milenio publicó que el cártel de Sinaloa burló la fiscalización del Instituto Nacional Electoral en los comicios de dos municipios de Morelos, donde de acuerdo a la Fiscalía General de la República, este cártel pues había metido dinero en los comicios de 2024. Preguntarle si la iniciativa que nos presentó el día de ayer contempla un fortalecimiento a esta fiscalización o qué otras acciones se pueden hacer.
1: No sé cuál exactamente qué plantea la nota de Milenio y cuál es la fuente, y porque hay que ponerlo todo en su justa dimensión. Entonces, sobre la nota, pues que diga la Fiscalía o el INE si es en efecto lo que está planteando Milenio. La iniciativa de ayer tiene el objetivo de que lo que hace Morena con sus candidatos se institucionalice para todos los partidos políticos. Es decir, que antes de postularlos pueda tener conocimiento los partidos políticos de si hay una persona que está siendo investigada o que tiene algún riesgo, como ayer lo mencionó Luisa María, y la decisión de postular o no es del propio partido político. Entonces, en vez de solo estar preguntando a la Fiscalía o preguntar al Gabinete de Seguridad, bueno, que el INE forme una comisión que tenga contacto con la UIF, con la Fiscalía, con otras instituciones del Estado mexicano, de sus propios consejeros, y que si un partido político quiere consultar, pues que consulte a través del INE, y el INE, con la información que le da a las instituciones del Estado mexicano, pueda responderle al partido político. Ese es el objetivo de la iniciativa que se presentó el día de ayer.
0: Y una vez que ya están las campañas, presidenta, ¿cómo evitar que el crimen organizado meta este dinero, digamos, en efectivo? Recuerdo que su plan A de reforma electoral tenía un punto en ese sentido, ¿no es así?
1: La fiscalización, fortalecer la fiscalización. Quedó que el INE puede, el área de fiscalización del INE puede hacer convenios con la UIF. Entonces, puede hacer convenios con la UIF y poder hacer una fiscalización mayor para fortalecer al INE, porque finalmente es la institución y al propio Tribunal Electoral, en caso de que llegara a ocurrir una situación como esta.
0: Ok, presidenta. También preguntarle, esta semana Milenio publicó que la Unidad de Inteligencia Financiera había iniciado una revisión a las empresas de los hijos del gobernador con licencia de Sinaloa, Rubén Rocha. Preguntarle si la propia UIF ha iniciado alguna investigación a los hijos de Rubén Rocha.
1: La UIF hace bloqueos a partir de riesgos, que es una manera automática. No tengo conocimiento en particular de a quiénes hizo bloqueos o no. Ellos informaron recientemente de algunos bloqueos que hicieron a partir de esta situación automática. No me ha informado la UIF si hizo alguna suspensión o cómo le llaman ellos, porque no le llaman congelamiento, le llaman, no le llaman bloqueo, le llaman, tiene otra palabra, para alguna persona en Sinaloa.
0: Finalmente, presidenta, el Departamento de Justicia de Estados Unidos presentó cargos en contra del expresidente de Cuba, Raúl Castro. También en la semana el expresidente de Bolivia, Evo Morales, ha acusado persecución política y dice que está en la lista de acusados de Estados Unidos. ¿Qué postura tiene su gobierno a este respecto?
1: Autodeterminación de los pueblos. Ha habido históricamente una visión injerencista de los Estados Unidos. No es de ahora. La primera vez que se postuló Evo Morales, lo acusaban, 2004 creo que fue, a ver, chécale cuándo fue, de que era, que estaba vinculado de una u otra manera al narcotráfico por ser dirigente indígena de una zona

0: de producción de coca, de hoja de coca, no de cocaína. Y el gobierno de Evo Morales, pues ha sido el mejor gobierno que ha tenido Bolivia en la historia. Y los resultados hablan por sí mismos. Aumentó el Producto Interno Bruto, aumentó la renta, aumentó el nivel de vida de la gente, disminuyó la pobreza, disminuyó la desigualdad, fortalecieron la soberanía sobre sus recursos naturales. Entonces, pues es una visión de que pueden influir en otros países. Nosotros no estamos de acuerdo con esa visión. El caso de Cuba ocurrió hace 15 años, de lo que están acusando a Raúl Castro, o 20, no sé. ¿Eh? No, chécale cuántos años.
1: 96.
0: Ah, bueno, 30 años. Hace 30 años, imagínense. O sea, ¿qué sentido tiene que en este momento acusen a una persona por algo que ocurrió hace 30 años? Sigo leyendo yo las memorias de Miguel de la Madrid, entre otros libros que estoy leyendo. Particularmente las partes de la relación con Estados Unidos y el embajador Gavi. Tiene ahí frases, a ver si después las presentamos, donde dice: Estados Unidos siempre ha usado el tema del narcotráfico como pretexto para injerencia. Entonces, eso hay que tenerlo claro. Ahora, ¿qué tenemos que hacer nosotros? Como país, como gobierno, tener claro eso. Y al mismo tiempo colaborar con ellos en donde podamos colaborar, porque no queremos pelea con ellos. Y hasta ahora en muchas áreas han sido respetuosos. Y además creo pues que son ciertos sectores, no se puede generalizar el gobierno de los Estados Unidos. Entonces nuestra posición, porque entre otras cosas, pues porque allá hay 40 millones de mexicanos, 38 millones de mexicanos. Es tener una buena relación y siempre la vamos a buscar, pero no se nos puede olvidar que pues hay otra intención también en lo que hacen. Es histórico, no es de ahora, es histórico. Repito, con muchos gobiernos ha habido gobiernos que no establecen colaboración, sino más allá de eso, como ahora pasó con el caso de Chihuahua. Entonces nosotros decimos, nos colaboramos, nos coordinamos. Se lo dije ayer al secretario de Seguridad, colaboramos, nos coordinamos, pero operaciones conjuntas en tierra, pues eso no nos lo permite nuestra Constitución. Tenemos que buscar otros mecanismos de colaboración, de coordinación. Y él lo entendió. Dijo, está bien, lo importante pues es que sigamos colaborando. Es cierto, lo importante es que sigamos colaborando y evitar malos entendidos. Y que pongamos por encima de todo pues a nuestros pueblos y a la relación de nuestros gobiernos. Esa siempre va a ser nuestra posición. Ah, pero no hay que olvidar la historia. No hay que olvidarla, porque pues si no, nos aislamos, vemos el tema como si fuera algo aislado. Entonces, hay que tener en cuenta todo el contexto.
1: Muchas gracias, presidenta.
0: Vamos por acá. A ver, la compañera, que no...
2: Buenos días, Laura Arana del Sol de México. Presidenta, hace unas semanas publicamos en el Sol de México que el gobierno de México, en específico la Secretaría de Gobernación, determinó no incluir la denominación madre buscadora a la Ley de Protección de Personas, Defensoras de Derechos Humanos y Periodistas, como lo ordenó la Comisión Interamericana de Derechos Humanos. Ellos argumentan que ya se da una serie de protección a estos personajes, a estos sectores, pero ¿por qué no incluir el término? Si nos podría dar una opinión, por favor.
0: ¿Quién lo incluyó en término?
2: La Secretaría de Gobernación.
0: Aunque lo explique la Secretaría de Gobernación, debe tener pues una razón jurídica, no tiene nada que ver con no apoyar a las madres buscadoras. Tiene que ver un asunto pues más bien jurídico. Entonces que lo explique la Secretaría de Gobernación. Pero hay que decir que la secretaria Rosa Isela recibe cada 15 días a los colectivos, está trabajando con madres y familiares de personas desaparecidas y están avanzando en encontrar personas. Mencionó en la última conferencia de prensa que se habían encontrado más de 5,000 personas que habían sido denunciadas como desaparecidas. Entonces siguen trabajando, seguimos trabajando.
2: En otro tema, Presidenta, había comentado que iba a venir una comisión por parte de Petrobras a aprender
0: sí,
2: sobre
0: ya vino, ya,
2: ¿nos podría platicar, por favor?
0: Ya vino, ya trabajaron, regresaron a Brasil. Vamos a firmar un acuerdo de entendimiento con Petrobras. Petrobras ha desarrollado diversas actividades que nos interesan. Una actividad es la actividad de exploración en aguas profundas, con distintas metodologías, que pues es en este momento la empresa más desarrollada del mundo en este tipo de exploraciones. Entonces nos interesa trabajar con ellos en este tema. Aguas profundas y someras también. En campos, por ejemplo, ya maduros. Campos maduros es aquellos campos que pues ya sale muy poco petróleo de ahí y para que salga más pues tendrías que meterle muchísimos recursos. Entonces ellos han desarrollado metodologías que en campos maduros visualizan a través de la exploración bajo distintos mecanismos si de manera más profunda hay más petróleo ahí.
2: ¿Hay entonces, una fecha establecida? Parece
0: en junio queremos firmar el entendimiento con ellos, en junio. Todavía no sé si voy a ir a Brasil, estamos en eso, pues porque hay muchos temas en el país, no por otra cosa, pero eso no quiere decir que no tengamos el acuerdo de entendimiento Pemex Petrobras.
2: Por último, con el funcionario de Estados Unidos que visitó ayer nuestro país, ¿hablaron sobre el tema del gobernador con licencia, Lubeló Chamoya? ¿Le comentó algo sobre el
0: tema? No tocamos el tema, porque ese es un tema del Departamento de Justicia de Estados Unidos. Entonces, es otra institución. Vamos de este lado. A ver, adelante.
3: Buenos días, Presidenta. Hans Salazar, de Noticiero en Redes. Preguntarle, el INEGI ha informado, ya que hay una desaceleración en la inflación, de acuerdo a la medición de abril pasado.
0: Sí.
3: Quisiera yo su opinión.
0: Aumentó el PIB de lo que esperaban. Es poco, pero aumentó. Y disminuyó la inflación. Y entre otras cosas, pues tiene que ver las actividades que hemos estado haciendo. No es nada más que el mercado hizo que disminuyera la inflación. A diferencia del pasado, en el pasado había inflación. Bueno, es una medida macroeconómica que hay que hacer. Aumentar las tasas de interés del Banco de México. Y eso pues ponía freno también a la economía. Ahora no, ahora el Banco de México dijo, bueno, aunque aumentó un poquito la inflación, son temas estacionales. No vale la pena subir la tasa de interés. Incluso la bajaron en la última ocasión. Y nosotros trabajamos con los gasolineros para bajar el precio de los combustibles, los incentivos para que no subieran los precios de los combustibles a pesar del aumento en el petróleo. Fortalecimos el PASIC. De hecho, se va a firmar una nueva ronda del PASIC en esta semana que viene. Y ha estado trabajando mucho Columba con las centrales de abasto para disminuir el precio del jitomate, que no haya especulación. Es decir, puede ser que no haya suficiente jitomate y que por eso aumentaron los precios, pero que no haya especulación con ese precio. Entonces ha estado trabajando mucho con las centrales de abasto y el resultado es este, 4.11%. Vamos bien.
3: En otro tema, Presidenta, de acuerdo a lo publicado por un medio nacional, El Universal, de que la Fiscalía General de la República afirmó que los Farías ejecutaron a 3 marinos y fiscal, ha salido un desmentido por parte de la Fiscalía General de la República diciendo…
0: Ya salió, qué bueno, porque
3: sí.
0: Lo mencionó la fiscal en la reunión de la mañana, que era falso. Qué bueno que ya publicaron que es falso. Veracity. ¿Ya ven por qué vamos a hacer el programa especial de las noticias falsas? Además del detector de mentiras, ya se está preparando. En junio va a iniciar un programa semanal que va a coordinar Luisa. ¿Por qué Luisa? Luisa María. Ayer dije María Luisa. Luisa María. Pues porque el derecho a la información es un tema constitucional. Entonces, la consejería jurídica tiene que ver con eso. Entonces, ella va a coordinar este programa, se está trabajando bien, porque pues es que diario son muchísimas noticias falsas, muchísimas. Como esta, que es de 8 columnas, o como la de ayer, que es cambian a mandos militares. Pues sí, lo hacen cada 2 años. Entonces, es falso, como bien dice la fiscalía. Por eso, pero la nota periodística no tiene fuente que la fiscalía haya dado, porque la fiscalía no tiene información sobre eso. Sí, pero es falso.
3: Bien. Presidenta, en otro tema, el presidente del Consejo Europeo, Antonio Costa, ayer en un discurso ya aquí en México, dijo que la Unión Europea necesita a México, el mundo necesita a México, Europa quiere invertir más en México. Este discurso, que incluso le da un reconocimiento a usted como nuestra presidenta de México y del papel que está jugando, y de este ya existía este acuerdo comercial, aquí incluso usted lo ha mencionado, pero se está fortaleciendo este acercamiento comercial y hace este...
0: imagínense, en el Senado habla bien de México y hay algunos ahí que dijeron, ¿cómo va a hablar bien de México?
3: Sí, en la tribuna del Senado, en efecto.
0: Mexicanos.
3: ¿Qué opinión tiene, presidenta?
0: Pues agradecer a Antonio Costa, que es presidente del Consejo Europeo, y a Úrsula, a ver si digo bien el apellido, von der Leyen, que es presidenta de la Comisión Europea. Vamos a verlos en un ratito, junto con... Caja Kallas, alta representante de la Unión Europea para Asuntos Exteriores y Política de Seguridad, y Marcos Sefcovic, comisario europeo de Comercio y Seguridad Económica, Relaciones Interinstitucionales y Transparencia. Los vamos a ver en un momento. Vamos a firmar esta actualización del Acuerdo Global y de Libre Comercio con Europa. Todavía falta algunos procesos, lo tienen que aprobar el Senado de la República. Pero yo agradezco mucho, porque la verdad ha habido muy buena relación y un reconocimiento a México y al gobierno de México del trabajo que hemos venido realizando conjuntamente. Y miren, si México no está de moda, que entre otras cosas, Úrsula von der Leyen lo que quiso es ir a ver el Museo de Antropología. Se reunió con mujeres de pueblos indígenas, pues por lo que ha significado el reconocimiento y la reivindicación de los pueblos. Entonces, eso ya traspasó fronteras. Algunos en México no les gusta, porque en el fondo esconden mucho racismo. Hoy Krause escribe un artículo diciendo... el falso indigenismo del gobierno de México. Hay que reconocer que somos mestizos. Pues claro, por supuesto que hubo mestizaje. Primero hay que ver cómo se dio originalmente ese mestizaje. Que se construyó una cultura distinta, pues obviamente, eso es obvio. El problema es que durante años y años y años y años quisieron poner como que fue un encuentro de dos mundos, amigable, que construyó un mestizaje y el, como decía Vasconcelos, el nuevo hombre universal desde México. Y claro que hubo mestizaje. La primera parte fue brutal, obligado, con mucha violencia. Pero lo más importante en la reivindicación que hacemos de los pueblos originarios, en todas sus facetas, desde las grandes culturas, las grandes civilizaciones que existían en México antes de la llegada de los españoles, y los pueblos de hoy, su grandeza, su riqueza en el deporte, en la cultura y el orgullo que debemos sentir los mexicanos, de los pueblos originarios, todos. Hay algunos que no les gusta, no les gusta. ¿Por qué no les gusta? Pues por su racismo. Porque no, ¿cómo es posible que yo, hombre blanco, reivindique que vengo de pueblos originarios? Aunque hayamos tenido antecedentes europeos, tenemos la obligación como mexicanos, más allá de nuestro origen étnico particular, de reivindicar la grandeza cultural de México. Y al reivindicar la grandeza cultural de México, reivindicamos a los pueblos originarios de hoy. Y reivindicamos que los valores de esas culturas son los que han permitido la construcción de los valores de las y los mexicanos, de las familias mexicanas, del pueblo de México. Eso permite la dignidad, construye la dignidad, nos permite reconocer nuestros orígenes y estar orgullosos de ellos. Bueno, eso que muchos mexicanos les cuesta trabajo. ¿Cómo? Lo reconocen en Europa. Viene la presidente, el presidente del Consejo Europeo y lo reconoce. Viene la presidenta de la Comisión Europea y lo primero que quiere conocer es el Museo de Antropología. Y es reunirse con mujeres de pueblos originarios. Bueno, eso es un símbolo enorme. Entonces agradecemos ese gesto, ese símbolo, y al mismo tiempo construimos no solamente con base en esa visión, sino construimos futuro de una manera distinta, no negando nuestro origen como pueblo, como patria grande, sino reivindicándolo. ¿Qué más fuerte que eso? ¿Qué más fortaleza que eso? ¿Qué más dignidad? Eso nos da un orgullo tremendo. Entonces, es una buena reunión y un buen gesto, perdón. Agradezco además sus palabras hacia mi persona. Y va a ser una buena reunión hoy, y la firma, que es también pues un símbolo que México tiene un tratado comercial con Estados Unidos y queremos mantenerlo, fortalecerlo, porque América del Norte, cuando estamos juntos, somos mejores, pero también está abierto a otros mercados y a otros lugares y a la inversión de otros países.
3: Presidenta, y sobre las reformas que usted ha enviado, bueno, las iniciativas de reforma sobre el Poder Judicial en particular, en estos cambios que propone, que aquí ya se han explicado detalladamente, ha surgido también una pregunta sobre el turno que se tiene en la Corte de la Presidencia de la Suprema Corte de Justicia, que lo que en un principio, bueno, lo que hasta ahorita está es de que es un tema de género, pero también de votación. Es decir, ahorita se encuentra
0: el ministro. Sí, ahí parece un... hay algo que, digamos, se contradice, que quedó en la Constitución y que no queda claro. Yo la verdad se lo dejaría a la Corte. No quisiera ya después de la primera elección al Poder Judicial presentar una propuesta en ese sentido. Si los legisladores lo quieren hacer, adelante. Y en todo caso, pues que sea la propia Corte quien resuelva sobre el siguiente presidente o presidenta. Todos son muy buenos en la Corte. Hay algunos que no les caen bien a otros. Pero la verdad es que es, como le decía, lo dije aquí a algunos empresarios que vinieron, no, es que el cambio en el Poder Judicial genera incertidumbre jurídica, y que traen ese discurso, ¿no? Les dije, bueno, díganme una resolución de la Corte que haya afectado a una empresa. No, al revés. Ha habido resoluciones de la Corte que van a favor de las empresas en contra del SAT. Ha habido por lo menos dos que yo haya, que tenga recuento. Pues, ¿qué quiere decir eso? Pues que no está ahí la Corte preguntándole al gobierno, ¿y qué quieres que resuelva? O decidiendo en función de una ideología o de un... No, está haciendo justicia. Lo que ya no hay en la Corte es corrupción. Pues eso ya nada más, imagínense.
3: Y respecto a lo electoral de estas nuevas iniciativas, el día de ayer se presentó que también habrá en lo que ha presentado aquí, sobre esto que también ya un compañero aquí, mi compañero de Milenio, preguntó sobre blindar de alguna manera las elecciones respecto o frente a el crimen organizado. También el tema fue de que se va a presentar por parte de Ricardo Monreal, el coordinador parlamentario, la iniciativa para la nulidad de elecciones.
0: Pues está interesante.
3: Por injerencia extranjera.
0: Me mandó una nota Ricardo Monreal de que estaba proponiendo eso, que qué me parecía, porque luego creen que estamos ahí, sí. Fue iniciativa de él y me parece bien, la verdad. Creo que es una buena iniciativa, porque en México decidimos los mexicanos. O sea, lo que hace esa iniciativa es decir, a ver, si se demuestra que hay injerencia de otros países en las elecciones, pues que sea para el INE o para el tribunal un asunto de nulidad de la elección. Entonces, yo creo que está bien. Entonces, aquí decidimos nosotros. Nosotros, me refiero al pueblo de México.
3: Ya para concluir, presidenta, la gobernadora Maru Campos de Chihuahua, que ya se ha hablado bastante del tema por lo de la CIA, también preguntar sobre que tiene un acuerdo con el gobierno de Texas, es decir, de gobierno estatal Chihuahua con el gobierno de Texas con respecto a migración, seguridad, varios tópicos. Preguntarle si esto también es legal o se viola algún artículo por todo lo que ya se ha devenido manejando del actuar de esta gobernadora.
0: Bueno, pues que se analice, ¿no? No hay que ver hasta dónde llega ese acuerdo que se firmó en el 22, creo, ¿no?
3: Sí, fue en el 22.
0: ¿Cuál es el alcance de ese acuerdo? Y que se vea si es violatorio de la soberanía o no. Pero no he leído yo el acuerdo, vi la nota, pero pues que se analice.
3: ¿Pediría que se analizara?
0: No personalmente, o sea, ya en las instancias correspondientes que analicen.
3: Gracias, presidenta.
0: Ya, nosotros ya pusimos nuestra posición y la decimos públicamente, la decimos en privado, la decimos a las autoridades de Estados Unidos, a todos.
3: Mire,
0: es colaboración sin subordinación.
3: Mire, nada más quisiera precisar, porque aquí lo tengo rapidísimo, entre los puntos más relevantes son intercambio de información e inteligencia, coordinación contra tráfico de drogas, armas y personas, acciones para reforzar la seguridad en cruces fronterizos, colaboración tecnológica y operativa entre corporaciones, facilidades para agilizar comercio y transporte en la frontera, participación de agencias estadounidenses en labores de coordinación.
0: Pues está raro porque son dos gobiernos estatales.
3: Así es.
0: Y las agencias, pues, son federales. Entonces, que se analice. Yo hice mi planteamiento ayer, lo hago y lo sigo haciendo. Hay una visión de un sector de los conservadores, de la derecha mexicana, que piensa que tiene que haber más intervención y más injerencia de gobiernos extranjeros en México. Para distintos temas y en particular para seguridad. Nosotros no. Nosotros creemos en la soberanía y la independencia de México. Y colaboramos con distintos gobiernos y buscamos los mejores ejemplos que haya en el mundo para poderlos desarrollar. Y en particular con Estados Unidos colaboramos, coordinamos. Pero tiene un límite esa coordinación y esa colaboración, y es la que establece nuestra Constitución y nuestras leyes. Porque también hay una idea ahí y es importante, de que los mexicanos no podemos y que necesitamos necesariamente del exterior para poder hacer lo que tenemos que hacer. México, el Estado mexicano es muy fuerte y las instituciones de seguridad del Estado mexicano también. Desde las Fuerzas Armadas, que cuidan la seguridad interior y la seguridad nacional y que hasta el 2028 apoyan en las labores de seguridad pública, como lo establece la Constitución, que por cierto fue el presidente López Obrador quien lo legalizó, lo hizo, porque antes se usaban las Fuerzas Armadas, pero no estaba dentro de la ley, promovido por los presidentes. Entonces el presidente López Obrador dijo, es importante que participen, pero hay que darle un marco jurídico, un marco legal. Y fue aprobado en su momento por el Congreso en la Constitución. Pero bueno, ese es otro tema. Las instituciones del Estado mexicano, la Secretaría de la Defensa Nacional, pues el Ejército mexicano es algo único, único, es un orgullo de México. Ha habido momentos en la historia que el comandante supremo de las Fuerzas Armadas les ha ordenado hacer cosas con las que no estamos de acuerdo nosotros, como represiones en su momento, pero fue el comandante supremo de las Fuerzas Armadas, o sea, los presidentes de entonces. Como en el 68, pues fue Díaz Ordaz quien lo ordenó, lo reconoció y lo puso, por eso es el responsable de lo que ocurrió ahí en la Plaza de Tlatelolco y otros momentos. Pero el Ejército mexicano es una gran institución. Luego minimizamos la historia. Imagínense ustedes, pónganse en el momento. 1913. Después de Madero, saca el plan de San Luis, llama al pueblo a las armas. 1910. 20 de noviembre. Pueblo de México, levántate en armas. El 20 de noviembre a las 6 de la tarde. Así está el plan de San Luis. Sí. ¿Para qué? Para derrocar a Porfirio Díaz, el peor régimen que ha existido en la historia de México. Después el neoliberalismo le copió muchas cosas. Y el presidente que se ufanaba de su relación con el exterior, mientras aquí adentro reprimía, exterminaba y sobreexplotaba y entregaba tierras de los pueblos a extranjeros y nacionales. Madero llama a las armas, se levanta en armas el pueblo de México con grandes dirigentes. Y poco después Porfirio Díaz decide renunciar, se va. Se hacen elecciones y gana Madero. Llega al poder Madero. Sí, Madero se puede considerar que no estuvo cerca del pueblo y que no supo cumplir con las demandas del pueblo de reparto agrario, de mejores condiciones para los trabajadores, pero era un hombre que pensaba que la democracia iba a resolver todos los problemas. Pero era un presidente legítimamente electo. Y viene un golpe de Estado de una parte del ejército, apoyada por, ya sabemos, un embajador de Estados Unidos. Golpe de Estado. Detienen a Madero. Lo encierran aquí en Palacio Nacional. Lo van a llevar supuestamente a otro lado y lo asesinan junto con Pino Suárez afuera de Palacio Nacional. Y llega Victoriano Huerta, golpe de Estado, apoyado por el ejército del Porfiriato. En esa circunstancia se levanta un gobernador, uno, el de Coahuila, del mismo estado que Madero,
3: Carranza.
0: Solo uno. Pues imagínense. Cacarranza tiene muchas cosas que no son criticables, pero tiene ese acto heroico que es único. O sea, pónganlo, o sea, colóquense en ese momento. Y Carranza llama a la constitución del ejército constitucionalista. ¿Y quién lo forma? El pueblo. Que llama a la rebelión para acabar con el golpe de Estado. Claro, viene una rebelión popular, porque esa venía desde antes por el porfiriato y las injusticias. Bueno, ese ejército es la base del ejército mexicano. O sea, es un ejército que se formó en contra de un golpe de Estado, por el pueblo. Bueno, esa institución, todas las instituciones son perfectibles, pero esa institución que ha formado generales, que son personas de una formación integral, extraordinaria. Después con el Lázaro Cárdenas se divide en dos, en la Marina y el Ejército. Esa institución del Estado mexicano es la que nos ayuda a todos los mexicanos, todos los días. Cuando hay lluvia, ahí están, con la Marina. Hay una tragedia, ahí están. Hay inseguridad, ahí están. Ellos son los que han hecho la Guardia Nacional. Bueno, esas instituciones que los mexicanos nos sentimos orgullosos, porque son las mejor calificadas de todas, la defensa, la Marina y la Guardia Nacional, por encima incluso del gobierno, hay personas que no creen en ellas y que dicen que vengan de afuera a ayudarnos porque ellos no pueden. ¿Qué decimos nosotros? Hay que fortalecer la Guardia, hay que consolidarla, hay que hacerla a las policías estatales también. Hay que consolidarlas, hay que trabajar con ellas, hay que crear mandos de policía, hay que crear mandos de secretarios de seguridad. Las municipales, pues también. Pero hay una institución que se llama Guardia Nacional, que todos los días trabaja por la seguridad del país. Y una Secretaría de Seguridad y Protección Ciudadana que se ha fortalecido para hacer inteligencia, investigación, para hacer las detenciones. Bueno, esas instituciones son las que protegen al pueblo de México de mafias, de cárteles, de inseguridad. Esas instituciones, y estamos orgullosos de ellos. Ahora, ¿colaboramos con Estados Unidos? Sí, con gusto, claro. Oye, que quieren ayudar a formarnos en capacitación, adelante. Es histórico. Oye, que vamos a colaborar en inteligencia, ¿para qué? Muy bien, perfecto. Oye, que yo quiero decidir allá adentro. No, eso ya no. Es como les decía, te invito a comer, platicamos, vemos cómo arreglas tu casa y cómo arreglo la mía. Pero es muy distinto a que entres a mi casa a querer tener la cocina, tener la recámara y mandar en mi casa. No, pues así no, porque mi casa es mi casa, no mía, pues la casa del pueblo es la casa del pueblo, se llama México. Pero hay panistas, prianistas, que no creen en eso, que no creen en los mexicanos, que no tienen proyecto de nación para el país y que a lo que se han dedicado, particularmente en los últimos 2 años, que nadie los pela aquí, es a ir allá a hablar mal de México. Esa es la diferencia entre un gobierno que opera más allá de que sea legal o no, con una visión que es la misma visión de Calderón, que además no llevó a nada, y nuestra visión, que es: en México el pueblo manda. Y nos coordinamos con Estados Unidos. ¿Para qué? Para bien de México y para bien de Estados Unidos. Lo mejor que podemos hacer es que haya una buena relación entre nuestros gobiernos, entre nuestros pueblos, pero con respeto. Eso es lo que decimos aquí, fuera. Y eso es lo que a mí me parece fundamental, más allá de las partes jurídicas que no le corresponden a la presidenta, le corresponden a las fiscalías, en todo caso, si hay delitos. Eso es lo que me parece que debe quedar claro. Una visión y la otra. Los resultados en un caso y los resultados en el otro.
3: Gracias, presidenta.
0: Bueno, ya son 9:06. Vámonos. Vámonos. Lo de Loreto se va a resolver porque es un puerto en Baja California Sur. Hubo un decreto que en realidad buscaba actualizar algunos temas, pero nunca se pensó en que llegaran más barcos. Y entonces lo está trabajando el secretario de Marina para que no haya ningún problema, porque obviamente no queremos afectar a las ballenas ni nada de eso. Entonces ya, si quieren, muy pronto platicamos de eso, pero no, o sea, que no es, el objetivo no es que ahora Loreto se va a convertir en que van a llegar 500 barcos y el puerto de altura, y nada que ver. Tuvo que ver con un asunto de actualización de un tema que era necesario legalmente. Pero para que no haya problema, de todas maneras, eso se va a corregir y a informar bien, adecuadamente. Bueno, vámonos. Suave patria.
4: Con su permiso, presidenta. Tlanesic, presidenta. La saludo con mucho respeto en la lengua náhuatl. Tlanesic, amigas, amigos. Como les comenté, les acabo de saludar en la lengua náhuatl, una variante que se habla en el estado de Puebla. Amiga Lorena Cuirabá, les damos la bienvenida a Suave Patria, este espacio que reconoce que el legado de grandeza precisamente se encuentra en los pueblos y comunidades originarias, porque nuestro país es arte puro. Y desde las expresiones de nuestros ancestros hasta los artistas modernos, inventar personajes e historias ha sido una manera de contar quiénes somos. Por eso, en cada pieza de cartón, en cada trozo de papel y en cada pincelada de color, hay una narración que no se escribe con puño y letra, sino con la creatividad de los pueblos originarios. Por eso, desde hace tiempos y tiempos remotos, nuestros artesanos han tenido la capacidad de transformar los sueños en realidad. Acompáñenme, amigas y amigos, veamos cómo la imaginación en nuestro México no tiene límites.
5: El alebrije, una criatura fantástica que une lo real y lo imposible. Híbrida, vibrante, mexicana. Junta plumas, alas, garras y sueños, pintados con el color rabioso de una nación que siempre se transforma. No es solo artesanía, es el alma de un país que se atreve a soñar en voz alta.
6: No tienen molde, sino simplemente son hechas completamente a manos o esculpidas. Y cada una, pues eso es así que única e irrepetible. Quizá podrá salir alguna semejante, pero no igual.
7: Pues con el tiempo han ido cambiando. Y entonces ahora le metemos un poquito más de vida, ya que los primeros eran con la decoración más sencilla, menos colores brillantes. Entonces sí, hoy se ha ido actualizando ya la forma de hacerlos y de la decoración y los colores. También con lo que se pinta.
5: Nació en 1936 con la fiebre de un cartonero de la Merced. Pedro Linares vio un bosque donde piedras y árboles gritaban una sola palabra.
8: Alebrijes.
5: Alebrijes. Al sanar, le dio cuerpo al sueño con cartón y engrudo. Frida y Diego lo vieron y el arte popular se volvió arte eterno. Esa visión inspiró a talladores zapotecos. Nacieron las tonas y nahuales de madera, protectores de alma distinta. Dos técnicas, dos raíces. Un mismo México que convierte el delirio en oficio.
6: Yo pienso que lo hizo como una catarsis después de haber tenido pues ahora sí que su problema de salud, tanto se le quedaron grabados que lo sacó de ese estado comatoso a la realidad, y que después ahora sí que empezó a pues evolucionarlos poco a poco, cuando en realidad los alebrijes son completamente hechos de papel y cartón y que son originarios de la Ciudad de México. Pues es un pequeño tallercito y que de aquí salieron pues los alebrijes de la Ciudad de México y para el mundo, ¿no? Prácticamente.
5: El alebrije no copia formas, las inventa. Es cartón que obedece a una visión, color que solo existió en un sueño. Nació en México y por eso es irrepetible, porque aquí la imaginación no tiene límites.
4: Los alebrijes son criaturas coloridas que habitan la imaginación mexicana. Con sus magníficas figuras, nos recuerdan que la fantasía tiene raíz y que muchas veces lo que parece imposible solo necesita color para revelarse. Somos una tierra con múltiples cabezas brillantes, miles de fuertes brazos con pies ligeros y millones de corazones, pero con una sola alma mexicana. México imparable, y muestra de ello la visibilidad de estas grandes obras de artesanas, de corredoras, de compañeras artistas en estos espacios. Espacios que nos recuerdan que las y los mexicanos tenemos un compromiso con nuestra historia. Porque somos una suave patria, libre, soberana, y hoy tenemos la oportunidad de volver a nuestra tierra, a nuestro campo, a sentir el olor de la madera, el olor del papel y el pulso de crear con nuestras manos esa imaginación que no le teme a lo desconocido. Tlazocamati, Matetera va. Muchas gracias, presidenta. Gracias.

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3: 22 de mayo. Día Internacional de la Diversidad Biológica. 1856. Nace Emilio Rabassa, político y literato mexicano. Fue pionero del realismo literario en nuestro país. 1902, muere Mariano Escobedo, militar liberal. Luchó en la Guerra de Reforma y las intervenciones norteamericanas y francesas y obtuvo la rendición de Maximiliano en Querétaro. 1906, los hermanos Wright, pioneros en la historia de la aviación, patentan en Estados Unidos el aeroplano. 1909, profesionales, intelectuales y periodistas independientes, encabezados por Francisco I. Madero, fundan el Centro Nacional Antirreeleccionista de México, con el objetivo de defender la democracia y preservar estrictamente la Constitución y el respeto a las garantías individuales. Y 1942, México entra en la Segunda Guerra Mundial a favor de los aliados.
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2: Tasqueños ilustres en los siglos 18 y 19.
3: Padre Don Pedro de Ocampo. Nació el 29 de junio de 1671. Entró al noviciado de Tepoztlán el 10 de julio de 1690. Desempeñó el cargo de rector del Colegio de San Ildefonso y de Guadalajara y en 1720 fue designado sustituto del Procurador General de la Compañía de Jesús en Madrid y Roma. Falleció en México el día 13 de octubre de 1737, siendo prefecto de la Congregación del Salvador en la Casa Profesa.
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6: ¿Qué tal? Muy buenos días. Solamente, pues estamos ya con buena música. Los viernes corresponde a la Sonora Santanera. Y vamos a aprovechar estos minutos que, bueno, culminó la conferencia matutina muy, muy tempranito. Y pues vamos a dar pie y a disfrutar de estos grandes temas que no pasan de moda y que, pues, ustedes quieren escuchar, quieren disfrutar, porque quieren, pues obviamente, alegría con la buena música y la Sonora Santanera. Eso te inyectan alegría y muy buenos recuerdos. Yo soy Leti Ocampo Cuellar, te acompañaré un ratito de aquí a las 10 de la mañana con la Sonora Santanera, ¿te parece? Así que te decimos muy buenos días.
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6: Gracias por sintonizar el 1310 AM y puedes comunicarte, puedes marcarnos al 762-622-8540. Así que iniciamos con el orangután Sonora Santanera.

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2: Bien, así de regreso después de haber escuchado la burrita parda, no podía faltar el chipi chipi y el orangután.
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2: Quiero imaginar, las primeras televisiones cambiaron completamente las noches familiares. Lo platicamos en algún momento. Que la llegada de la televisión transformó la vida cotidiana de millones de familias mexicanas. Antes las noches normalmente giraban alrededor de pláticas, radio, visitas, juegos de mesa o simplemente sentarse afuera de la casa. Pero desde los años 50 y los años 60 muchas rutinas comenzaron a cambiar. Sí, muchas familias, espero y estoy segura que la tuya también, las familias empezaron a reunirse alrededor del televisor para ver noticieros, películas, lucha libre, programas musicales y telenovelas. En algunos barrios, incluso vecinos completos se juntaban en una sola casa porque no todos tenían televisión. Y por primera vez una pantalla comenzó a organizar el horario nocturno de muchas familias. Yo me quedo con la radio, porque con la radio solamente pues prestas atención con tu zona auditiva sin dejar de hacer tus actividades. Si la televisión es otro rollo, pero en la radio te divierte, te entretiene y te informa y te complace, por supuesto.
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2: Son ya las 9 de la mañana con 32 minutos. Nos vamos con Tita, el corte promocional, y regresamos con más hoy, la Sonora Santanera.
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1: El 24 de junio, Día de San Juan. Este día en la madrugada, grupos de jóvenes entraban a los patios de las casas a llevarse las macetas con plantas y flores para distribuirlas en todas las fuentes de Taxco, que amanecían bellamente decoradas. Los dueños, conscientes de la costumbre, lo permitían y desde temprano y en unión de su familia salían a la calle en busca de sus macetas. Lo que aparentemente era un robo se convertía en una romería con música de tríos, vueltas al zócalo y una convivencia hasta con poesía y canto alrededor de las fuentes que, además, permitían adornarlas con flores multicolores durante todo el día.
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sueños, ilusiones, deseos, esperanzas. Son los cimientos de un algo que a veces no se realiza o simplemente se derrumba. Pero cuando a esos cimientos se les agrega voluntad y perseverancia, tiene que haber ese algo. Y ese algo que es todo, nos lo han dado la fe, el cariño y los aplausos que ustedes, hermoso público, han depositado en nuestros corazones durante muchos años. Gracias, mil gracias por seguir sosteniéndonos en su gusto, por seguir creyendo en nosotros, en nuestras canciones. Y gracias por haber hecho de la Sonora Santanera ese árbol que echó sus raíces en cada uno de nosotros, sus integrantes, y que solo el tiempo dirá.

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0: Hay mucho que platicar en aquellas historias de antaño, la historia de los abuelos. Y ustedes dirán, oye, ¿pero por qué se enfoca tanto? Porque, bueno, ¿por qué nos enfocamos a veces en lo antaño? ¿Por qué es lo que se extraña? Porque dependiendo también el espacio, da pauta a que podamos platicar. En el caso de la Sonora Santanera, cuando la programamos, cuando compartimos sus temas, pues sí nos hace conectarnos, sí, a un poco al pasado, y nos hace recordar mucho y bastante la casa de los abuelos, porque en la casa de los abuelos se escuchaba la música. Y pues, ¿quién no vivió en la casa de los abuelos? Costumbres, muchas de ellas que ya no se llevan a cabo. Muchas historias, que del pocito, que vete por el agua, la comida. Y también épocas en que muchos pueblitos, y bueno, Taxco no es la excepción, tenían, dicen, un loquito famoso, un borrachito, un personaje. Lo dejemos así, en personaje que todos conocían. Y sí, porque en muchos pueblos y barrios de México existía una figura muy común. Y si nos enfocamos en el barrio de Guadalupe, por ejemplo, no me dejarán mentir que Agustín Copitas era uno de ellos. Era una persona conocida por todos, caminaba diario por las calles, hablaba solo, hacía rutinas extrañas, repetía las mismas frases una y otra vez. Y aunque hoy sonaría cruel decirlo así, durante décadas era por la forma en que mucha gente se refería a personas, quizá con alguna enfermedad mental, con alguna discapacidad o problemas emocionales, que casi nunca recibían atención médica. Lo curioso es que en muchos lugares estas personas terminaban formando parte de la vida cotidiana. Incluso hasta los saludabas. Oh, buenos días, señor Agustín. Los vecinos les daban comida, los saludaban, les apartaban sombra, o simplemente ya estaban acostumbrados a verlos todos los días. En una época donde casi no existía apoyo psicológico ni tratamientos accesibles, muchas personas simplemente sobrevivían así, conocidas por todo el pueblo.
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Bien, estamos hablando acerca de los barrios. ¿En tu barrio existió alguna persona así conocida, quizá? Te pedía una lana y tú le dabas que un cigarrillo, en fin. No sé de qué barrio seas, pero Guadalupe fue muy famoso en aquellos años y creo que lo sigue siendo. Bien, ya que estamos hablando de barrios, ¿qué te parece si hoy disfrutamos mi barrio con la Sonora Santanera? 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

0: Bien, estamos a unos cuantos minutos por culminar. ¿Recuerdas a Sonia López, conocida como la Chamaca de Oro? Fue la primera vocalista femenina de la Sonora Santanera, grupo con el que alcanzó gran fama a principios de los años 60 de esta década. Su ingreso a la agrupación ocurrió en 1961, según esta información, tras ser descubierta en un baile escolar y recomendada por el director artístico de Columbia Records debido a la búsqueda del grupo por incorporar a una mujer a su formación. A pesar de ser menor de edad, tenía 15 años, logró un éxito rotundo con su primer álbum Azul, grabado y publicado en 1962 o 1964, según distintas fuentes, que incluyó éxitos absolutos como, ¿recuerdas? El Nido, El Ladrón, Pena Negra, Por un Puñado de Oro y Corazón de Acero. Este material la posicionó inmediatamente en las listas de popularidad y consolidó sus estatus como una artista representativa de la música tropical y bolero en México.
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0: Estamos hablando un poquito de Sonia López porque también formó parte de esta agrupación. Pues ella, posteriormente ella dice, ¿saben que yo me voy? Como que quiso un trampolín para que ella pudiera pues ser reconocida y lo logró. Así que hoy vamos a disfrutar a la gran Sonia López con Castigo. Son las 9:55.

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1: Bien, muchas artistas, varones y mujeres, bueno, me refiero a las mujeres específicamente, quizás su nombre no era muy atractivo en aquellos años y lo que optan es por buscar un nombre artístico que se vea o se escuche atractivo. Y le ocurrió a Sonia López, porque yo desconocía el nombre real de Sonia López, Asmín Díaz Sonia López Valdés. Y se quedó así nada más como Sonia López. No cambió mucho, solamente quitó Asmín Díaz, quitó Valdés. A ella se le conoce como la chamaca de oro. Platicamos hace algunos segundos y esto sí lo quiero dar a conocer, porque la colaboración entre Sonia López y la Sonora Santanera termina después de aproximadamente, pues sí, fue un año, y aunque nunca se supo con certeza el motivo exacto de su separación, las versiones incluyen desacuerdos sobre salarios, contratos de actuación o problemas con la casa discográfica. Tras su salida, López emprendió una exitosa carrera como solista con boleros Enemigos y No Me Quieras Tanto, mientras que la agrupación continuó su legado musical, incluyendo temas como Bomboro Quiña Quiña. Así que conocimos un poquito a Sonia, la gran Sonia López, la chamaca de oro. Bien, hoy nos despedimos con dos temas. Uno es Perfume de Gardenias, que es un clásico y por supuesto no puede faltar La Boa. Para aquellos que escucharon el día de hoy a la Sonora Santanera, les enviamos todos los saludos. Y el exhorto es, continúa con la programación de 10 a 11 de la mañana. Recuerda RTG Noticias. Regresamos a las 11 con Revolución Musical y culminamos a las 12, de 12 a 1 con Canciones que Enamoran. Pero la programación no termina allí porque llega Fer Torres Zapata. Muy buena música para bailar la mayoría, con temas únicos, por supuesto, noticias, estampas de México. Llega David Morales con esos programas que también han gustado y que se han pensado por ti y para ti. Y cierra transmisión la programación Juan Abor García Fuentes. Así que nos despedimos. Gracias por haber disfrutado unos cuantos minutos de la música con la internacional, la Sonora Santanera.

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3: 22 de mayo. Día Internacional de la Diversidad Biológica. 1856, nace Emilio Rabassa, político y literato mexicano. Fue pionero del realismo literario en nuestro país. 1902, muere Mariano Escobedo, militar liberal. Luchó en la Guerra de Reforma y las intervenciones norteamericanas y francesas y obtuvo la rendición de Maximiliano en Querétaro. 1906, los hermanos Wright, pioneros en la historia de la aviación, patentan en Estados Unidos el aeroplano. 1909, profesionales, intelectuales y periodistas independientes, encabezados por Francisco I. Madero, fundan el Centro Nacional Antirreeleccionista de México, con el objetivo de defender la democracia y preservar estrictamente la Constitución y el respeto a las garantías individuales. Y 1942, México entra en la Segunda Guerra Mundial a favor de los aliados.
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6: Buenos días. Sean ustedes bienvenidos a RTG Noticias Taxco del Instituto Radio y Televisión de Guerrero. Hacemos un recorrido por la información más importante generada hasta este momento en el mundo, el país, el estado y nuestra ciudad. Comenzamos RTG Noticias Taxco con el licenciado Jesús Antonio Hernández Martínez.

¿Qué tal? ¿Qué tal? Muy buenos días. ¿Cómo se encuentra el día de hoy? Ya viernes. Viernes por la mañana, dando el último jalón de esta semana pues laboral. Esto le digo hoy viernes 22 de mayo de este 2026. Le agradezco que esté presente, que esté con nosotros en una emisión más de RTG Noticias Taxco. Al día de hoy ha transcurrido 142 días y faltan por transcurrir 223 días ya para concluir este año 2026. Y hoy, 22 de mayo, se conmemora el Día Internacional de la Diversidad Biológica, una fecha proclamada por la Organización de las Naciones Unidas para crear conciencia sobre la importancia de proteger la biodiversidad del planeta. La celebración recuerda la adopción en 1992 del Convenio sobre la Diversidad Biológica durante la Cumbre de la Tierra de Nairobi. La biodiversidad incluye toda la variedad de seres vivos, plantas, animales, hongos, microorganismos y los ecosistemas donde habitan. Organismos internacionales advierten que esta riqueza natural enfrenta una crisis sin precedentes debido a la contaminación, la deforestación, el cambio climático, la urbanización y la sobreexplotación de recursos. Actualmente, cerca de 1 millón de especies están en peligro de extinción. Para este 2026, el lema oficial es Acción Local para un Impacto Global, con el que la ONU busca enfatizar que las pequeñas acciones comunitarias y regionales puedan tener efectos importantes a nivel mundial. El llamado también está relacionado con el llamado Marco Mundial de Biodiversidad Kunming-Montreal, un acuerdo internacional que plantea metas como restaurar el 30% de los ecosistemas degradados y proteger el 30% de las áreas terrestres y marinas para el año 2030. La Organización de las Naciones Unidas advierte que la pérdida de biodiversidad no solo afecta a los animales o bosques, sino también directamente a las personas. Más del 80% de la alimentación humana proviene de plantas y millones de personas dependen de los ecosistemas para obtener agua, medicamentos y sustento económico. Además, el deterioro ambiental incrementa riesgos sanitarios y fenómenos extremos relacionados con el clima. En distintas partes del mundo, este día se conmemora con campañas de reforestación, actividades educativas, jornadas de limpieza, conferencias y proyectos de conservación ambiental impulsados por gobiernos, universidades y organizaciones civiles. La reflexión que deja esta fecha es clara. La biodiversidad no es un tema lejano ni exclusivo de científicos o ambientalistas. Cada bosque destruido, cada río contaminado y cada especie perdida terminan afectando la vida humana. La protección de la naturaleza se ha convertido en una necesidad urgente para garantizar agua, alimentos y estabilidad climática para las próximas generaciones. Hoy, 22 de mayo, Día Internacional de la Diversidad Biológica. Y a continuación le doy a conocer la información que tendré para usted. El día de hoy, la gobernadora Evelyn Salgado llamó a la prevención ante la temporada de lluvias y ciclones 2026. Acercan

0: acercan Gobierno de México y Gobierno de Guerrero servicios integrales a comunidades de Chilapa. Con gran éxito se presentó en las jornadas alarconianas el bailaor, coreógrafo y maestro de flamenco argentino Sebastián del Buen Aire. La UNAM reconoce y profesionaliza la joyería y platería, coordinador de la FAD, Taxco, Yair Iván García Contreras. Se percibió un microsismo en gran parte del Valle de Iguala. Le tendré los deportes con Hugo Jaimes Lagunas, el estado del tiempo con Leti Cuellar y mucha, mucha más información en RTG Noticias Taxco. Sean ustedes bienvenidos.
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0: Y lo que publican los principales diarios del país. El Universal, Fiscalía General de la República. Los Farías ejecutaron a 3 marinos y fiscal. Reforma. Va reforma electoral con nulidad a modo, a discreción del TRIFE. Anularían comicios por injerencia externa. Buscan sancionar desde propaganda hasta vulneración por tierra, mar o aire. El Financiero, descartan en Bajico, ajuste en tasa durante el resto del año. Esto minutas, admite Junta de Gobierno que debilidad económica supera lo previsto. La Jornada, candidatos serán investigados, buscan frenar a narcopolíticos, quiere el Ejecutivo aplicar reforma en elecciones del próximo año. Milenio, con efectivo se brincó el arco al INE. En las campañas de Morelos, enjambre, en los informes del árbitro electoral no hay anomalías como circulación de cantidades irregulares de dinero ni eventos masivos o propaganda sin registro.
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0: 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Ahora sí, vamos a un corte. Ya volvemos.
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5: Así hablamos en Guerrero. Palabras o expresiones que son características de nuestro vocabulario.
6: Atrabancado. Significa que una persona actúa con precipitación y torpeza, sin reflexionar, y puede referirse a alguien que es torpe o que no domina un asunto. También se usa de forma coloquial para describir a alguien impulsivo, incauto o que no considera las consecuencias de sus actos.

0: mantenerte bien hidratado es fundamental para tu salud en esta temporada de calor. Un consejo del nutriólogo Juan Montoya.
1: La sed no es el primer aviso, es el último. La mayoría de las personas creen que tomar agua solo es necesario cuando sientes sed, pero en realidad la sed es una señal tardía. Cuando aparece, el cuerpo ya comenzó un proceso de deshidratación. Esto puede traducirse a cansancio, dolor de cabeza, baja concentración y disminución del rendimiento físico. En niños, afecta el aprendizaje. En adultos, la productividad y en el deportista, el desempeño. La deshidratación debe ser preventiva, no reactiva. Establecer horarios o hábitos, como beber agua al despertar entre comidas, es una estrategia más inteligente que depender únicamente de la sensación de sed.
0: ¡No te derritas! Un consejo del nutriólogo Juan Montoya en esta temporada de calor.
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0: estamos de regreso, son las 10 de la mañana con 22 minutos. Y continuando con información, le comento que la gobernadora Evelyn Salgado llamó a la prevención ante temporada de lluvias y ciclones 2026. Una información en voz de mi compañero Omar Villasana.
1: Auditorio, buenos días. Esta es la información. Evelyn Salgado llama a la prevención ante la temporada de lluvias y ciclones 2026. La gobernadora Evelyn Salgado Pineda llamó a las familias guerrerenses a reforzar las medidas de prevención ante el inicio de la temporada de lluvias y ciclones tropicales que se prevé activa para las costas del Pacífico mexicano. Durante un mensaje en redes sociales dirigido a la población, autoridades de Protección Civil informaron que este año podrían registrarse entre 18 y 21 fenómenos ciclónicos en el Océano Pacífico, algunos con posibilidad de alcanzar fuerza de huracán. La mandataria estatal pidió a la ciudadanía mantenerse atenta a la información emitida por canales oficiales y reiteró que la prevención salva vidas. Hoy más que nunca debemos estar preparados. Ya sabemos lo importante que es actuar con tiempo, organizar a nuestras familias y seguir las recomendaciones oficiales, expresó. El secretario de Gestión Integral de Riesgos y Protección Civil, Roberto Arroyo Matus, informó que el estado cuenta con 620 refugios temporales distribuidos en las 8 regiones de Guerrero, con capacidad para atender a más de 140 mil personas en caso de emergencia. Asimismo, destacó que ya existe coordinación con los municipios y dependencias de los 3 niveles de gobierno para responder de manera rápida ante cualquier contingencia derivada de lluvias, tormentas o huracanes. Otro de los llamados importantes fue hacia la conciencia ciudadana para mantener limpias las calles, barrancas, ríos y alcantarillas, por lo que se advirtió que gran parte de las inundaciones se originan por la acumulación de basura que obstruye el paso del agua, por lo que se pidió la participación de la población para evitar tirar desechos en la vía pública. Las autoridades también informaron que existe coordinación con corporaciones como la Guardia Nacional, Defensa, Marina y policías estatales y municipales a fin de garantizar apoyo inmediato a la población en caso de emergencias, así como vigilancia para evitar actos de rapiña. Se reiteró que cualquier suspensión de clases o restricción de movilidad será determinada con base en análisis técnicos y priorizando siempre la seguridad de la población. En este sentido, insistieron en que todas las medidas preventivas tienen como objetivo proteger la vida de las familias guerrerenses ante cualquier fenómeno hidrometeorológico que pudiera presentarse durante esta temporada. Para RTG Noticias, Omar Villasana.
0: Bueno, ahí tiene esta información. Hay que estar prevenidos, por supuesto, ante estos fenómenos naturales, meteorológicos, y pues sabemos cómo ha golpeado sobre todo las costas del estado de Guerrero, y qué bueno que haga este llamado a la gobernadora Evelyn Salgado, para que no distraigamos, estar al pendiente de lo que se viene esta temporada de lluvias y ciclones. Y mire, con gran éxito se presentó en las Jornadas Alarconianas el bailaor, coreógrafo y maestro de flamenco argentino, Sebastián del Buen Aire. Una nota de mi compañero Raimundo Ruiz.
2: El bailador argentino Sebastián del Buen Aire se presentó en Taxco con su trabajo Noise Flamenco en un espectáculo de baile español, danza y música en vivo de nivel internacional. Sebastián, con más de 30 años de trayectoria, estuvo acompañado de música en vivo, cantos andaluces del sur de España, ahora en Taxco con una obra que viene presentando en México y varias partes del mundo. En esta ocasión presentó a Mairen Luébano para el baile y la cadencia del flamenco con ritmos de la guitarra española y las percusiones, el zapateado, las palmas, el virtuosismo y por supuesto mucha calidad expresiva fue lo que se vivió en la Plaza Borda de Taxco. Una muestra de calidad, soberbia y un espectáculo de gran nivel profesional y de altura internacional como la mejor propuesta presentada en las 39 Jornadas Alarconianas en Taxco. RTG Noticias, Raimundo Ruiz.
0: Si ya ha tenido oportunidad de asistir a estos grandes eventos culturales, pues lo felicito de verdad que se ha valido la pena. Y si usted no ha podido ir, vaya, asista, se lo juro que va a quedar con un buen sabor de boca. El día de hoy, 22 de mayo, en este momento está llevando bitácora de viaje, abordaje y navegación por la ficción. Es de 9 a 11 de la mañana, por eso le digo que se está llevando en este momento. Y esto se está dando en Hotel Posada La Misión, de 10 a 12, taller grabado en Aguafuerte sobre cobre, esto en el Centro Cultural Taxco Casa Borda, de 11 a 2 de la tarde, Clase magistral, escena viva, estrategias escénicas para la difusión del patrimonio y la identidad cultural. Esto en Hotel Posada Misión. De 11 a 12, presentación del libro Nadie me dijo, de la autora doctora Gela Manzano, sede Centro Cultural Taxco Casa Borda. Jornadas en tu comunidad, esto se está dando, bueno, se va a dar, perdón, de 12 a 2.50, con la obra de teatro ¿Cuántos cuentos cuentas tú? Esto es en la comunidad de Isotes, bueno, barrio de Isotes.

0: y callejones de Taxco. Esto se dará de 4:30 a 5:30 de La Garita a Plaza Borda. De 6 a 6:40, espectáculo musical, concierto de piano. Esto en Museo de Arte Virreinal de Taxco. De 7:20 a 8:10, obra de teatro Fiestas. Esto será en la Plazuela de la Veracruz. De 7 a 8, obra de teatro La Chencha, en Oro y Ausencia. Sede Centro Cultural Taxco Casa Borda. De 7:20 a 8:55, obra de teatro Las Meninas, contra el Santo Oficio. Y eso será en la Plaza Borda. Y la invitada a la Arconianda el día de hoy será la actriz Ivonne Montero. Va a estar presente Ivonne Montero en este día, en esta obra, de 7:08:55. Es tiempo de ir a un corte, ya volvemos.
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4: Taxqueños ilustres en los siglos 18 y 19.
5: Pedro Ramírez Ocampo. El doctor Osores lo menciona en su obra acerca de los alumnos distinguidos de los colegios de San Pedro, San Pablo y San Ildefonso de México. Dice la nota, Ramírez de Ocampo, don Pedro, originario del Real o Mineral de Taxco en el Arzobispado de México y en esta capital, seminarista del Colegio de San Ildefonso en 1742. Fundó dos capellanías en favor de los alumnos del expresado colegio.
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6: célebres e importantes
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0: Estamos de regreso, gracias por continuar con nosotros de la mañana con 31 minutos. Oye, mire, mañana 22, el Día del Estudiante, sí, esta fecha que se celebra año con año. Y se lo menciono porque quiero hacer reconocimiento de jóvenes, unos jóvenes guerrerenses, como el caso de Lía Marvel Espinosa Nava. ¿Quién es Lía Marvel Espinosa Nava? Representa algo poco común. Una estudiante de secundaria de Iguala, participando en un reto internacional de ciencia espacial relacionado con Marte. Lía, alumna de la secundaria técnica 213, bandera nacional, de Iguala, obtuvo el segundo lugar mundial en el Mars Innovation Challenge 2025, una competencia organizada por la asociación estadounidense Explore Mars. El certamen reunió a más de 240 equipos de países como México, Estados Unidos, Japón e India. Su proyecto se llamó Misión Ecto. Aunque no se han publicado todos los detalles técnicos completos del modelo, sí se informó que la propuesta estaba enfocada en soluciones para la futura colonización humana de Marte, especialmente en tres áreas: protección planetaria, medicina espacial energías renovables.

0: renovables. ¿Qué significa STEM o STEAM? Las notas oficiales aparecen como STEAM. Es un modelo educativo interdisciplinario, que es STEAM, STEAM. S por Science, T por Technology, E, Engineering, A por Arts y M por Matemáticas. La idea es que los estudiantes no aprendan las materias por separado, sino resolviendo problemas reales, construyendo prototipos, investigando y presentando soluciones, como ocurre en competencias aeroespaciales. En el caso del IA, la Secretaría de Educación de Guerrero destacó que su maestro, Carlos Espinosa Marchán, le impulsó precisamente en habilidades STEAM y pensamiento crítico. ¿Pero qué era exactamente Misión Ecto, que es la misión del IA? La competencia pedía imaginar cómo podrían sobrevivir los humanos en Marte en el futuro. No era solamente hacer una maqueta, sino presentar una solución científica, un análisis ético, un presupuesto, simulaciones o prototipos, y una exploración tipo pitch profesional. Misión Ecto destacó porque mezcló sostenibilidad, salud humana en ambientes extremos, uso de energía limpia y protección del entorno marciano. En términos simples, la propuesta buscaba responder preguntas como ¿cómo viviría una colonia humana en Marte? ¿Cómo se protegería a las personas? ¿Cómo generar energía? ¿Cómo evitar contaminar el planeta rojo? ¿Y cómo mantener condiciones de salud para los astronautas? Eso es precisamente lo que hoy estudian agencias espaciales y organismos ligados a exploración lunar y marciana. ¿Qué relación tuvo Houston y la NASA? Acá hay un punto importante. Hasta ahora no existe información oficial que diga que el IA trabajó directamente para la NASA o que la NASA haya construido sus estructuras. Lo que sí ocurrió es que el reto está conectado con el ecosistema educativo aeroespacial de Estados Unidos y con programas de divulgación científica cercanos a Houston, Texas, donde se encuentra el Johnson Space Center de la NASA y el Space Center Houston. Houston es considerado uno de los centros mundiales de entrenamiento y educación espacial. Ahí existen programas STEAM, donde estudiantes presentan proyectos relacionados con exploración espacial, hábitats en Marte, sostenibilidad, robótica y medicina espacial. Además, el maestro Carlos Espinosa Marchán ha participado en programas educativos vinculados al entorno espacial estadounidense y de divulgación científica internacional, lo que ayudó a conectar a sus alumnos con este tipo de competencias. ¿Pero por qué llamó tanto la atención? Porque el IA tiene apenas alrededor de 13 años y proviene de una secundaria pública de Iguala, Guerrero. No por hacer menos la secundaria de Iguala, esta de Iguala, específicamente de bandera nacional, sino porque fue contra países como Estados Unidos y Japón. Imagínese usted, como les decía, compitiendo contra equipos internacionales en temas que normalmente se asocian con universidades o centros científicos especializados. El caso también fue visto como un ejemplo de cómo estudiantes mexicanos pueden entrar al ámbito aeroespacial desde edades muy tempranas mediante educación STEAM y competencias internacionales. El caso de Lía Marvel Espinosa Nava. Muchas felicidades para la señorita de 13 años ya participando en esta competencia pues internacional, obteniendo un segundo lugar mundial. Pero mire, Taxco no se queda atrás, ¿eh? Hay 4 jóvenes en este momento, ¿sí? Y en Brasil son Wendy Guadarrama Ocampo, 3 jóvenes, perdón, Wendy Guadarrama Ocampo, Sara Cristina Mundo Sánchez y Patricio Fabián Cuas Morales. Ellos pertenecen al Cobash número 4 y, como les decía, están en Brasil participando también en un proyecto representando a México en la edición 2026 de la Expo Ciencia Internacional MILCET, uno de los encuentros juveniles de ciencias y tecnología más importantes a nivel mundial. Los estudiantes tasqueños participan con un proyecto ecológico enfocado en la eliminación de plásticos de un solo uso, mediante la creación de bioplásticos elaborados con ingredientes naturales, propuesta que busca ofrecer alternativas menos contaminantes y más sostenibles frente a la crisis ambiental y causada por los residuos plásticos. De acuerdo con información difundida por la Secretaría de Gobernación, y publicaciones oficiales del plantel, los jóvenes lograron obtener su pase internacional luego de destacarse en competencias nacionales de ciencia juvenil, lo que les permitió integrarse a la delegación mexicana que viajó a la ciudad de Fortaleza, allá en Brasil. La participación de los alumnos ha generado orgullo entre habitantes de Taxco, como no, y la comunidad educativa de Guerrero, ya que el proyecto combina innovación científica con conciencia ambiental. Autoridades educativas destacaron que este tipo de iniciativas demuestra el talento de los jóvenes guerrerenses y la capacidad de estudiantes de escuelas públicas para competir en escenarios internacionales. Además del proyecto sobre bioplásticos, publicaciones relacionadas con el trabajo científico del plantel señalan que estudiantes del COBACH 4 también han impulsado propuestas sustentables vinculadas con aguaponía e hidroponía para reducir el consumo de agua y suelo en la producción alimentaria. La Expociencia Internacional MILCET reúne cada año a jóvenes investigadores de distintos países para presentar proyectos científicos, tecnológicos y ambientales, convirtiéndose en una plataforma de intercambio académico y cultural para nuevas generaciones de científicos. Como le decía, Taxco no se queda atrás, ¿eh?, con estos tres jóvenes allá en Fortaleza, Brasil, que van acompañados de una maestra. Y la reflexión que deja este día del estudiante es que la educación no debería verse como un privilegio, sino como un derecho real y accesible. Celebrar a los estudiantes también implica preguntarse si el país realmente les está ofreciendo oportunidades, seguridad y condiciones dignas para desarrollarse. Porque detrás de cada uniforme, mochila o salón de clases, hay jóvenes que no solo estudian para aprobar materias, sino para intentar cambiar su propia realidad y muchas veces también la de sus familias. ¿Por qué le digo todo esto? Le repito, porque mañana es el día del estudiante, un día que por supuesto no puede pasar desapercibido. Felicidades a la jovencita igualteca y a los jovencitos taxqueños, una participando en este proyecto relacionado con la NASA, con Marte, y estos jóvenes allá en Fortaleza, Brasil, con el uso de plásticos para disminuir su consumo. Enhorabuena. Y continuando con información, acercan Gobierno de México y Gobierno de Guerrero servicios integrales a comunidades de Chilapa. Una nota en voz de mi compañero Rafael Rogel.
1: En cumplimiento a un acuerdo que hizo la presidenta de la República, Claudia Sheinbaum Pardo, y la gobernadora Evelyn Salgado Pineda, en la atención integral que se mantiene en el corredor Chilapa-Huehuetenango, el subsecretario de Desarrollo Político y Social, Francisco Rodríguez Cisneros, encabezó la Feria de Servicios Integrales en las localidades de Alcozacán y Coatzingo, municipio de Chilapa de Álvarez, con la participación coordinada del Gobierno de México. Con dicha jornada que se realizó, se da seguimiento y cumplimiento a la visita de la secretaria de Gobernación, Rosa Isela Rodríguez Velázquez, a la cual acudió el director general para el Fomento y Preservación de la Paz, Zona 2, Carlos Rodrigo Cortés Chávez, quien en representación del Gobierno de México, como parte del acompañamiento federal a las acciones de atención territorial, cohesión social y construcción de paz en esta zona. Rodríguez Cisneros destacó que estas acciones cumplen con la palabra empeñada por la gobernadora Evelyn Salgado Pineda en coordinación con la presidenta de la República para acercar los servicios públicos a las comunidades y atender de manera directa los planteamientos de la población. En Alcozacán y Coatzingo, el subsecretario Rodríguez Cisneros agradeció a las autoridades de las localidades por recibir a las instituciones y señaló que la Feria de Servicios Integrales llegaron fortalecidas con la presencia de dependencias federales y estatales a fin de brindar atención en salud, educación, bienestar, registro civil, orientación jurídica, prevención del delito, protección civil, programas sociales y actividades lúdicas. Informó que participan 31 dependencias del Gobierno de México y del Gobierno del Estado de Guerrero, cuyas acciones se realizan con el acompañamiento y observación de la Comisión Estatal de los Derechos Humanos para dar seguimiento institucional a la atención brindada a las familias de la región. Para RTG Noticias, Rafael Rogel.
0: Esto, pues, derivado de situación, ¿no?, de las personas que se desplazaron, no que fueron desplazadas, se desplazaron huyendo pues de la violencia que fue directa hacia ellos. Le recordará que yo le comentaba que eran atacados mediante drones, donde les arrojaban artefactos explosivos, y bueno, ya se está activando todos estos protocolos, donde se está dando pues servicios integrales a las comunidades de Chilapa. ¿Y por qué le recalco esto de los drones? Ya que, mire, en Sudán, este país africano, también sufrió, bueno, vive un conflicto civil, una guerra civil, entre el ejército sudanés y el grupo paramilitar conocido como las Fuerzas de Apoyo Rápido. Uno de los hechos más recientes y graves, apenas unos días, fue un ataque con drones también, por eso se lo comentaba, contra un mercado lleno de civiles en la región de Kordofán Occidental. De acuerdo con reportes internacionales, murieron al menos 28 personas y hubo decenas de heridos. Según organizaciones civiles y grupos de derechos humanos en Sudán, el ataque habría sido realizado por el ejército sudanés usando drones militares. Sin embargo, el propio ejército negó haber atacado directamente a civiles y aseguró que su objetivo eran vehículos de las Fuerzas de Apoyo Rápido que estaban cerca del mercado. La situación es especialmente grave porque los drones se han convertido en una de las armas más mortales del conflicto. Y no solo allá, lo hemos visto aquí en México, en Guerrero. Naciones Unidas informó que solamente entre enero y abril de 2026 murieron al menos 880 civiles por ataques con drones en Sudán, lo que representa más del 80% de las muertes civiles relacionadas con la guerra en ese periodo. Allá pues también se da esto por drones, y como dice la información, se ha vuelto un arma pues muy peligrosa. Sí, y sobre todo en ataque a civiles, se ha visto mucho esta situación. Bueno, también allá, bueno, ya en cualquier parte del mundo se da esta situación de los famosos drones. Bueno, volviendo a nuestro país, la UNAM reconoce y profesionaliza la joyería y platería. Esto lo dice el coordinador de la FAD Taxco, Yair Iván García Contreras. Una nota de mi compañero Raimundo Ruiz.
2: Durante la inauguración del primer encuentro internacional de diseño y artes aplicadas denominado Crisol, realizado en Taxco, el coordinador de la Facultad de Artes y Diseño de la UNAM, Campus Taxco, Yair Iván García Contreras, anunció que el oficio de la joyería y platería pasarán a ser considerados como profesión a través de la asignatura con el nuevo modelo educativo que se aplicará por parte de la máxima casa de estudios de México en Taxco. En el interior del Museo de Arqueología Guillermo Spratling en Taxco, se confirmó que la UNAM mirará a la joyería y platería como profesión a estudiar a través de la asignatura. En este inicio del encuentro internacional se dio apertura también de una exposición de piezas de los panelistas participantes. RTG Noticias, Raimundo Ruiz.
0: Bueno, pues también, ¿no?, de lo que esto está dando de qué hablar, pues esta profesionalización que hace la UNAM y reconoce, claro, el gran trabajo de artesanos taxqueños, ¿no?, plateros, ser más específicos, aquí en nuestra ciudad. Y bueno, tan es así que la misma UNAM lo reconoce, nuestra máxima casa de estudios. Si puede un corte, ya volvemos.
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0: protagonistas de la comedia de la época dorada del cine mexicano. Viruta y Capulina. Dúo cómico y musical mexicano integrado por Marco Antonio Campos Contreras, Viruta, nacido el 9 de septiembre de 1919 y fallecido el 19 de febrero de 1996, y Gaspar Enaine, Capulina, quien nació el 6 de enero de 1927 y falleció el 30 de septiembre de 2011. Comenzaron juntos en la radio en el programa Capulina y Don Viruta. Gracias al éxito del programa es que entraron a la televisión integrándose al programa Cómicos y Canciones. Su éxito arrasador en el mismo los catapultó al cine mexicano. Sus primeras películas como pareja fueron Se los chupó la bruja y La sombra del otro, ambas de 1957. Como dúo, filmaron 25 películas.
1: ¿Y ahora tú qué traes? ¿Por qué chillas?
2: Pues porque es muy triste la canción, vaya.
1: Muy triste la canción. Apenas se puede creer que no eres macho, tú.
2: Soy muy macho.
1: Muy macho, muy macho. ¿Entonces por qué chillas?
2: Pues soy un macho chillón.
0: Íconos de la comedia del cine de oro en México.
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6: Estamos de regreso, gracias por continuar con nosotros aquí en el 1310 de amplitud modulada. Y mire, le invito a escuchar este audio y ahorita le explico de qué se trata. Lo escuchamos y ahorita le digo de qué se trata.
7: Te habla de que es un fenómeno, te comentaba los 11 anillos de este jugador.
8: Tranquilo, ay, tranquilo, ay, tranquilo. Se
6: mire, esto que acabamos de escuchar es una situación que vivió un periodista aquí en el estado de Morelos. ¿Pero qué fue lo que sucedió? El periodista deportivo Fernando Vargas vivió un momento de tensión, ¿sí?, luego de que fuera asaltado mientras realizaba una transmisión en vivo desde una gasolinera en el estado de Morelos. El hecho quedó grabado en tiempo real y rápidamente se viralizó en redes sociales por la crudeza de las imágenes. De acuerdo con los reportes, Vargas se encontraba dentro de su vehículo realizando un enlace para el programa deportivo Activo Deportes, cuando un hombre armado abrió la puerta del automóvil, lo encañonó y le exigió las llaves, teléfonos y carteras. En el video se escucha al agresor ordenar la llave rápido, teléfonos y carteras. La transmisión era para el programa Activo Deportes, un espacio de análisis deportivo transmitido para Televisión de Querétaro. Desde el estudio, el conductor Ed Martínez reaccionó sorprendido mientras observaba cómo su compañero era despojado de sus pertenencias en plena conexión en vivo. Este conductor de este programa, Ed Martínez, es quien expresa, no puede ser, no puede ser, pero haciendo ademanes como pues de impotencia. Estaba viendo las imágenes, porque estaba transmitiendo, haciendo un live, el reportero aquí en el estado de Morelos, cuando decía que le quitaban sus pertenencias en plena conexión en vivo. Según medios nacionales, además del celular y la cartera, los delincuentes también habrían robado el vehículo del periodista. Tras el asalto, elementos de la Guardia Nacional brindaron apoyo a Fernando Vargas, que hasta el momento no se han reportado detenidos oficialmente. Y el caso, por supuesto, ha provocado indignación en redes sociales y volvió a poner sobre la mesa la preocupación por la inseguridad en carreteras y zonas urbanas de Morelos, especialmente en áreas donde periodistas y ciudadanos realizan actividades cotidianas. El video del asalto comenzó a circular ampliamente ya por la noche y por la madrugada. Esto allá en el estado de Morelos, este asalto pues en vivo. Bueno, aquí en el municipio de Iguala se percibió un microsismo en gran parte del valle. Una nota de mi compañero Raimundo Ruiz.
9: El titular de la Secretaría Integral de Riesgos y Protección Civil de Guerrero, Roberto Arroyo Matus, explicó que lo ocurrido con el microsismo que se sintió en una parte del Valle de Iguala la noche del miércoles pasado pudo haber sido por la compresión y esfuerzo que tuvieron las placas de la corteza terrestre debido al proceso de subducción que se está teniendo de manera continua entre la placa de Cocos y la placa norteamericana donde se localiza el estado de Guerrero.
10: Y pues de acuerdo a esos reportes es un tipo de movimiento muy común. Hay microtremores, se les llama, que ocurren a lo largo del territorio y que están asociados a ciertos niveles de esfuerzo que se producen en la corteza terrestre debido al proceso de subducción que se está teniendo de manera continua entre la placa de tipo oceánica, que es la placa de Cocos, y la placa continental, que es la placa norteamericana en la que nosotros.
9: Informó que lo que se vivió en Iguala es normal debido a que en Guerrero se registran 14 sismos diarios y dos de ellos se localizan en el interior del estado y no sobre la franja costera donde ocurre la mayoría de ellos. Algunos de estos son imperceptibles o muy ligeros. RTG Noticias, Raimundo Ruiz.
6: Y ya es viernes y ayer pues hubo puro fútbol, ya la primera parte de la final de fútbol mexicano entre Cruz Azul y Pumas. Y ahora vamos precisamente por ello a los deportes con mi compañero Hugo Jaime Lagunas.
11: Seguimos con más información, mi querido Tony, y bueno, pues tenemos ya la información deportiva para compartir con todos ustedes. 0-0 Cruz Azul y Pumas. Nada para nadie, todo se va a definir, Tony, el próximo domingo allá en Ciudad Universitaria. Aunque la máquina cementera quiso, pero no pudo, las atajadas espectaculares de Keylor Navas, portero de los Pumas de la universidad, pues evitaron esos goles de la máquina cementera. Y bueno, pues el poste también tuvo suerte, Keylor Nava. Dicen, Tony, que portero sin suerte no es portero, y ese poste que pegó el Charlie, pues también salvó a los universitarios. Así que bueno, pues a nuestro punto de vista, Tony, el equipo de la máquina cementera borró totalmente del terreno de juego al equipo de los Pumas. Nada se le miró al equipo del Pumas porque Efraín Juárez, su técnico, se echó atrás, defendió el empate como si existiera la tabla, pero no sabe que aquí ya no hay tabla, aquí se borra todo en una final. Y bueno, vamos a ver qué nos depara para el próximo domingo. Hay dos versiones, Tony. Una, que el maldito estadio azul del Cruz Azul, pues está maldito porque nunca puede ganar ahí. Pero bueno, en el otro estadio de Ciudad Universitaria, dicen los aficionados de la máquina que le queda a modo a los azules, a los cementeros. Vamos a ver si eso es cierto y lo estaremos viendo el próximo domingo. No se me apasionen, solamente disfruten de la final de vuelta. 0-0, nada para nadie, la moneda está en el aire. En otro orden de información, mi querido Tony, con 41 años de edad, Cristiano Ronaldo, sí, CR7, se coronó ayer en Arabia Saudita. Con lágrimas en los ojos, se le miró en su rostro, pero de esta vez de alegría. Sí, porque con una edad de ya de casi para despedirse, 41 años, para despedirse del fútbol profesional, logró un título más con un doblete ante el Damax. Su equipo, el Al Nassr, salió adelante goleando al Damax, convirtiéndose así en campeones de la Liga Saudi Pro, alcanzando así su primer título en esta liga después de largas temporadas de frustración, perdiendo muchos títulos con su equipo. Y bueno, con festejos y con toda su afición del Al Nassr, ayer levantó este trofeo de campeón. Seguramente este Mundial del 2026, CR7 se estará retirando, dejando un legado maravilloso a las nuevas generaciones. Para RTG Noticias, informó Hugo Jaimes Lagunas. Va a ser un excelente fin de semana, Tony.
6: La moneda está en el aire, a ver qué pasa el próximo domingo, cuando se vuelvan a ver las caras Cruz Azul y Pumas, ya para definitivamente para resolver quién será el nuevo campeón del fútbol mexicano. Y bueno, ahora es tiempo de ir con el clima con mi compañera Leti Cuellar.
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13: Auditorio, buen día. Bienvenidos al pronóstico del clima. El Servicio Meteorológico Nacional, fuente oficial del Gobierno de México, emite el siguiente aviso. Se pronostican lluvias muy fuertes en Puebla, Oaxaca y Chiapas. Existen condiciones para formación de torbellinos en Coahuila, Nuevo León y Tamaulipas. Para hoy, persistirá el ambiente vespertino caluroso a muy caluroso en 14 estados de la República Mexicana, manteniendo la onda de calor en el estado de Guerrero. El tiempo en Taxco de Alarcón es una temperatura máxima de 29 grados y mínima de 17. Se presentará día caluroso y parcialmente nublado con probabilidad de chubascos y tormentas aisladas hacia la tarde. Para Chilpancingo de los Bravos se determina caluroso, a una temperatura máxima de 29. Día cálido para Iguala de la Independencia. La temperatura alcanzará los 38 grados. Cuernavaca, Morelos presenta cálido y muy caluroso. La temperatura oscilará entre los 31 grados máxima y 19 grados mínima. Finalmente, la Ciudad de México registrará un ambiente caluroso y húmedo durante el día, con probables lluvias por la tarde, a 14 grados por la mañana y la temperatura máxima llegará a los 24. Es el reporte del clima. Buen día.
6: Buen día para mi compañera Leti Cuellar, para usted que nos escucha diariamente aquí en el 1310 de amplitud modulada en las emisiones de RTG Noticias Taxco. Yo ya viernes 22 de mayo, pues les decía, termina la jornada pues laboral para muchos, inicia la jornada laboral para otros, por lo que implica el fin de semana aquí en la ciudad platera, muchos visitantes. De verdad le deseo un fructífero fin de semana y también al mismo tiempo a quien descansa pues un relajado descanso. Soy Jesús Antonio Hernández, que tenga excelente tarde, excelente fin de semana.
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15: 22 de mayo. Día Internacional de la Diversidad Biológica. 1856, nace Emilio Rabassa, político y literato mexicano. Fue pionero del realismo literario en nuestro país. 1902, muere Mariano Escobedo, militar liberal. Luchó en la Guerra de Reforma y las intervenciones norteamericanas y francesas y obtuvo la rendición de Maximiliano en Querétaro. 1906, los hermanos Wright, pioneros en la historia de la aviación, patentan en Estados Unidos el aeroplano. 1909, profesionales, intelectuales y periodistas independientes, encabezados por Francisco I. Madero, fundan el Centro Nacional Antirreeleccionista de México, con el objetivo de defender la democracia y preservar estrictamente la Constitución y el respeto a las garantías individuales. Y 1942, México entra en la Segunda Guerra Mundial a favor de los aliados.
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17: ¡Ay, qué rechulo es Taxco! Tema icónico de la inspiración del poeta, compositor y pintor Armando Carmona Quesada, quien nació en Chilpancingo, Guerrero, el 1 de septiembre de 1931. Es reconocido como un prolífico autor de música bohemia y regional, y sus composiciones suelen estar dedicadas a las bellezas naturales, sitios turísticos e históricos de esta entidad suriana. La melodía forma parte de su álbum Collar Musical Guerrerense, lanzado en enero de 2021, y se considera un homenaje al pueblo mágico de Taxco de Alarcón, destacando su belleza arquitectónica y cultural.

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8: La Berta. Es la bebida tradicional más emblemática de Taxco Guerrero. Sobre su creación, cuenta la historia que doña Berta Estrada tenía una pequeña propiedad en la contraesquina de la parroquia de Santa Prisca. Ante la avalancha de turistas que visitaban Taxco y ante la carencia de diversiones para los mismos, en 1930, William Spradling estableció un bar en el lugar al que llamó Berta's, en honor a la propietaria. Fue el novelista y periodista estadounidense John Dos Passos, a invitación de William Spradling, quienes combinaron jugo de limón, un jarabe de miel que preparaba doña Berta en el bar, y lo mezclaron con hielo y agua mineral de Taxco. En un principio le nombraron la limonada tasqueña, que gustó de inmediato y se convirtió en la bebida representativa del bar, por lo que se le conoció como la Berta.
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Bien, estamos ya de regreso. Buenos días, son ya las 11 de la mañana con 40 minutos, ya escuchando a los Thundercats. A los Thundercats, pero también disfrutamos a Elton John con Sacrifice, a Bon Jovi con It's My Life, ABBA Dancing Queen, ¿la recuerdas? Queen. Y hoy queremos escuchar, disfrutar a The Beatles con ese tema Hey Jude. Que bueno, ya platicamos un poquito la historia dedicada a Julian Lennon, el primer hijo de John Lennon, por toda esa situación que estaba pues pasando por la separación de sus padres, Cynthia y John Lennon. Y ese tema gustó y es un clásico de clásicos. Muy buenos días, disfrutando así Revolución Musical, te saludo desde la ex hacienda El Chorrillo, aquí en Taxco de Alarcón.

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Bien, hemos platicado a lo largo de esta semana y la anterior de algunos datos muy curiosos. Por ejemplo, hemos mencionado acerca de, lo dijimos ayer, el formato beta, el formato VHS, la consola, el CD. Y pues podemos platicar acerca del disquete de 5 1/4. ¿Cinco y media? No, de 5 1/4. Nació en el año 1976 en Estados Unidos. Y esto es gracias a Shugart, bajo el liderazgo de Alan Shugart. E inició su camino en el mundo de la tecnología tras la necesidad de crear un dispositivo de almacenamiento pues un poquito más pequeño y práctico que los discos originales de 8 pulgadas. Y tras presentar un diseño compacto que forjó pues el desarrollo del almacenamiento doméstico de manera excepcional, logró una proyección inmediata que lo posicionó como el elemento con mayor potencial práctico en el mercado informativo de forma definitiva. Así que hoy conoceremos al disquete de 5 1/4, o 5 1/2, no, 5 1/4, creado en 1976 en Estados Unidos, ya lo dijimos, por Shugart, medio de almacenamiento magnético con un disco flexible dentro de una carcasa cuadrada. No eran los de 3 1/2, esos son otros. Fue el formato estándar para las primeras computadoras personales. Es uno de los grandes íconos de la revolución informática, el disquete de 5 1/4. Se utilizó para distribuir programas clásicos para sistemas operativos y videojuegos. Un punto importante, este disquete de 5 1/4 almacenaba desde 90 kilobytes hasta 1.2 megabytes en alta densidad. Bien, ese legado es el impacto histórico, por supuesto. A lo largo de los años, este formato ha mantenido una presencia simbólica, digamos, inconfundible dentro de la evolución cultural del siglo XX. Este disquete es uno de los grandes íconos de la revolución informática, un estatus que le permite seguir presente como el símbolo universal de guardar archivos en innumerables programas informáticos modernos, participando en museos y colecciones tecnológicas, donde pues su experiencia industrial es celebrada con mucha nostalgia, demostrando una relevancia histórica que se mantiene firme. Nuestros pequeños, la juventud de ahora, ya no saben quién fue o qué fue de este disquete de 5 1/4.

Estamos a unos cuantos minutos por culminar. ¿Y qué te parece si nos despedimos ya con Amanecer en la Luna? ¿Ustedes creen que Estados Unidos haya llegado a realmente a la Luna? Lo dejamos a su criterio. Ya lo platicamos un poquito y nos despedimos de esta manera porque a las 12 del mediodía tenemos el tema que suele escucharse así todos los días de 12:05 más o menos, en la duración de este tema, Mi Dulce Señor, con el gran George Harrison. Así que nos despedimos con Amanecer en la Luna. Recuerda, 12 a 1 de la tarde, canciones que enamoran.

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3: 22 de mayo. Día Internacional de la Diversidad Biológica. 1856, nace Emilio Rabassa, político y literato mexicano. Fue pionero del realismo literario en nuestro país. 1902, muere Mariano Escobedo, militar liberal. Luchó en la Guerra de Reforma y las intervenciones norteamericanas y francesas y obtuvo la rendición de Maximiliano en Querétaro. 1906, los hermanos Wright, pioneros en la historia de la aviación, patentan en Estados Unidos el aeroplano. 1909, profesionales, intelectuales y periodistas independientes, encabezados por Francisco I. Madero, fundan el Centro Nacional Antirreeleccionista de México, con el objetivo de defender la democracia y preservar estrictamente la Constitución y el respeto a las garantías individuales. Y 1942, México entra en la Segunda Guerra Mundial a favor de los aliados.
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¿Cómo estás? Muy buena tarde. Bienvenidos a Canciones que Enamoran. Ya es fin de semana. Sí, queremos que te vaya muy bien. Mañana es el Día del Estudiante. Aprovechamos estos minutos para saludarles. Hoy en la escuela, en su institución, pues hay celebración, hay taquitos al pastor, hay dobladitas, agüita, quizá fruta. Alguna persona animando tu evento, y bien por los que organizaron este evento para los estudiantes, y que sea una fuente de inspiración que los motive para pues terminar sus estudios. Así que por lo tanto diremos hoy que tengas bonito viernes, respira, agradece, confía, que Dios te bendiga y te llene con hermosas bendiciones. También comentaremos un poquito acerca de la fecha del día de hoy, Día Internacional de la Biodiversidad. Y bueno, tenemos mucha y bastante música. Te recuerdo que transmitimos así, en vivo y a todo color. Digo, no es tele, pero sí es radio. Desde la Casa Gallo, esta está ubicada en la Gran Ex Hacienda El Chorrillo, en Taxco de Alarcón. Y gracias por escuchar a través del 1310 AM, a través de la página www.rtg.com.mx, o en su caso a través de Radio Garden, alguna otra página, alguna otra plataforma, sí, digital, porque ahora, ¿cómo cambia la tecnología? ¿Cómo nos ha hecho la vida un poquito más fácil? ¿Será? Es muy probable. Hoy vamos a iniciar con la gran María Conchita Alonso, quien nace en 1957, ella es cubana. Pero bueno, esto lo platicamos después de escuchar La Loca. Ella es María Conchita Alonso, y así iniciamos con ese programa romántico que nos enamora.

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Así es, escuchamos, porque yo también disfruté la canción con María Conchita Alonso. Decíamos hace algunos minutos, nació en 1957 en Cuba. Alcanzó, actriz, cantante, ex reina de belleza con éxito internacional, así es. Alcanzó fama en los años 80 con el álbum María Conchita. Popularizó canciones como Acaríciame, Noche de Copas y O Ella o Yo. ¿Sabías que triunfó en Hollywood al lado de Robin Williams y Arnold Schwarzenegger? Y sigue siendo un ícono del pop latino y el entretenimiento hispano. La ubicamos con estos temas románticos, la música romántica de aquellos años. Las 12 con 14 minutos, saludamos a Mayolo, nos acompaña en la calle del Chorrillo. Saludos a Mayo, por supuesto, a la señora Chuchis, a su hija también que se acompaña por el 1310 AM. Y de igual manera, nos acompaña, pero en la vista, el jumilero Mayor. Ahí los saludamos en esta tarde. Y antes de continuar, son las 12 con 15 minutos, tenemos ya a Lucía Méndez. Nos canta así, Corazón de Piedra.

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0: Bien, hoy es 22 de mayo, decíamos hace algunos minutos, se conmemora el Día Internacional de la Biodiversidad, el cual nos recuerda la riqueza de la variedad de especies animales y vegetales de nuestros ecosistemas, así como la importancia de su cuidado y la conservación para no alterar su equilibrio y su futuro. La Organización de las Naciones Unidas decretó el 22 de mayo como el Día Internacional de la Biodiversidad para crear conciencia acerca de la importancia que tiene la biodiversidad para los seres humanos y la necesidad de cuidarla y de preservarla para las futuras generaciones. El lema oficial para este año 2026 es Acción Local para un Impacto Mundial. Ejes clave de la campaña 2026, ¿cuál es? La urgencia temporal, por ejemplo, al celebrarse en 2026. La campaña subraya así con color rojo que solo quedan 4 años para alcanzar las metas más cercanas fijadas para el 2030 dentro del marco mundial de biodiversidad, Gomning-Montreal. Pero ¿cuál es el enfoque integral? El lema busca empoderar a los actores que están fuera de los gobiernos nacionales, incluyendo a los pueblos indígenas, comunidades locales, ciudades, jóvenes, mujeres y empresas, para que vinculen sus iniciativas cotidianas con las 23 metas globales de conservación.
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0: El simbolismo del logotipo, el emblema oficial de este año, integra un patrón de huella dactilar que simboliza la acción individual, con líneas expansivas que se transforman en olas hacia el planeta azul, reflejando cómo la acción local repercute en todo el mundo. Y desde nuestros bosques a lo profundo del mar, México es uno de los países mega diversos del planeta.
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0: ¿Sabías que se estima que en México hay más de 200.000 especies? Albergamos casi el 70% de la variedad de plantas y animales del mundo, de las cuales 19.000 especies son endémicas y las resguardamos en 232 áreas naturales protegidas. Culmino con esto. Seamos parte de la solución. Elijamos, pues sí, un estilo de vida más sostenible. Protejamos a la naturaleza, porque verdad que sí sufrimos con este cambio climático. Sufrimos cuando hace calor, porque el calor cada vez es más intenso, y pasa lo mismo con el frío. Sentimos frío y cada vez, conforme pasan los años, el frío será igual más intenso.

bien, ya que estamos con las voces femeninas, me dice el Jumi, oye, yo quiero escuchar una oración con Rocío Dúrcal. Y aquí está, con ese tema continuamos. Son canciones que enamoran y disfrutas en 1310 AM.

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5: Taxqueños ilustres en los siglos 18 y 19.
6: Alfonso Verdugo Aragonés, bautizado probablemente el 11 de abril de 1709 con el nombre de Ildefonso, que se usaba indiferentemente como Alfonso o Alonso, formó parte de la numerosísima prole de don Martín Verdugo Aragonés y doña María de Rivera Ulloa y Taboada. Fue colegial seminarista de San Ildefonso de la capital, en el que comenzó y terminó la carrera de sus estudios con plausibles ventajas y grandes créditos de que dio muestra en la Universidad de Salamanca, donde recibió el grado de doctor en leyes con pública y universal aclamación.
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0: Bien, son ya las 12:50. Muy buena tarde, que enviamos saludos a Mayolo. Ya se comunicó con nosotros, me dice, oye, mi mamá también está escuchando la radio. La señora Chucha le enviamos los saludos en la calle del Chorrillo, gracias por sintonizar. Por supuesto, para el jumilero mayor nos acompaña en la vista, gracias Jumi. Sí, me ha platicado un poquito acerca de las jornadas alarconianas. Él sí ha acudido, ha asistido a estos eventos y culturales. Me dice, oye, de lo que te perdiste del concierto del día de el día miércoles. Sí, la verdad que sí lo lamento y bastante, porque escuchar con la Orquesta Filarmónica y de Acapulco canciones de Queen y de The Beatles, sí, de lo que me perdí.
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0: Bien, se siente calorcito, sí, se me espera lluvia por la tarde en las próximas horas. Y no sé si tú te acuerdes, pero hace algunos ayeres, y todavía vemos a señores adultos mayores utilizando sombrero. Sí, muy buena tarde, RTG Radio.
2: Buenas tardes.
0: Sí, buenas tardes. Ya sé quién eres. Eres Mari. A ver, permíteme, Mari, no me cuelgues entonces, por favorcito. Bien, platicaremos un poquito acerca de aquellas personas que usaban, y algunas y muchas de ellas todavía siguen utilizando sombrero. Y qué bien que lo hacen, porque ahorita con este calorcito, ¿no? Todos queremos uno de esos. Y si es de Tlapehuala, del estado de Guerrero, muchísimo mejor. Enviamos saludos a Angie, nos acompaña en el popular barrio Vicente Guerrero. Y digo popular porque es muy conocido aquí en Taxco. ¿Conocido por los políticos? Yo creo que sí. Angie, te enviamos esta canción. Saludamos también al señor José Luis. ¿Y quieren escuchar a Sonia Rivas? Todo con él.

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2: Y todo con él, todo con él. Bien, nuestro reloj nos indica las 12 del mediodía con 46 minutos. Bien, las personas se emocionaban al escuchar su nombre en la radio. A mí me pasó, también fui radioescucha, sigo siendo radioescucha porque estando en casita. Cuando estamos ya sea en la recámara, que la estufa, bueno, es decir, la cocina, la salita, pues tenemos la radio a todo volumen. Y de verdad que sí se emociona cuando, o me emocioné cuando en algún momento escuché decir al locutor mi nombre. ¿Te pasa a ti? Pues quiero platicarte que durante gran parte del siglo XX, la radio era una de las formas más importantes de entretenimiento en México. Y sí, muchísima gente escuchaba estaciones solo para esperar saludos. Las personas mandaban cartas, hacían llamadas o enviaban recados para que el locutor dijera un saludo para la familia, no sé, García, la familia Carvajal, la familia Manning, la familia Ocampo. Hay muchos Ocampo aquí en Taxco.
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2: Que nos escucha desde, ¿dónde? Desde la comunidad de Asisintla, desde Tehuilotepec, desde El Potrero, Arroyo, Cazaguates. Y cuando alguien escuchaba su nombre al aire, era todo un acontecimiento. En muchas casas le subían volumen a su radio. Llamaban a familiares o hasta repetían el saludo durante días. Antes de internet y redes sociales, la radio hacía sentir a la gente conectada con el mundo. Y estoy segura que es lo mismo, ocurre igual, no son historias de antes. Esto ocurrió un poco más antes, sí, lo puedo decir así, son historias de antes. Pero aún, al menos yo me sigo emocionando cuando escucho mi nombre. No sé tú. Así que saludamos a Mayolo, nos acompaña, escucha en la calle del Chorrillo. También enviamos saludos a la señora Chuchis, a su hija, a todo el personal que está ahí trabajando con ella en su tienda de abarrotes. Por supuesto, los saludos al jumilero mayor que ya se comunica, nos menciona un poquito de esa experiencia acerca de las jornadas alarconianas, que de igual manera hacemos la invitación. Disfruten, el día de mañana culminan las jornadas alarconianas. Ha habido eventos, pues sí, muy interesantes. Nosotros no hemos podido acudir por cuestiones, pues sí, muy personales. Pero sí, tú tienes chance en la tardecita, date la oportunidad. Disfruta. Muchos disfrutaron el pasado miércoles la Orquesta Filarmónica de Acapulco, obras teatrales, escenas para los pequeños, música y mucho más. Así que disfruta, es el penúltimo día de estas jornadas alarconianas, de estas 39, ¿verdad? Jornadas alarconianas. Así que continuemos. Y sí, que te sigas emocionando, sigamos emocionándonos al escuchar tu nombre en la radio. Y si así lo deseas, tú solamente puedes comunicarte con nosotros y nosotros haremos lo que nos corresponde, que es saludarte, y lo hacemos de verdad con gozo, de la mejor manera, porque no es obligación, es un deleite el que podamos saludarte en tu casa y en tu trabajo. Así continuamos. Son los Strokes. ¿Quién? Mari, esto es para ti, donde quiera que te encuentres. Y si estás aquí cerquitita en el callejón de las Rosas, ahí te saludamos.

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1: Bien, así de regreso, ya a las 12:55, ya casi culminando. Bien, tenemos una canción que vamos a dedicar a la de quien ya la disfrutamos. Pero sí nos hicieron falta el día de hoy aquellos grupos del recuerdo. Programamos muy, muy poquitos, pero recordemos con los Terrícolas, ¿cómo te extraño? No, es...
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1: Es el plebeyo. Y enviamos saludos a Alex Morales, nos acompaña en el llano, por supuesto, a la señora Irma, a la señora Chene. Alex, nos da gusto que vayas mejorando y que bien que disfrutas todos los días del 1310 AM.

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bien, ahora sí nos tenemos que despedir. Ya es la 1:00 p.m. Decimos adiós con pues un tema que escucharemos a continuación y interpretan los grandes, y me refiero a Los Ángeles Negros. Gracias a usted por disfrutar de la buena música. Gracias a ti por comunicarte con nosotros. Te saludamos donde quiera que te encuentres, aquí en Taxco de Alarcón y por supuesto en las diferentes comunidades. Muchas gracias a cada uno de ustedes. Y sí, gracias también por ser esa pieza fundamental

importante para la radio. Me despido con esta canción, interpretan Los Ángeles Negros, La Mujer que Tanto Amé. Yo soy Leti Ocampo Cuellar y con orgullo decimos que formamos parte del Instituto Radio y Televisión de Guerrero. Sí, el 1310 AM, la experiencia radiofónica total. Buena tarde.

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4: 22 de mayo. Día Internacional de la Diversidad Biológica. 1856. Nace Emilio Rabassa, político y literato mexicano. Fue pionero del realismo literario en nuestro país. 1902. Muere Mariano Escobedo, militar liberal. Luchó en la Guerra de Reforma y las intervenciones norteamericanas y francesas y obtuvo la rendición de Maximiliano en Querétaro. 1906. Los hermanos Wright, pioneros en la historia de la aviación, patentan en Estados Unidos el aeroplano. 1909. Profesionales, intelectuales y periodistas independientes, encabezados por Francisco I. Madero, fundan el Centro Nacional Antirreeleccionista de México, con el objetivo de defender la democracia y preservar estrictamente la Constitución y el respeto a las garantías individuales. Y 1942, México entra en la Segunda Guerra Mundial a favor de los aliados.
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11: Me dicen el jumilero. Tema de la inspiración del músico, compositor y arreglista Daniel Beltrán Vergara, quien nació el 11 de diciembre de 1942 y falleció el 3 de mayo de 2025. Fue reconocido como un genio de los instrumentos, quien con sus letras le dio identidad musical a este pueblo mágico. Destacan sus melodías El Camino es por Taxco, Guillermo Spraglin, Mi Pueblito Jumilero y Me Dicen el Jumilero, que forma parte del repertorio de los bailes tradicionales de Taxco.

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o lo que es normal. Por eso la recomendación es prestar atención si ocurre con frecuencia o se acompaña de otros signos como fatiga o hinchazón. Por lo tanto, ¿usted tiene palpitaciones o siente latidos irregulares? ¿Sentir que el corazón late rápido o de manera irregular? Bueno, después de comer puede estar vinculado con arritmias. Eso se llaman arritmias cardíacas. Y expertos explican que ciertos alimentos o el proceso digestivo pueden activar el sistema nervioso y alterar lo que es, ahí sí, su ritmo cardíaco. Por eso, ahora sí voy a decirles, les advierto que aunque algunas palpitaciones son benignas, su aparición también constante tras las comidas podrían indicar un problema subyacente. Por eso es recomendable monitorear estos episodios, especialmente si se acompañan de mareo o dolor en el pecho. Esto es lo que te puedo decir para ti. Y para usted, mi amiga, regresamos con más para informarles de esto, de lo que es salud hoy en este día, lo que es el corazón. La música es para ti y para todos ustedes en esta tarde. Y esto que voy a presentarles para usted que me acompaña, que está en casita, en su trabajo, que está disfrutando de todo este ambiente musical, al ritmo de rumba, guarachi, danzón. Torres Zapata, Fernando te acompaña y esto dice Grupo Pesado, Loco. Ya son las 13 horas con 25 minutos. Torres Zapata, Fernando te acompaña y vámonos al ambiente musical.

0: Qué bonito lo bonito, qué ritmo sabrosón, el carro que no contamina. Cuando usted se dispone a escuchar en casa, en su trabajo, en su negocio, donde quiera que usted se encuentre, se dispone a escuchar la música, qué bello que se acompaña de su radio. La mejor compañía para estar trabajando en casa, disfrutando de toda la música, no lo distrae, nada más está escuchando, usted está haciendo sus actividades, es la radio. Y qué bien que se acompañe de la radio usted. Hoy hemos escuchado un tema que dice Pesado Loco. Saludos para doña Liobi, que me hizo esta petición. Y también mando saludos para la señora Grimelda. Saludos para la señora Azucena, que nos acompañan hoy en esta tarde. Saludos para doña José Flores, allá en la parte de lo que es Acicintla. Allá en la parte de lo que es Peter Martin. Allá se encuentra la señora Celia. Saludos para ustedes. Saludos también para nuestra amiga en Arroyo. Por ahí se encuentra la señora Rivera, que está bien puestísima, echándole todas las ganas, disfrutando de toda la música. El amigo José Les, ahí está Joselo, levantando la mano diciendo presente, aquí estamos el día de hoy. Saludos para Tirso. Pausa y estamos de regreso para todos ustedes al ritmo de Rumba Guarachi Danzón. Familia Hernández, les mando el saludo. Nuestro amigo Fidel Córdoba, el artista que nos acompaña en la parte alta del espejo. Saludos para Jacqueline, que ahí está Jacqueline. ¿Dónde anda Jacqueline? Dice, aquí estamos. Mándale un saludo para mi tía Águeda. Dice, todos los días la escucha. Ahí está. El saludo para la profesora Águeda. Señora Velázquez, allá en la calle de Moisés Carvajal. Saludos también para nuestros amigos que van por carretera. Taxistas, amigos urbaneros, cumbieros. Échenle ganas, ánimo, alegría. Pausa y estamos de regreso. Torres Zapata, Fernando te acompaña.
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3: En cada rincón late un recuerdo. 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
4: El desfile de los oficios. Cuando no había escuelas superiores o universidades en Taxco, la aspiración máxima era tener un oficio para ganarse honradamente la vida, por lo que hubo tiempos en que los trabajadores no se quedaron atrás y celebraban un día con el desfile de los oficios, en donde se organizaban y participaban herreros, albañiles, carniceros y otros muchos humildes trabajadores que salían orgullosos a desfilar por las calles con sus herramientas e instrumentos de trabajo. Albañiles con cucharas y palas, herreros con marros y arcos que daban demostraciones de cómo era su trabajo. Los más celebrados eran los carniceros y abarroteros, pues llevaban un pequeño carrito exhibiendo cortes de carne y mercancías que repartían entre los asistentes al desfile.
3: Costumbres y tradiciones que evocan nostalgia y que se han quedado en el recuerdo a través de los años.
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7: El pozole de tía Calla.
6: Doña Amancia Ríos Orozco nació el 8 de abril de 1926 en Cuautepec, Guerrero. Heredó los secretos gastronómicos de su suegra, Doña Ricarda Garzón, pero sobre todo el sobrenombre Doña Calla, quien junto a su familia iniciaron una leyenda dentro de la gastronomía de esta entidad suriana. La primera pozolería la abrieron en 1950 en la calle de San Nicolás y se recuerda que servían tacos dorados para llevar en una hoja de col. El pozole de Tía Calla es, en esencia, la representación de la cocina local de Taxco, combinando tradición, sabor y la autenticidad del pozole de Guerrero.
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0: Ay, mire nada más usted, qué ritmo, qué sabor, qué música tan alegre. Ahí estuvieron la voz y la gran presencia de las estrellas andinas que nos han entregado su música hoy en esta tarde. Y no podía faltar los grandes de Iztapalapa, Los Ángeles Azules, que dicen mi niña mujer hoy en esta tarde. Bueno, pues saludos para ustedes que nos acompañan y que están disfrutando de toda la música hoy en este día bonito. Un día maravilloso para todos ustedes. Y bueno, deseando que la esté pasando, uy, pues dicen por ahí, pues de retechupete, eso es. Así de que algo que voy a platicarles también rápidamente, dos opciones nada más. La fatiga excesiva, cuando usted se fatiga constante después de comer, llega la somnolencia después de comer, es común, pero la fatiga extrema puede ser una señal de alerta. Esto señalan los cardiólogos, los especialistas, cuando el corazón no bombea eficientemente, el cuerpo también recibe menos oxígeno, lo que provoca debilidad. Esto se destaca que el cansancio desproporcionado puede ser un síntoma temprano de enfermedad cardíaca, especialmente en mujeres, si la fatiga interfiere con las actividades diarias. Es recomendable buscar evaluación médica o conocer la opinión de un profesional. Cuando usted tiene también mareo o sensación de desmayo o cansancio, bueno, mareo o desmayo puede, después de comer, puede estar relacionado con cambios de la presión arterial, y esto especialmente en personas mayores. Este fenómeno, conocido como hipotensión postprandial, puede afectar el flujo sanguíneo al cerebro, y esto pues señalarles que, o les señalamos que este es un síntoma que puede ser más frecuente en personas con enfermedades cardiovasculares. Si se presenta de forma recurrente, es importante realizar unos estudios para descartar complicaciones. Por lo tanto, cuando usted siente que la sensación de hinchazón excesiva tras comer puede estar relacionada con retención de líquidos, un signo, ese signo común en personas con insuficiencia cardíaca, y que los especialistas, bueno, pues ellos declaran que la acumulación de líquidos puede manifestar como inflamación abdominal o las extremidades. Si este síntoma es frecuente, se recomienda una evaluación integral del sistema cardiovascular. Esto es lo que te puedo decir para todos ustedes. Ya sabes cuáles son o qué es lo que puedes hacer cuando tú te sientas con problemas de salud, problemas cardiovasculares, o cuando llegas a sentirte que tienes problemas cuando terminas de comer. Vámonos con el tema. Por aquí está esto que dice Grupo Fragancia, El Mundo es de los Dos. La música es Al Ritmo de Rumba Guarache Danzón.
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1: Señoras y señores, estamos llegando a la parte final de este espacio, dándole las gracias a todos ustedes. Gracias por su fina y amable atención. Saludos para Male, para Gerardo, que nos acompañan, para Doña Chivis, allá en la parte de lo que es Tegulotepec, que también es pueblo. Así de que le mandamos saludos también para los amigos allá de la parte de lo que es allá en Cerro Gordo, Taxco el Viejo, Tecalpulco, los amigos de las Joyas Dolores, Santa Rosa, el Fraile, Cacalotenango, allá Santa Rosa, donde dice que hay mujeres guapas. Bueno, pues le mandamos saludos también para todos los amigos que nos acompañan por este lado, allá en la parte de lo que es ahí el Ejido. Saludos para ustedes, mis amigos del Ejido, a los amigos también que nos acompañan por la parte del San Pedro Chichila, Vargeles, Zompante, el Aguacatito, y para todos mis amigos por este lado, en Zacatecolotla, Guerrero, a mis amigos de Acamixla, Tegulotepec, San Juan de Dios, El Cedrito, allá está. Saludos, familia Ríos. Así de que le mandamos saludos. Pues ya nos vamos, con esto me despido. Yo regreso a las 15 horas con 30 minutos con toda la música de Estampas de México, y llegamos a la parte final de Al Ritmo de Rumba, Guarachi y Danzón. Nos despedimos con este tema de Los Bondadosos. Hasta más tarde, estamos de regreso. Primeramente Dios, si Dios nos lo permite, yo no les pongo otra cosa. Torres Zapata, Fernando, estamos de regreso más tarde.
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2: Una situación ligada al crimen, pues, algún antecedente penal o algo así, ¿no?
3: Sí, ahí más bien el asunto es que la metodología que vayan a utilizar para poder depurar el perfil de los suspirantes, porque, pues vamos, si se trata de acciones delictivas, actividades que pudieron ameritar alguna sanción penal, pues bueno, sí, están documentadas si es que fueron denunciados. Pero en lo otro, que es bajo sospecha.
2: Exacto, porque la carta de antecedentes no penales, muy seguramente todos la tienen, ¿no?
3: Todos la tienen.
2: Pero el tema de las sospechas, híjole, ¿cómo hacerle para que no se incruste en el gobierno el crimen a través de, por ejemplo, lo que se ha venido comentando de Morelos, ¿no? A través del financiamiento de campañas que hace que estas personas posiblemente o presuntamente ligadas a actividades o a líderes delictivos lleguen al poder.
3: Y, por ejemplo, uno de los argumentos con los cuales se ha venido encareciendo los procesos electorales en México es evitar que el dinero sucio llegue a las campañas y a los partidos políticos. Pero ahora estamos en el proceso a la inversa. Hay que reducir esos presupuestos y entonces, bajo esa lógica, ¿se le está abriendo la puerta al capital ilícito?
2: Lo cierto es que tienen muy definido a través del INE, les cuentan muy bien cuánto gastan en cada evento, cuánto gastan en espectaculares. Digamos que hay una fiscalización más estricta desde hace como uno o dos periodos.
3: Sí, va por ese lado, pero el otro es, bueno, cuando, por ejemplo, es algún empresario el que aporta, o alguna empresa la que aporta al partido o al candidato, y después resulta que ese empresario o esa empresa obtuvo el dinero de manera ilícita. Esos son los filtros que todavía se tienen que depurar.
2: Lo que se tiene que analizar con base a esa propuesta y lo que haría esa comisión, ¿no? Checar en la unidad de inteligencia financiera, en las procuradurías, en fin, lo veremos. Interesante cómo buscan blindar el proceso electoral del 2027. Nos interesa porque aquí en Guerrero se va a renovar el tema de las alcaldías y, por supuesto, la gubernatura, las diputaciones locales.
3: Locales y las federales.
2: Y las federales también. A ver qué traes ahí, o hasta el rato, lo del Acapulcómic, ¿eso?
3: El Acapulcómic, que bueno, que me di una escapada muy rápida ahí a la Feria del Libro.
2: ¿Al último sí fuiste?
3: Sí, fui hoy en la mañana, justamente. Tenía una entrevista.
2: Y Nachoc anda allá.
3: Ahí cerca. Y pasé a visitar a Nachoc, que está promoviendo sus cómics, entre ellos este, que con referencia a la nau de China y la quebrada, sobre hechos reales, dice.
2: De hecho, Maui lo entrevistó y vamos a tener la nota más adelante. Así que, ¿qué tal? ¿Sí conviene? ¿Sí nos damos una vuelta? ¿Hay buenos títulos, buenas editoriales?
3: Hay editoriales interesantes. El otro es, se está poniendo de moda este intercambio de libros, o sea, tú puedes agarrar alguno que te interese y a cambio dejas otro en lugar del dinero.
2: Y luego hubo concurso de oratoria, ¿no?
3: Concurso de oratoria hoy en la mañana.
2: ¿Qué tal los chavos? ¿Sí, bien? ¿O más o menos?
3: Más o menos.
2: La famosa oratoria que se enseña pues desde las escuelas, y interesante fomentarlo, porque luego llegan políticos que sí se necesitaría un cursito de oratoria. En fin, bueno, vamos con el calor, la deshidratación, los golpes de calor. Hay que cuidarse mucho por las altas temperaturas, usar bloqueador solar, usar lentes también, los ojos se afectan con la radiación solar, y bueno, hidratarse y no salir, de preferencia si lo puede hacer, en los horarios más fuertes, ¿no? Entre las 11 y las 3 de la tarde, o quizás cuando es radiación extrema es entre 12 y 2 de la tarde.
4: Los valores de temperatura registrados en Acapulco son elevados. La sensación térmica supera actualmente los 34 grados centígrados. Hasta el momento, se han registrado varios casos de deshidratación y golpe de calor, confirmó el jefe de la Jurisdicción Sanitaria 07, Martín Muñoz Chávez.
5: Hemos tenido muchos casos de golpe de calor, sí. Hasta la semana 18 llevamos, creo que la vez pasada que me mandó una cifra, eran 60 y tantos casos de entre todas las instituciones, ¿eh? Quien más llevaba era el Seguro Social, INSS Ordinario, INSS Bienestar en los hospitales y algunos casos esporádicos en las unidades de salud. Pero sí hemos tenido casos no graves, vuelvo a repetir, de deshidratación y de inicio de golpe de calor.
4: 68 casos son registrados.
5: Aproximadamente, sí.
4: Los grupos más vulnerables ante altas temperaturas son los niños menores de 5 años y los adultos mayores. Edwin Zárate en la lente, les ha informado Hugo Sandoval Alcaraz para RTG Noticias.
3: En Iguala también se siente la intensidad del calor, aunque todavía no se reportan afectaciones a la salud. Nos informa Raimundo Ruiz.
6: El titular de la Secretaría de Salud en Iguala, Dorian Emir Ávila, aseguró que a pesar de las altas temperaturas que se han registrado en el municipio de Iguala, no se han presentado casos de golpe de calor. Destacó que se continúa con las acciones de prevención y atención por esta ola de calor que azota a Iguala.
7: En cuanto a casos de reporte, lo que nosotros tenemos de información es cero casos. Y estamos, pues, nosotros también haciendo función en las escuelas, trabajando en la promoción de las medidas preventivas. En el ayuntamiento tenemos el módulo para que quien se sienta mal, quien ande caminando por el centro, sienta mareo, dolor de cabeza, sensación de sed, pueda acudir sin ningún problema a este ayuntamiento, aquí en la entrada principal, y se le proporcionará electrolitos orales ya preparados.
6: Expresó que se mantiene la atención a la población. RTG Noticias, Raimundo Ruiz.
2: Hay que estar prevenidos y tomar todas las medidas para evitar los golpes de calor. Bueno, vamos con esta alerta preventiva en Taxco ante eventuales golpes de calor, justamente el tema del que estamos conversando.
6: El jefe de la Oficina de Epidemiología de la Unidad Urbana del IMSS-Bienestar en Taxco, Carlos Guerra Álvarez, alertó que el golpe de calor puede provocar daños graves al organismo si no se toman las medidas necesarias en esta temporada de altas temperaturas en Taxco. Explicó que el golpe de calor no es más que una deshidratación que puede ser severa para el organismo.
8: ¿Qué es lo que causa en el organismo? Pues una descompensación. Esta descompensación principalmente es la deshidratación. Al deshidratarse el cuerpo, pues hay un cambio en el metabolismo, o sea, en las acciones de nuestros órganos, de cómo trabajan, etcétera, y eso provoca lo que le llamamos golpe de calor. El golpe de calor no es otra cosa que una descompensación orgánica, que nos lleva al extremo. Perdemos electrolitos, o sea, sales minerales, que tenemos que recuperar prontamente, porque al perder sales minerales, nuestros órganos fallan, sobre todo el corazón. Entonces, es prevenible. Todo es prevenible si nosotros tomamos las medidas necesarias. Una de ellas es evitar, si no tenemos necesidad de andar en la calle en esos horarios, pues buscar la manera de evitarlo.
6: Pidió a los taxqueños no estar bajo exposiciones de altas temperaturas y estar hidratándose continuamente. RTG Noticias, Raimundo Ruiz.
3: Una de las medidas preventivas que se deben tomar es no exponerse en las horas en donde los rayos UV son más intensos, porque también se está dando, esto de manera estadística, lo reporta el sector salud, se está dando un incremento en el cáncer de piel. Entonces sí hay que cuidarse porque pues el costo de tratamiento es bastante elevado.
2: Fíjate que estaría bien buscar los datos, cuáles son las alertas, ¿no? Porque eso lo puedes confundir con otras cosas, supongo, ¿no? Cuando es un tema de cáncer de piel. Ojo para todas las personas que trabajan, pues, obviamente, en la playa, por ejemplo, ¿no? Los taxistas, que yo veo que se cuidan bastante bien de esos temas, pero hay que usar protector solar, ¿no? Hay que usar las... Bueno, es lo que dice el capitán Fermín, el meteorólogo, protegerse tanto con temas de bloqueador solar como gafas, ¿no? Híjole, hablando del meteorólogo, por cierto, y del tema del calor, ayer junto a la gobernadora Evelyn Salgado habló de la temperatura del océano de nueva cuenta, ¿eh? Yo había platicado recientemente y aquí tuvimos la nota con Juan Barnard, que nos decía Barnard que no estaba tan caliente el mar, solamente la superficie, sino no tanto a profundidad. Sin embargo, los datos de ayer del meteorólogo, él hablaba de 28 grados, un poquito más, 28.5 si no mal recuerdo, a 150 metros de profundidad. Entonces dice él, siempre que estemos arriba de 26.5 ya es idóneo para que se puedan estar formando huracanes, ¿no? ¿Qué es lo que pasa en esta temporada? Pasa cada año y es cíclico. Cuando Otis yo creo que teníamos arriba de los 30, ¿no? Ahorita hablamos de 28, pero sin embargo eso puede generar, dijo ayer el meteorólogo y la gobernadora, puede generar huracanes de rápida intensificación en menos de 12 horas, que fue el caso de Otis.
3: Y entonces, pues, lo que nos toca, que es lo que podemos hacer, es tomar las medidas preventivas en torno a eso.
2: Sí, y estar pendiente de los avisos y tomar en serio. No quiere decir que va a llegar exactamente un Otis al mismo punto y que va a pasar exactamente igual, pero más vale prevenir, ¿verdad?
3: Sí. También hay que cuidar a las mascotas, ¿eh? Porque con esta intensidad de calor, sobre todo entre los caninos, lo más frecuente es la adquisición de la rabia, el contagio. Y para eso también, pues hay vacunas y hay que desparasitarlos para que se aprovechen las vacunas. La Jurisdicción Sanitaria 05, Región Costa Grande, concluyó una campaña de vacunación y desparasitación en Atoyac, que benefició a más de 100 mascotas. En coordinación con el Departamento de Bienestar Animal del municipio, durante 2 días se aplicaron vacunas antirrábicas y dosis contra parásitos. La Jurisdicción Sanitaria Regional anunció campañas y actividades en beneficio de las mascotas y la tenencia responsable, más bien es el cuidar responsablemente a las mascotas. En próximas fechas habrá esta actividad en otros municipios de la Costa Grande.
2: Con eso hacemos una pausa, 2:15 p.m. Mándenos sus comentarios vía Facebook, los leemos en la cuenta de RTG Radio y Televisión de Guerrero. Volvemos.

Hola, soy Ana Paola y tengo 19 años. Vengo de la prepa que se llama COAU, es un colegio de bachilleres. Mi día a día es súper divertido, bueno, yo siento que es muy divertido porque pues me la paso con mis amigos, me la paso haciendo cosas que me gusta, que es cocinar, me la paso pues probando cosas nuevas, aprendiendo nuevas técnicas. Lo que no me gusta son los horarios, de que todo el día en la escuela, bueno, en mi caso, este horario que estoy de 10 a 7 de la noche, así que se me hace muy pesado estar aquí todo el día. Me encantaría irme a España, la verdad. Yo quiero conocer muchas partes del mundo y siento que Segaín pues me ha ayudado a conocer unas cuantas, pero de aquí de la República, pero me gustaría conocer Europa.

0: estas son las celebraciones y los eventos históricos registrados en un día como hoy.
1: 22 de mayo. Día Internacional de la Diversidad Biológica. 1856, nace Emilio Rabassa, político y literato mexicano. Fue pionero del realismo literario en nuestro país. 1902, muere Mariano Escobedo, militar liberal. Luchó en la Guerra de Reforma y las intervenciones norteamericanas y francesas y obtuvo la rendición de Maximiliano en Querétaro. 1906, los hermanos Wright, pioneros en la historia de la aviación, patentan en Estados Unidos el aeroplano. 1909, profesionales, intelectuales y periodistas independientes, encabezados por Francisco I. Madero, fundan el Centro Nacional Antirreeleccionista de México, con el objetivo de defender la democracia y preservar estrictamente la Constitución y el respeto a las garantías individuales. Y 1942, México entra en la Segunda Guerra Mundial a favor de los aliados.
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5: Continuamos con la información. El río del Camarón se encuentra solvado y esto está causando zozobra en los habitantes de Palmasola y la ampliación Santa Cruz. La información la tiene Magüey Ortiz.
6: El inicio oficial de la temporada de lluvias fue el pasado 15 de mayo. La víspera de esa fecha, autoridades municipales habían asegurado que ya se tenía un avance significativo en el desasolve de canales y ríos, incluso hasta de un 100% en algunos. No es el caso de los brazos del río del Camarón y parte de este mismo cauce en la parte alta del anfiteatro, como es la colonia Palmasola y la ampliación Santa Cruz. Aquí no hay rastro alguno de trabajos de limpieza y esto genera nerviosismo entre vecinos de la zona.
7: Me imagino, porque no más limpiaron ahí. Ahí, para acá no lo limpiaron.
6: Pero también Alfonsa Teresa, vecina de la calle Panteón Viejo de la colonia Ampliación Santa Cruz, aseguró que no todo es culpa del gobierno. En lo que refiere a la basura y desechos como muebles, la gente dice es la que no pone de su parte.
7: La gente tenemos la culpa porque todo al arroyo. Apenas lo limpiaron y ya están echando cachivaches viejos que no quieren. ¿Y a dónde lo tiran? Al arroyo.
6: Pues en esas condiciones se encuentra esta parte del río del Camarón. El llamado a las autoridades correspondientes venir a realizar las limpiezas pertinentes porque ya es la temporada de lluvias, ya inició. Y bueno, el fin es evitar incidentes mayores. Edwin Zárate, imágenes, RTG Noticias, Maui Ortiz.
4: Bueno, ahí siempre vemos a los trabajadores municipales, ¿no? Bueno, se dividen, una parte le toca al Estado, otra Conagua, se dividen los distintos cauces, pero sí deberíamos ver a los trabajadores pues cortando toda la maleza y dejando estos cauces limpios. El caso ese en particular parece que no ha tenido intervención.
5: Se ve prácticamente intacto, pues, con respecto a... ¿Cómo debería haber quedado ya para estas alturas?
4: Porque ya empezó la temporada. Y cierto también lo que dice la señora, o sea, de que avientan cachivaches arroyos, sí. Hasta refrigeradores, colchones. Luego dicen, es que no pasa el camión de la basura, pero aprovechan y lanzan todo allá y a la hora que llueve pues va a dar al mar. En fin, veremos qué sucede. Ahora vamos a este arroyo, que aquí Paquito Magaña nos pone un nombre más elegante, Arroyo Cohetero. Que dicen que no se llama así, ¿verdad? Tiene otro nombre allá en Atoyac, pero siempre que Paco nos manda la nota, pues mejor le pone Cohetero. Va tardío el desasolve de ese cauce allá en Atoyac.
8: Aunque la temporada de lluvias inició hace una semana, el gobierno de Atoyac apenas comenzó los trabajos de limpieza del cauce del arroyo Cohetero, como parte, según informó, de un plan emergente y preventivo para mantener limpios los canales fluviales y salvaguardar la seguridad de las familias en este periodo. Personal operativo realizó retiro de maleza y basura para prevenir inundaciones en el tramo de casi un kilómetro del afluente que atraviesa la ciudad. La autoridad municipal exhortó a la ciudadanía a no arrojar basura ni objetos en los cauces ni en mantos acuíferos, ya que esto genera taponamiento y afectaciones que ponen en riesgo a la población y al medio ambiente. En esas acciones participaron las direcciones de servicios públicos de saneamiento básico y de parques y jardines. Desde Atoyac de Álvarez para RTG Noticias, Francisco Magaña.
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0: gobierno hacerlo.
1: Ese es el asunto, que normalmente hay ciudadanos que se tiran pues al abandono de sus propias viviendas, esperando que sea el gobierno el que venga a solucionarles, a limpiar, cuando pues eso es propiedad privada y es responsabilidad del dueño.
0: No, y la calle no se daba abasto el gobierno. No había gobierno, menos un gobierno municipal, menos uno estatal, le tuvo que entrar la federación. Y entre los tres, pues echaron a andar el puerto, porque en un evento tan catastrófico como Otis, y afortunadamente hablamos de catástrofe en términos de cosas materiales, digo, sí hubo una cifra de fallecidos, pero muchos dicen que pudo ser mayor, ¿no?, a lo que está reportado, o que no concebimos pues cómo esa cifra con la magnitud de la tragedia que vimos, pero oficialmente y registrado y ante la autoridad lo que se pudo ver es lo que está 50 y tantos eran, ¿no? 54, si no mal recuerdo, si no, ahí está, pero lo cierto es que sí hubo tragedia en pérdida material. Entonces, entre todos, Manuel, le tenemos que entrar.
1: Claro, las defunciones son en la medida en que se puede demostrar que existieron, o sea, los cadáveres, pues, que se puedan contar.
0: Claro.
1: Sí, porque si no existe esa evidencia, pues solamente queda en
0: rumores. Se queda en rumores. Y la otra recomendación después de un huracán es venirse aquí, en el caso de nosotros, a Radio y Televisión de Guerrero, para ver si todo funciona correctamente y echar a andar la comunicación, que es un tema indispensable luego de esos fenómenos. Bueno, hablando del gobierno federal, asignó una superficie de más de 16,000 metros cuadrados de playa Carabalí y Dominguillo en Acapulco. La asignó a Fonatur, Fondo Nacional de Fomento al Turismo. ¿Para qué? Para reordenarla como parte del programa Acapulco se transforma contigo. Esto es un decreto, ¿eh? Está publicado en el Diario Oficial de la Federación y el propósito es ordenar actividades de prestadores de servicios turísticos. Pues suerte, ojalá se logre, ojalá se logren los acuerdos correspondientes. Y bueno, el derecho está cedido a Fonatur, pero no transmite propiedad ni derecho real alguno. Es una cuestión donde se le está autorizando para el reordenamiento. En el caso de Playa Carabalí, el derecho incluye la superficie de playa marítima, la zona federal marítimo terrestre y terrenos ganados al mar, restaurantes, palapas, hongo y almacenes. En Dominguillo, la dependencia federal tendrá capacidad de intervenir en módulo de baños públicos, para buses, plancha de concreto, andador peatonal, la rotonda, palapas tipo hongo y barandal. Fonatur podrá incorporar, según las necesidades de la playa, equipo e infraestructura que pueda ser necesaria. Por ejemplo, señaléticas o módulos de información y servicios turísticos. Pues si es para el bien de Acapulco, se vea más bonito, suerte con eso.
1: Hay una feria regional del empleo en donde la oferta es de 100 plazas. Francisco Magaña tiene los datos.
2: La Feria Regional del Empleo en su forma original regresó al municipio de Atoyac después de 15 años de ausencia, con empresas privadas y dependencias gubernamentales que ofertan más de 100 vacantes en la región de la Costa Grande. Esta estrategia, coordinada por la Secretaría del Trabajo y Previsión Social y la Dirección Estatal del Empleo, buscan generar estabilidad económica en familias de esta región y propiciar un acercamiento entre eventuales patronales y personas desempleadas que ahorran dinero y tiempo a los interesados.
3: También abre nuevas oportunidades, nuevos proyectos de vida y fortalece la confianza de los buscadores de empleo y fomenta también la participación activa del sector empresarial en el crecimiento económico de esta entidad, de esta región, de este bello municipio de Atoyac de Álvarez. Reconozco y agradezco la disposición de todas y cada una de las empresas que hoy participan. Ya escuchamos cuántas empresas están participando, así como también el esfuerzo coordinado del personal del Servicio Nacional de Empleo en esta región.
2: La pérdida del empleo se realizó en la explanada del Zócalo de Atoyac, con presencia de solicitantes de este y del municipio vecino de Tecpan de Galeana principalmente. Desde Atoyac de Álvarez, para RPG Noticias, Francisco Magaña.
0: 2:31, hacemos una nueva pausa.

0: Pongas en contacto vía Facebook, mándenos mensaje en la transmisión en vivo que está ahorita ahí en la cuenta de RTG Radio y Televisión de Guerrero en Facebook. Volvemos.
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3: El origen de la capilla de la Santa Veracruz está ligado a una cofradía antigua, cuyo patrono era el Cristo llamado de la Veracruz. Ya en 1580, los archivos la mencionan, lo que nos habla de una devoción temprana y profundamente arraigada en Taxco. Durante siglos, esta capilla cumplió una función esencial. Cuando la parroquia principal entraba en reparaciones, la Santa Veracruz asumía su lugar y se convertía, por un tiempo, en el corazón parroquial del pueblo. La capilla original debió ser sencilla, de una sola nave y torre modesta. La construcción actual comenzó en 1817, como lo indica una inscripción en la fachada. Tras el gran incendio de 1835, se le cubrió con bóveda, dejando atrás el antiguo techo de teja. A inicios del siglo XX, tomó su forma definitiva y en 1917 fue elevada oficialmente a santuario.
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2: La Yoli. Se trata de un refresco hecho con ralladura de cáscara de limón, jugo hervido y azúcar. La historia comenzó cuando don Manuel Castrejón decidió embotellar la frescura de limón en una bebida, y fue en 1918 cuando nació La Vencedora, una pequeña refresquera que más tarde cambiaría su destino al recibir el nombre de alguien muy especial, Yoli, en honor a su hija Yolanda. Su fama creció tanto que en 1950 la primera planta productora se instaló en Acapulco y en 1970 abrió la gran planta frente al Parque Papagayo. Después de un siglo, la Yoli sigue siendo símbolo de orgullo y arraigo de Taxco, adoptada por Guerrero y querida en todo México.
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0: Seguimos, 2:36. Saludamos aquí en conjunto con Manuel Nava, Irvin Ávila también. Saludamos a Marcela Vázquez, es directora de la asociación civil denominada Mujer, Hormonía y Salud. O sea, vamos a hablar de mujeres en hormonía, ¿no?
1: En hormonía.
0: Para que se entienda el tema. Bueno, ellos son una asociación especializada en temas de salud femenina, ¿no? Sobre todo relacionado a asuntos de menopausia, climaterio. Y bueno, vamos a invitarlos, de hecho, al conversatorio virtual sobre salud cardiometabólica femenina en la menopausia. ¿Es correcto, Marcela? Buena tarde. Cuéntanos al respecto. Yo no la escucho acá,
1: no
0: ¿verdad?
1: La escucho. No,
0: a
1: no
0: ver si,
1: escucha.
0: No sé si en la producción se está escuchando. Marcela, ¿tú me oyes?
2: Sí, sí,
0: bueno,
2: te escucho.
0: Preguntaba a Marcela Vázquez, directora de la Asociación Civil Mujer, Hormonía y Salud, pues la invitación en principio para este conversatorio virtual, ¿cuál es el objetivo? ¿Cuándo será?
2: Bueno, muchísimas gracias por el espacio. El conversatorio se va a llevar a cabo el próximo martes 26 de mayo. A las 19 horas va a ser un conversatorio totalmente virtual. Redes sociales ya está corriendo las invitaciones para que la gente se registre y ahorita en un momento te digo cómo lo deben hacer. Este conversatorio es una conversación muy importante porque vamos a hablar de la salud cardiometabólica de las mujeres. ¿Qué es lo que queremos? ¿Qué mensajes queremos dar a la población femenina? En principio, las enfermedades crónicas, como bien sabes, la diabetes, la hipertensión, la obesidad, son enfermedades que pueden ser prevenibles, pero que si no son prevenibles y llegamos a tener alguna de estas enfermedades, la forma de cómo se deben atender las enfermedades, sí se tiene que considerar las diferencias fisiológicas del género. ¿Qué significa esto? Que si tú tienes diabetes como hombre y yo también, los tratamientos y los procedimientos clínicos no pueden ser iguales porque nuestra fisiología es distinta y particularmente en el caso de las mujeres juega un factor fundamental todo el tema de la salud hormonal. Entonces, eso me parece un punto fundamental que todas las mujeres lo conozcamos. Y a partir de eso, el poder trazar una ruta de cómo podemos cuidar nuestra salud metabólica, que si no es así, puede caer en tener riesgo cardiovascular, como es infartos, eventos cerebrovasculares, etcétera. Pero que sí sepamos cómo, que la sociedad sepa cómo es el comportamiento femenino y cómo está vinculado a la parte de la atención de estas enfermedades desde un punto de vista de perspectiva de género.
1: En este conversatorio participarán profesionales de la salud, en este caso de estos aspectos de salud femenina.
2: Exactamente, van a participar tres médicas y un médico. Va a participar la doctora María de Lourdes Basurto, que es endocrinóloga, la doctora Alejandra Madrid, que es cardióloga, pero además ella es la fundadora del capítulo del Corazón de la Mujer de la Asociación Mexicana de Cardiología. El doctor Alejandro Rosas, que es ginecoendocrino y es el vicepresidente de la Academia Nacional de Ginecología Endocrinología Ginecológica, y va a estar una nutrióloga clínica, que es la doctora Astrid Ruiz, que además ella es experta en hígado y trabaja en el Instituto Nacional de Ciencias Médicas y Nutrición.
0: Muy bien, pues para que las mujeres estén pendientes, este tema les va a interesar. Entonces, ¿aumentan los riesgos cardiovasculares en las mujeres luego de este proceso de la menopausia? Yo creo que ese sería un buen punto para arrancar. La mujer que esté interesada en esto, pues debe acudir al conversatorio, porque a veces no lo ligamos, ¿no? Una cosa como consecuencia de la otra también. ¿Sí entendimos el punto?
2: Sí, perfecto. Y sobre todo también que esta situación a la que llegamos una vez que empieza a declinar la producción hormonal no es un tema que nos debe importar en el momento que ya nos está pasando. El mensaje está dirigido para todas las mujeres, para las mujeres jóvenes, para las mujeres que están en etapa reproductiva. Y bueno, pues también para las que ya están atravesando la perimenopausia o la posmenopausia, pero que nunca es tarde para poder tomar las riendas de nuestra salud y particularmente la información es pues la primera herramienta para poder cambiar nuestra situación de salud-enfermedad o enfermedad-salud.
1: Para ingresar a este conversatorio, ¿qué deberían hacer las mujeres?
2: En principio, les pediría si nos pueden mandar un correo electrónico a la dirección alianza@mujerhormoniaysalud.org. Nos mandan un correo electrónico y nosotros les mandamos la liga para que se puedan conectar a través de la plataforma Zoom el próximo martes 26 de mayo a las 19 horas.
0: alianzas@mujerhormoniaysalud.org. Ahí está apareciendo también en nuestras redes sociales el cartel. Lo repetimos para la gente de radio: alianzas@mujerhormoniaysalud.org. Incluye ahí el correo electrónico, nombre completo, la institución, el cargo, la ocupación, el teléfono de contacto y ya te mandan la liga de Zoom para ingresar. Pues suerte y vamos a estar pendientes de lo que ahí se platique y seguir hablando de estos temas. Te agradecemos mucho, Marcela.
2: Gracias a ustedes. Buenas tardes.
0: Es Marcela Vázquez, la directora de la Asociación Civil Mujer, Hormonía y Salud.
1: El gobierno del estado refrenda su compromiso con los habitantes de Chilapa que sufrieron el asedio delictivo. La información es de Mar Horacio Ramos.
3: Como parte de los acuerdos establecidos en días pasados con pobladores del corredor comunitario de Chilapa, el gobierno del estado, que encabeza Evelyn Salgado Pineda, llevó a la comunidad de Alcozacán la Feria Integral de Servicios a fin de atender a la población en diversos rubros y acercar trámites y servicios, así como acciones a esos lugares. Durante un recorrido de supervisión, el subsecretario del Desarrollo Político y Social del gobierno de Guerrero, Francisco Rodríguez Cisneros, junto al director general de las Mesas de Construcción de Paz, Rodrigo Cortés, constataron el funcionamiento y atención a la población de varias comunidades de Chilapa, quienes recibieron atención en diversos rubros.
4: Que además de traer los programas del gobierno federal y del gobierno del estado de acercar a la sociedad, a la ciudadanía de este corredor muy importante de Chilapa y Catenango, los servicios que presta tanto el estado como la federación, estamos atendiendo las causas que generan la violencia. Esa parte es muy importante porque ha sido fundamental en la administración de la doctora Claudia Sheinbaum Pardo y también en la administración de la maestra Evelyn Cecia Salgado Pineda. Como gobierno del estado, nosotros iniciamos con estas series de servicios que han recorrido toda la entidad y que el día de hoy están aquí en Alcozacán. El gobierno de México nos ha acompañado con los tianguis del bienestar.
3: En la Feria de Servicios Integrales asistieron los secretarios de Educación Ricardo Castillo y de Bienestar Pablo André Gordillo, así como representantes de todas las secretarías del estado, ayudando y orientando a la población, mientras que la Guardia Nacional coadyuvó con actividades lúdicas y el sector salud estatal e IMSS Bienestar con atenciones médicas y entrega de medicamentos. Esa estrategia seguirá de manera permanente en todo el corredor comunitario del municipio de Chilapa de Álvarez. RTG Noticias, Mar Horacio Ramos.
0: cumpliendo los compromisos que se hicieron, ¿no? Que vino Rosa Isela, la secretaria de Gobernación, que estuvo la gobernadora Evelyn Salgado, y pues a seguir atendiendo de cerca con la gente de estas comunidades de Chilapa, ¿verdad?
1: Y garantizando que los habitantes puedan regresar a sus comunidades en paz.
0: Y para eso son estas ferias, pues, de servicios. Pausa y volvemos.
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2: Pudo haber sido por la compresión y esfuerzo que tuvieron las placas de la corteza terrestre debido al proceso de subducción que se está teniendo de manera continua entre la placa de Cocos y la placa norteamericana donde se localiza el estado de Guerrero.
3: Pues de acuerdo a esos reportes es un tipo de movimiento muy común. Hay microtremores, se les llama, que ocurren a lo largo del territorio y que están asociados a ciertos niveles de esfuerzo que se producen en la corteza terrestre debido al proceso de subducción que se está teniendo de manera continua entre la placa de tipo oceánica, que es la placa de Cocos, y la placa continental, que es la placa norteamericana.
2: Informó que lo que se vivió en Iguala es normal debido a que en Guerrero se registran 14 sismos diarios y dos de ellos se localizan en el interior del estado y no sobre la franja costera donde ocurre la mayoría de ellos. Algunos de estos son imperceptibles o muy ligeros. RTG Noticias, Raimundo Ruiz.
4: Detalles de la presentación de la OFA en las jornadas alarconianas.
2: En medio de una presentación como homenaje a The Beatles y Queen, se le entregó un reconocimiento por parte de la titular de la Secretaría de Cultura del Estado de Guerrero, Aída Melina Martínez Rebolledo, al director de la Orquesta Filarmónica de Acapulco, Henry Mann de Velde, por los 28 años de creación de la OFA. Con este reconocimiento, la orquesta realizó una presentación en la Plaza Borda, donde estuvo acompañada del grupo Britannia, que tocó los grandes temas de estas dos bandas inglesas. La OFA hizo que la Plaza Borda tuviera mayor presencia de asistentes taxqueños, quienes disfrutaron de esta presentación, que duró poco más de una hora, y corearon las canciones más emblemáticas del rock universal. RTG Noticias, Raimundo Ruiz.
5: Hay una manera diferente de conocer la historia de Acapulco y de la entidad de Guerrero, y es Acapulcomic. Es una publicación que elabora Nachok Balam. A él lo entrevistó Maui Ortiz.
6: Dentro de la Feria Internacional del Libro Acapulco 2026 se encuentra el stand de Nachok, un escritor acapulqueño que se dedica a la creación de cómics en base a la historia y tradiciones de Acapulco.
7: Porque parte de nuestra identidad cultural acapulqueña, mucho de ello es asiático, mucho de ello es y estamos quienes tenemos los rasgos, todavía fenotipos asiáticos, como los ojos rasgados. Y bueno, estoy presentando estos 5 cómics en un paquete también que se llama Sensacional de Acapulco.
6: Bueno, pues ahí está la invitación que hace Nachoca toda la... Es un poquito de la historia, o mucho de la historia, ¿no?
7: Sí, estamos hablando de, en el cómic de, del Galeón de Manila y de La Quebrada, pues de 2 siglos de historia, que resumí en 24 páginas, pero bueno, toco lo último, donde toca la epidemia y donde la creación de La Quebrada con el Galeón.
6: Pues ahí está la invitación, tienen hasta el domingo, así es que pues los esperamos, ¿verdad? Ahí está, Jesús Tío de Imágenes, RTG Noticias, Maui Ortiz.
5: El cómic es un vehículo muy importante para la transmisión de la cultura. En otro tiempo, bueno, quizá el más reciente caricaturista que se recuerde de ello es Ríos, con los agachados.
8: Y aparte, fíjate que cuando en las clases de comunicación, el cómic ocupaba un papel preponderante, como justamente decía Manuel, un vehículo, un canal de comunicación. Ahora con las nuevas tecnologías, igual con el story time y todas esas cosas que ahora cuentan, se ha olvidado un poquito, pero hay que ir a la Feria del Libro, revivir eso. Guerrero Legendario se llama, ¿verdad?
5: Sí.
8: Bueno, Acapulcómic y Guerrero Legendario.
5: Guerrero Legendario.
8: Muy bien. A ver cuándo hace una de... ¿Cómo se llamaba la historia esa de la cucha? La cucha con zapatillas y no sé qué tantas historias. Bueno, Cambiando de tema, el Colegio Madrid, los estudiantes siempre sorprenden, vean lo que saben de arquitectura, van en secundaria, van en bachillerato y ya hacen este tipo de cosas.
9: Planos hechos a mano, perspectivas, acuarela, topografía y prácticas con herramientas de construcción formaron parte de la 17ª muestra arquitectónica realizada por estudiantes de secundaria y bachillerato del Colegio Militarizado Madrid. El objetivo principal, de acuerdo con el titular de la asignatura de dibujo arquitectónico y construcción, Jaime Arrioja Vázquez, es que los estudiantes descubran desde temprana edad su vocación, lleven noción de lo que es la arquitectura y en un futuro de lo que se realiza en esta rama.
10: Que los muchachos salgan con un nivel de segundo año de facultad. Y si ustedes se percatan ahorita que tomen algunas muestras, los trabajos son de prácticamente de muchachos de universidad.
9: La alumna Astrid Torres Ayala, estudiante de bachillerato en esta institución, explicó que los trabajos realizados para esta muestra reforzaron su vocación por la arquitectura.
11: Se emplea muchísimo en el área de la universidad, básicamente, y pues son conocimientos que vamos a ir arrastrando y vamos a ir adaptando y los vamos a ir mejorando tiempo conforme vaya pasando el tiempo.
9: Con imágenes de Jairo Méndez para RTG Noticias, Beatriz Galindo Matamoros.
5: En los municipios de la montaña se está impartiendo capacitación alimentaria. Virgilio Gil tiene los datos.
12: El sistema DIC Guerrero llevó a cabo este lunes en el municipio de Xalpatláhuac una capacitación de orientación y educación alimentaria como parte de las acciones impulsadas del gobierno del estado para fortalecer la alimentación en la región de la montaña. La actividad fue encabezada por el DIC estatal que preside la ingeniera Liz Salgado Pineda, donde participaron representantes y presidentas del sistema DIF de los municipios de la región. Durante esta capacitación se abordaron temas como relacionados al manejo de adecuado alimentos y preparación de comidas nutritivas y condiciones en las que operan los comedores escolares, beneficiando principalmente a niñas y niños, familias que reciben estos apoyos alimentarios.
13: Es donde hay una confusión, que las señoras dicen, no, yo no como, mi comida no es de calidad porque no como carne, ¿sí? Ahí viene siendo la educación alimentaria. Y lo de calidad alimentaria es la inocuidad, que es la limpieza, la higiene con que se deben de preparar los alimentos.
12: Autoridades señalaron que estas acciones buscan fortalecer las instituciones encargadas de brindar la atención alimentaria, garantizando espacios adecuados, mejores prácticas en la preparación de los alimentos para contribuir el bienestar de la población. Virgilio Gil, RTG Noticias.
8: Rápidamente una invitación para todos ustedes para que estén pendientes de esta gran final de lo que será el torneo de novatos 2026. La invitación es para que acudan a la unidad deportiva Jorge Campos, la de Ciudad de Renacimiento. Se realizará durante este fin de semana 23 y 24 de mayo. El inicio de los combates se tiene previsto justamente en este sábado y aparte habrá ceremonia de pesaje desde tempranito, desde las 8 hasta las 10 de la mañana, torneo de novatos 2026 para que no se lo pierdan en la Jorge Campos de Ciudad Renacimiento. ¿Eh? ¿No le quieres entrar?
5: No, ahí paso.
8: ¿Peso qué va a ser?
5: Peso pluma.
8: Bueno, vamos con los mensajes. Josefina Solís, gracias por vernos. Dice que le manda un saludo a todo el equipo y que tengan excelente fin de semana. Además, Chuy Ávila nos está mirando por medio de YouTube. Excelente tarde y bendecido fin de semana a todos en el foro. Y agradecemos, como siempre, a quienes nos siguen por YouTube o por Facebook. Saludos a nuestros amigos Julio, ¿no? Y Jesse. Que ayer me los encontré y dice que cuando vamos a volver al aire en la señal abierta, pronto, siguen trabajando en eso, ¿no?
5: Sí,
8: es que dice que se les facilita más, Manuel, verlo en señal abierta que andarlo buscando en YouTube, pero hacen el esfuerzo y nos siguen.
5: Y pues esa fidelidad siempre se agradece.
8: Sí, les mandamos un gran saludo a ambos. Y dice que te hablaron por tu cumpleaños y todo, ¿verdad?
5: Sí, así es, me hablaron.
8: Ah, perfecto.
5: Y gracias por la felicitación.
8: Gracias, Manuel. Excelente fin de semana, igual para todos.

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6: 22 de mayo. Día Internacional de la Diversidad Biológica. 1856, nace Emilio Rabasa, político y literato mexicano. Fue pionero del realismo literario en nuestro país. 1902, muere Mariano Escobedo, militar liberal. Luchó en la Guerra de Reforma y las intervenciones norteamericanas y francesas y obtuvo la rendición de Maximiliano en Querétaro. 1906, los hermanos Wright, pioneros en la historia de la aviación, patentan en Estados Unidos el aeroplano. 1909, profesionales, intelectuales y periodistas independientes, encabezados por Francisco I. Madero, fundan el Centro Nacional Antirreeleccionista de México, con el objetivo de defender la democracia y preservar estrictamente la Constitución y el respeto a las garantías individuales. Y 1942, México entra en la Segunda Guerra Mundial a favor de los aliados.
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15: Amigos, hola, ¿qué tal? Muy buenas tardes. Es un placer estar con todos ustedes en estos 10 minutos de medicina funcional. Hacerles siempre la invitación para que todos los lunes, los miércoles y los viernes a las 3 de la tarde tenemos este espacio y nos haga usted el favor de acompañarnos. Por supuesto, saludamos a los que ya tienen rato de tiempo escuchándonos y siempre, ¿verdad?, haciendo la invitación, la exhortación para agregar en nuestra alimentación frutas, verduras, ensaladas, caldos de verduras y todos estos alimentos que de verdad contienen esos fitoquímicos, esos nutrientes que nos ayudan a restituir nuestra salud, a que nuestro organismo tenga mucho más fortaleza. Ciertamente sería una maravilla que no nos enfermáramos nunca. Pero va a llegar, llega un momento donde nuestro cuerpo protesta por algún motivo. Pero qué maravilla que cuando nuestro cuerpo tiene la fortaleza, tiene los nutrientes, tiene los fitoelementos, hay un sistema de cromosomas, de sistema inmunológico que nos defiende de lo que sea. Y ciertamente sí, es posible que se enferme, pero la recuperación va a ser mucho más rápida. Y es bien, bien complicado cuando es todo lo contrario, ¿verdad? Cuando uno no sale de una enfermedad, cuando ya está en la otra. Y entonces tenemos que darnos cuenta qué es lo que estamos haciendo bien, qué patrones estamos repitiendo dentro de nuestro estilo de vida, que es necesario cambiarlo justo para eso, para tener calidad de vida, para sentirnos bien. Y entonces es necesario, ¿verdad?, consumir frutas de temporada, no las que ya no están, sino las de temporada, porque esas son las que nuestro cuerpo necesita, pero sobre todo porque son esas que están mucho más accesibles a nuestro bolsillo, ¿verdad? No vamos a consumir frutas que no están de temporada y obviamente resultan bastante elevadas, caras. Y mire, siempre el colorido en la fruta es necesario porque no solamente estamos consumiendo beta-carotenos, que son los que fortalecen a nuestro sistema inmunológico, a nuestra piel, a la mácula de nuestro ojo, a nuestra célula, para evitar procesos de tipo infeccioso. También necesita minerales, ¿verdad? Y otras sustancias que muchas veces no conocemos, pero que resultan indispensables para nuestro organismo. Y mire, qué importante es darle todos estos elementos a nuestro cuerpo, ¿verdad? Darle la fruta, darle la verdura. ¿Para qué? Para que nuestro organismo elimine todo lo sucio del intestino. Si tan solo pudiéramos ver nuestro intestino como está, y a lo mejor no es que lo viéramos, sino lo vamos a percibir. Por ejemplo, cuando caminamos y llega un momento donde usted se agota, se cansa, se debilita y siente, ¿verdad?, que el aire a nivel diafragmático pues no lo puede jalar. ¿Por qué? Porque el vientre, cuando está muy voluminoso, requiere de mayor gasto, pero también no permite que uno oxigene de manera adecuada. Y ese puede ser uno de los motivos. Las rodillas, mire, muchas veces nos quejamos, es que subo, bajo escaleras y más aquí, ¿verdad? Incluso dentro de las casas, subimos, bajamos. Si a eso le agregamos el asunto de la senescencia, es decir, del envejecimiento, sabemos que hay envejecimiento prematuro, una cosa es cómo nos vemos y otra cosa es cómo están nuestros órganos. Pero así como nos vemos, nuestros órganos tienden a estar envejecidos hasta 10 años más. Pero si nosotros les damos los fitoelementos, pues va a estar bien, va a ser mucho más noble. Entonces, en el caso de las rodillas, cuando empiezan a tronar, ahí es donde empezamos más si usted hace ejercicio. Si empiezan a tronar es porque ya empieza un desgaste, ya empieza pues un deterioro de la elastina, del colágeno. Entonces necesitamos obviamente glucosamina, metilsulfonilmetano, perejil, apio, el limón forma colágeno. La glucosamina nutre nuestras articulaciones, los omega 3 son antiinflamatorios completamente naturales y son una maravilla, nos viene bastante bien. También, ¿verdad? A veces consumimos una fruta o consumimos algo diferente, pero que sea natural, que sea fruta, que sea verdura. Y a veces sucede que puede presentarse algún proceso de tipo diarreico, náusea, y decimos, es que ayer tomé jugo de naranja, es un ejemplo. Y decimos, ayer tomé jugo de naranja, es el jugo de naranja el que me hizo daño. Pero llevamos toda una vida consumiendo refrescos, café, harinas, pan, sopas de pasta, galletas, fruta, nada, o muy poco, verdura, bien cocida siempre, no cruda, ¿verdad? Y siempre decimos, es que fue esa fruta, es que fue esa verdura, es que fue. Y en realidad lo que tienen las frutas y tienen las verduras es que tienen fibra y tienen un agua completamente natural y todo esto nos ayuda a limpiar, a depurar. Entonces si encuentran alguna sustancia que está en putrefacción, en desecho, la va a eliminar. Y no es que el jugo nos haya hecho daño, a menos que se sea alérgico. Pero no es que el jugo nos haya hecho daño, sino más bien está sacando todo lo que está atorado en el intestino o incluso en el mismo torrente sanguíneo. Así que a veces es importante empezar a cambiar un poco los paradigmas, los conceptos que tenemos. Si consumimos poco más de fruta, consumimos poco más de verdura, insisto, nuestro cuerpo va a estar mucho más resiliente. En nuestro cuerpo se va a sentir mucho mejor. Así que haga el propósito en la mañana. Si no está acostumbrado, empiécele con poco. Y conforme van pasando los días, va incrementando la cantidad. Por ejemplo, en la mañana, empiece con papaya. La papaya es un alimento muy noble. Entonces, empiece con papaya. Le puede usted agregar amaranto. O bien le puede agregar un poco de granola. Miel, si es una persona joven, sin problema, en poca cantidad. Es una delicia. Para los niños les va a encantar, pero si tiene algún problema con la glucosa, pues obvio, no vamos a poner miel, pero sí le podemos agregar el amaranto, sí le podemos agregar la granola y tenemos un alimento muy completo para iniciar la mañana, en lugar de lo clásico que estamos acostumbrados. Prefiera, en lugar de utilizar tanto pan, si tiene la oportunidad de utilizar pan integral, sería estupendo. Y si no, unos hot cakes, hay unos waffles que se hacen con avena y espinacas, se licúan todos estos ingredientes, las espinacas junto con el preparado para los waffles o para los hot cakes, todo bien licuadito. Si es harina de avena, de tapioca, de amaranto, de quinoa, viene bien. Si es de trigo, la puede cambiar mitad y mitad o un cuarto solamente de trigo y el resto de avena. Todo se muele bien y en un sartén de teflón, ahí le va a poner un poquitito de aceite y ahí pone esta mezcla. O en la waflera, ahí pone esta mezcla, ya lo cocina de un lado, del otro lado y tiene unos deliciosos waffles para desayunar en la mañana o simplemente unos hot cakes y son muy ricos. Hay unos que se pueden hacer prácticamente simples y si los hacemos simples, en lugar de ponerle fruta, usted puede ponerle una cama de frijoles previamente moliditos o le puede poner incluso hasta haba y sabe muy rico. Y mire, el intestino lo va a agradecer. Porque su intestino va a estar mucho más desinflamado, sobre todo, siempre digo, cuando querramos vientre de lavadero, que esté completamente desinflamado, necesitamos fibra. Entonces, estos hot cakes que podamos consumir en la mañana vienen muy bien. Si no puede esto, 4 naranjas, cómalas diario. Así, con todo y la fibra. Si no es naranja, podemos utilizar piña, 4 rebanadas de piña, por lo menos, diario. Otra alternativa es zanahoria, 4 o 5 piezas de zanahoria. Las puede usted rallar y comerlas de esta manera. Y todo eso es fibra para la función digestiva, para limpiar el intestino, para desinflamarlo, para que haya absorción adecuada de nutrientes. Y mire, va a mejorar no solamente su función digestiva, va a disminuir la acidez, también nos va a ayudar a que usted duerma mejor, a que la glucosa se regularice, colesterol, triglicéridos. Y lo mejor de todo es que va a andar usted con más energía y mejor humor. Y simplemente agregando frutas que haya de temporada. Así que hagamos un cambio en nuestra alimentación. Enseñemos a nuestros niños a comer fruta, a comer verdura, a comer frijoles, a comer lentejas. Y esto se va a reflejar, insisto, en un estilo de vida, pero sobre todo en buena salud. Hemos llegado hacia el final de este espacio, agradeciendo el favor de su atención. Que tenga la mejor de las tardes y el Eterno le bendiga.
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3: Las vueltas alrededor del kiosco. En 1953, todos los domingos, la orquesta La Perla de Taxco, en punto de las 8 de la noche, daba principio a las serenatas, en donde la sociedad de Taxco, vestida con sus mejores galas, comenzaba el baile tradicional. Los hombres caminaban en una dirección alrededor del kiosco y las mujeres en sentido contrario, lo que permitía miradas y sonrisas fugaces a cada vuelta y brindaba la oportunidad a los caballeros de evaluar y escoger la pareja que más le interesaba para invitarla a bailar, a menudo acompañadas de sus familias para mantener el decoro. Las 11 de la noche era la hora oficial y tradicionalmente permitida para que los jóvenes regresaran a su casa.
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4: Visible desde casi cualquier punto de Taxco, la Capilla de Guadalupe se alza en lo alto del antiguo barrio de Cacayotla. De su origen, poco se sabe. Su historia se reconstruye gracias al libro de la hermandad que la sostuvo durante siglos. En diciembre de 1735, se inició la mayordomía dedicada a la Virgen de Guadalupe y años después, en 1758, su altar fue reparado por los mismos maestros que trabajaban en los retablos de Santa Prisca. Aunque la hermandad fue extinguida oficialmente en 1778 por falta de licencias canónicas, la devoción persistió, ni las órdenes del arzobispado frenaron la fe de sus fieles. La capilla se enriqueció con lienzos, altares y tomó la forma que hoy le conocemos. El 25 de junio de 1877, cuando quedó concluida, como lo recuerda la inscripción en su fachada.
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11: La Berta es la bebida tradicional más emblemática de Taxco Guerrero. Sobre su creación, cuenta la historia que doña Berta Estrada tenía una pequeña propiedad en la contraesquina de la parroquia de Santa Prisca. Ante la avalancha de turistas que visitaban Taxco y ante la carencia de diversiones para los mismos, en 1930, William Spradling estableció un bar en el lugar al que llamó Berta's, en honor a la propietaria. Fue el novelista y periodista estadounidense John Dos Passos, a invitación de William Spradling, quienes combinaron jugo de limón, un jarabe de miel que preparaba doña Berta en el bar, y lo mezclaron con hielo y agua mineral de Taxco. En un principio le nombraron la limonada tasqueña, que gustó de inmediato y se convirtió en la bebida representativa del bar, por lo que se le conoció como la Berta.
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Señoras y señores, ¿cómo estamos? ¿Cómo estamos? ¿Cómo dice usted que le va hoy en este día? Es viernes, viernes, por ahí dicen que como que en algunos lugares como que empezó, como que quiso chispear, de repente se nubla, de repente llueve. Pero ¿por qué les digo esto? Hay que tener mucho cuidado, sobre todo las personas que vivimos cerca de barrancas, lagos, ríos, y sobre todo usted que está al borde de o cercas de las barrancas, mucho cuidado, tener mucho cuidado. Hoy los saludo con mucho gusto. Ya entramos ya en el temporal, ya temporal, porque ya está la temporada de ciclones, ya está la temporada de, a partir del día 15 vienen las lluvias ya más fuertes. Y bueno, más adelante platicaremos algo sobre esto, que me están pidiendo algo, que la gente me ha llamado y preguntándome cómo es o el tiempo que viene en estas días. Bueno, vamos a platicar después algo más o menos del tiempo, sobre la canícula también. Pero hoy voy a platicarles de algo cuando México, en el año de 1942, entra la Segunda Guerra Mundial. México declara estado de guerra como respuesta a la situación. Manuel Ávila Camacho solicitó el consentimiento del Congreso de la Unión para declarar el estado de guerra en contra del Tercer Reich, el Reino de Italia y el Imperio Japonés, por lo que la Comisión Permanente dio facultades al mandatario para declarar la guerra al eje el 22 de mayo de 1942. ¿Por qué? La embajada mexicana en Suecia se dedicó a modificar la decisión a los tres países. Sin embargo, Alemania se negó a recibirla, e Italia y Japón no contestaron, por lo que después de 6 días de espera, respuestas y no obtenerla, se hizo efectivo el estado de guerra el 28 de mayo de 1942. Pero cuando comenzó, un día como hoy, 22 de mayo de 1942, la entrada de México a la guerra, a la Segunda Guerra Mundial. Ya posteriormente, en el transcurso de estos mismos años, fueron hundidos los siguientes buques petróleos Tuxpan. El 26 de junio, lo que era la parte de las Chuapas, el 27 de junio Oaxaca, el 27 de junio y el Amatlán el 4 de septiembre. Entonces la declaratoria vino con un amplio rechazo por parte de la ciudadanía mexicana, que se estableció el servicio militar obligatorio y representaba la posibilidad de derramar sangre en un conflicto ajeno. Por eso, debido al estado de guerra y como medida precautoria, en las principales ciudades del país se realizaron simulacros por posibles bombardeos, así como apagones prolongados. También fue enviado a los países aliados suministro de combustible y se pactó con Estados Unidos el apoyo de trabajadores mexicanos para ocupar el lugar de los que luchaban en los frentes. Por eso, el Escuadrón 201 y sus misiones durante la Segunda Guerra Mundial ocuparon un papel muy importante. A pesar de la declaración de guerra, los Estados Unidos se opusieron a una participación de contingentes mexicanos, esto en acciones militares. También en la opinión pública había un rechazo al envío de tropas al otro lado del Atlántico. Y fue hasta el final de la guerra, en los ataques a Japón, cuando un cuerpo de expedición mexicana fue enviado al lejano oriente, conocido como el Escuadrón 201. Fue en 1945 cuando México envió al frente de batalla al Escuadrón 201 de la Fuerza Aérea Expedicionaria Mexicana, el cual se distinguió en combate al frente del Pacífico del Sur, pues colaboró de manera efectiva en la liberación de las Islas Filipinas
perdió 5 pilotos aviadores y junto con Brasil, México fue el único país de Latinoamérica que participó activamente en la Segunda Guerra. Muchos mexicanos residentes en los Estados Unidos, poco más de 15,000, prestaron su servicio militar en el ejército estadounidense y algunos mexicanos lucharon como voluntarios en los ejércitos franceses, británicos y en la Fuerza Aérea Real Británica. Soldados mexicanos del ejército estadounidense también participaron al final de la guerra en algunas batallas en el suelo alemán. Por lo tanto, luego del lanzamiento de las bombas atómicas sobre las ciudades de Hiroshima y Nagasaki, entre los días 6 y 9 del año 1945, Japón firmó su rendición en septiembre del mismo año. Esto significó el regreso del Escuadrón 201 a México bajo los hombres reconocimiento de la Fuerza Aérea de Estados Unidos y Filipinas, además del recibimiento de la Nación Mexicana en la capital del país, y esto fue el 18 de noviembre del mismo año. Por lo tanto, esto es lo que te puedo platicar de esa gran acción, de esa gran participación que tuvo México en la Segunda Guerra Mundial. Pero ¿cuándo empezó ese gran evento histórico? Fue un día como hoy, del 22 de mayo de 1942. Por eso recordamos a ese gran Escuadrón 201 que hizo toda una gran historia. Vamos a irnos con más música para todos ustedes, mis amigos que hoy me acompañan y que están disfrutando de todo este momento agradable. Voy a enviarle un saludo, bueno, más que nada lo envío un saludo a la señora Rosy Pacheco. Ya viene su tema ahorita, doña Rosy, de México hasta Durango, quiere escuchar el tema. Pero antes nos vamos a ir con este tema que dice Abrazado de un poste. ¿Quién lo canta? Cornelio Reina. Saludos allá en la calle Molina, Colonia Emiliano Zapata. La señora Rosy Pacheco quiere escuchar de México.

0: Durango, aquí viene, antes tenemos Abrazado de un Poste, después viene De México a Durango, es la música de RTG Radio 1310, experiencia radiofónica total. Estás en las estampas de México para todos ustedes, amigos que me acompañan hoy en esta tarde. Torres Zapata, Fernando te da la bienvenida y te dice, siempre hay un nuevo día para hacer cosas maravillosas y empezar de nuevo. Aunque nos hayamos equivocado, hoy es un nuevo día para empezar de nuevo a hacer cosas maravillosas. El ambiente sigue, son las estampas de México.
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estuvo la voz y la presencia del grande de por allá desde San Nicolás de los Garza, Nuevo León, que nos ha interpretado este tema que dice Abrazado de un Poste, Lorenzo de Monteclaro. Vamos a irnos con otro tema, ahí está. El tema para la señora Rosy Pacheco en la Colonia La Molina, allá en la parte de lo que es la Colonia Emiliano Zapata. Y esto dice Dueto América, de México a Durango. Vámonos con la música. 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
3: Estas son las celebraciones y los eventos históricos registrados en un día como hoy.
4: 22 de mayo. Día Internacional de la Diversidad Biológica. 1856, nace Emilio Rabassa, político y literato mexicano. Fue pionero del realismo literario en nuestro país. 1902, muere Mariano Escobedo, militar liberal. Luchó en la Guerra de Reforma y las intervenciones norteamericanas y francesas y obtuvo la rendición de Maximiliano en Querétaro. 1906, los hermanos Wright, pioneros en la historia de la aviación, patentan en Estados Unidos el aeroplano. 1909, profesionales, intelectuales y periodistas independientes, encabezados por Francisco I. Madero, fundan el Centro Nacional Antirreeleccionista de México, con el objetivo de defender la democracia y preservar estrictamente la Constitución y el respeto a las garantías individuales. Y 1942, México entra en la Segunda Guerra Mundial a favor de los aliados.
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7: Tequio. Es una costumbre de origen prehispánico, de trabajo comunitario y solidario, donde las personas colaboran voluntariamente para el beneficio de la comunidad sin recibir pago económico. Esta práctica se enfoca en realizar obras como limpiar y mantener espacios públicos, construir infraestructura y resolver necesidades colectivas, fortaleciendo así el tejido social, la cooperación y el sentido de pertenencia.

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2: Protagonistas de la comedia en la época dorada del cine mexicano.
3: Adalberto Martínez, Resortes. Nació en la Ciudad de México el 25 de enero de 1916. Sus inicios fueron en las carpas y era un visitante continuo de salones de baile. El sobrenombre de Resortes le fue puesto por su hermano Carlos, debido a su peculiar estilo de caminar y bailar. Obtuvo gran fama como bailarín y cómico, lo que estableció en el cine mexicano. Algunas de las cintas que protagonizó fueron Yo dormí con un fantasma, El nieto del zorro, Confidencias de un ruletero, El beisbolista fenómeno y El rey de México. Murió el 4 de abril del 2003.
4: Palabra de cinco letras que empiece con L.
5: Elefante.
4: No seas bárbaro, no cabe.
5: Bueno, entonces pon pulga, es más chiquita.
2: Íconos de la comedia del cine de oro en México.
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9: 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No sustituye atención médica cuando es necesaria, pero sí es una medida preventiva y básica.
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Estuvo el tema por ahí, dice don Martín Burgos. Este tema lleva por nombre que es la rica pobre, la más mentada, por ahí dice, ¿verdad? Ay, este tema por ahí. Saludos para los amigos que nos... A ver, Male, si me vuelves a llamar para ver que te busque por aquí tu tema, porque no encuentro este tema, a ver si me lo vuelves a recalcar, Male, que me está acompañando en Los Isotes. Si te comunicas conmigo otra vez para ver este tema, porque... de los hermanos Hernández Tigres Norte. Yo creo que se va a comunicar conmigo otra vez para que le envíe su tema, porque no me lo quiere registrar aquí, pero bueno, a ver si me llama otra vez, Male. Te pido de favor que me llames. Vamos a irnos con más música. Son las 16 horas con 19 minutos, así que saludos también para doña Rosy Pacheco, saludos para Mario Velázquez, su mamá, que nos está acompañando, quien está disfrutando de toda la música hoy en esta tarde. Así de que, Male, por ahí te pido de favor si te vuelves a comunicar conmigo para verlo, del tema, la petición que me hiciste. Vamos a irnos con este tema, la voz y la presencia, esto que dice nada más y nada menos, un poquitín de amor. Vámonos con la música.

0: estuvo el tema un poquitín de amor con toda la música para ustedes hoy en esta tarde. Son las 16 horas con 23 minutos. Male, si me estás escuchando, repórtate para que te envíe tu tema por aquí. Por favor, te reportas al este teléfono que tenemos preparado, 762-622-8540. Eso es para Male, que nos está acompañando, y que se reporte para que me pida algún otro tema o me diga el tema, a ver si así se nombra la canción, porque no encuentro este tema. Así, Male, te pido favor que te reportes. Vámonos con esto que es Juan Gabriel y la música de Estampas de México. Saludos, don Rufino Lagunas, allá en la parte alta, lo que es allá del Sauce, ahí nos está acompañando. Vámonos con la música, son las Estampas de México.
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Ahí estuvo este tema que dice nada más, nada menos que la rica pobre, que este tema nos lo pidió su amigo Martín Burgos, allá en la parte de lo que es Acamixla, hasta allá en la parte de lo que es la parte alta del Sauce, allá se encuentra don Rufino Lagunas.

Ya checamos el tema por aquí, el tema que nos pidió, un tema que con los hermanos Hernández, también los Tigres del Norte, tenemos muchos temas hoy en este día que gracias a las personas que hoy me acompañan desde su casita. A ver, aquí bájale, ahí está, ahora sí, ahí está, por aquí está muy alto los audífonos, así de que le enviamos el saludo también para nuestro amigo por ahí que lo está acompañando, que está el señor Victorio. Dice que se llama Victórico, pero le gusta, dice que mejor que le digan, no le gusta mucho Victórico, pero dice que a él le gusta más que le digan Victorio. Ahí está entonces para usted, amigo don Victorio, que nos está acompañando hoy en esta tarde. Saludos también para la familia por ahí que nos acompaña también y que está disfrutando. Osorio, saludos para ustedes. Gracias, están reportando hoy en esta tarde. Y hoy voy a comentarles algo, mire usted. Algo que le quiero explicar o que le quiero platicar. ¿Qué es importante que usted debe de saber? Bueno, para que usted en su casita, cuando pues usted está ahí, se puede decir con la ideología de, pues que a veces muchos no nos cuidamos nuestra vista, no cuidamos el cuidado de nuestros ojos, pero voy a decirles una cosa que sí es importante. Puedo decirte que esto es lo que, si hay una dieta equilibrada, puede hacer que tus ojos, los especialistas recuerdan que la importancia de incorporar hábitos alimenticios saludables como parte del cuidado preventivo de nuestra visión es importante. ¿Por qué? Porque la retina es una parte importante de nuestros ojos. La retina es una, aparte de ser parte importante especialmente, es muy sensible del ojo, ya que es un tejido con una alta actividad metabólica que requiere un aporte constante de una vitamina o de vitaminas más que nada. ¿Por qué? Porque esto, una dieta equilibrada, bueno, con lo que es la parte de antioxidantes, vitaminas, ácidos grasos, esos ácidos grasos que faltan esenciales, pueden ayudar a proteger la retina y reducir el riesgo de patologías oculares asociadas a la edad. Por lo tanto, como la degeneración macular o el síndrome de ojo seco, según los médicos oftalmólogos, dicen ellos que, pues que se, cuando a veces uno, allá en la parte de lo que es el 28 de mayo, desde Baviera, recuerdan la importancia de incorporar hábitos alimenticios saludables como parte del cuidado preventivo de la visión. Ellos cada año festejan esta fecha. ¿Por qué? Porque si es importante que debo de tener en mente que cuidar nuestra visión es una parte especial, sensible del ojo, ya que es un tejido con una alta actividad metabólica que requiere un aporte constante de vitaminas, antioxidantes y de ácidos grasos esenciales. Por eso, en este sentido, una dieta adecuada puede contribuir a mantener la función visual a largo tiempo, porque si no a largo plazo, pues ya estamos necesitando lentes, ¿verdad? Entonces, entre los nutrientes más importantes para la visión destacan, esto según dicen los grandes expertos, las vitaminas A, C y E. Además de minerales como el zinc, su acción antioxidante ayuda a proteger las células oculares frente al daño asociado al envejecimiento y a patologías, sobre todo como las cataratas o la degeneración macular, que es parte importante, por eso la resequedad o fatiga visual. Además, algunos déficits nutricionales pueden afectar la salud visual, como la falta de vitamina A, y que es importante, que puede provocar resequedad ocular y dificultades de adaptación a la oscuridad, mientras que niveles bajos de vitamina del grupo B se han relacionado con fatiga visual o sensibilidad a la luz. Por lo tanto, por otro lado, lo que se le conoce como la leuteína y la C-asantina,
Son carotenoides concentrados en la zona central de la retina, contribuyen a proteger el ojo de la expansión de la luz y del estrés, sobre todo.

Es estrés oxidativo, mientras que los ácidos grasos omega 3, presentes en pescados azules como el salmón, las sardinas, la caballa, contribuyen al buen estado de lo que es la película lagrimal y ayudan a reducir la inflamación ocular, lo que puede aliviar síntomas de ojo seco. Por eso, en este contexto, los especialistas han insistido en que la prevención de la salud ocular no depende de un único nutriente, sino de un enfoque integral basado en una dieta equilibrada y hábitos saludables, que es lo más importante. Para ello, por ello, bueno, se recomienda o recomendar incorporar verduras de hoja verde de forma habitual, ya que aportan lo que se le conoce como la luteína y la zeaxantina, fundamentales para la protección de lo que es la parte de la mácula y la visión. Centrar las frutas como cítricos, frutos rojos, así como verduras como el brócoli o la zanahoria, por su parte, ayudan a combatir el estrés oxidativo a nivel ocular. Además, incluir omega 3 presenta que esta está la omega 3 presente ahí en los pescados azules como el salmón, la caballa, la sardina, sobre todo en este. Y esto contribuye a mejorar la calidad de la lágrima y reducir la inflamación ocular. Ahora que ya sabes todo esto, de ti depende si quieres cuidar lo que es tu vista. Vamos a irnos con un tema y esto dice La Voz y la Presencia. Aquí están los hermanos Hernández, los Tigres del Norte. Saludos para Gerardo y Male que nos están acompañando en la parte de lo que es Isotes, por ahí nos acompañan. Saludos también para Mario Velázquez, que nos acompaña hoy en esta tarde. Y esto dice: ¿En qué fallé? Ellos son los hermanos Hernández Tigres del Norte. Saludos, don Martín Burgos. Don Martín Burgos, allá en la parte de lo que es Acamixla. Doña Alicia Rivera, allá en Arroyo, le mandamos saludos también con mucho gusto para nuestro amigo Mario Velázquez, doña Chuy Mendiola. Y saludos también para los amigos que me están acompañando en la parte alta, allá don Rufino Lagunas, que dice: está en el taller, mi grabador y yo. Así de que vámonos, son las 16 horas con 32 minutos. ¿En qué fallé? Hermanos Hernández Tigres del Norte.

0: Ahí estuvo la voz y la gran presencia de los hermanos Hernández, que dicen que fallé con toda la música, son las Estampas de México. Saludos Mali Gerardo en la parte alta de los Sotes. También enviamos el saludo para el señor por ahí que nos está acompañando en la parte alta del South. Está el señor Rufino Lagunas y familia. Saludos a Martín Burgos, allá en Acamistla, que también es pueblo. La música de RTG Radio 1310, experiencia radiofónica total. Torres Zapata, Fran, te acompaña. Vamos a ir a una pausa, en un momento regresamos.
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5: Señora Dama Platera. Compuesta por el músico y folclorista mexicano Guadalupe Trigo, quien nació en Mérida, Yucatán, el 28 de junio de 1941 y falleció en un accidente automovilístico en Acapulco de Juárez el 18 de marzo de 1982. El tema forma parte del álbum Poetas y Lugares, grabado en vivo en recintos como el Poliforum, Teatro Hidalgo y Teatro Degollado. La letra personifica a Taxco como una señora dama platera, resaltando su belleza arquitectónica, sus calles empedradas y su herencia minera y artesanal.

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0: El 24 de junio, Día de San Juan. Este día en la madrugada, grupos de jóvenes entraban a los patios de las casas a llevarse las macetas con plantas y flores para distribuirlas en todas las fuentes de Taxco, que amanecían bellamente decoradas. Los dueños, conscientes de la costumbre, lo permitían y desde temprano y en unión de su familia salían a la calle en busca de sus macetas. Lo que aparentemente era un robo se convertía en una romería con música de tríos, vueltas al zócalo y una convivencia hasta con poesía y canto alrededor de las fuentes que, además, permitían adornarlas con flores multicolores durante todo el día.
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¡Ay, mire nada más! ¡Mire usted! Ahí estuvo la voz y la gran presencia, la carta número 3 que nos ha entregado. ¡Ah, qué ritmo tan sabrosón de la música norteña para todos ustedes, mis amigos que hoy me están acompañando en esta tarde! Y bueno, voy a enviar un saludo para los amigos que... Para Doña Tere, que nos acompaña, Doña Tere, que está disfrutando de toda la música allá en Peter Martin. Le mandamos el saludo. También para nuestro amigo el señor Rigoberto, que hoy nos acompañan, hoy día estamos a 22 del día de mayo. Y el 26 dice que va a ser su cumpleaños, pero como no va a estar aquí doña Tere, pues le mandamos el saludo ahorita, ¿verdad? Porque el 26 dice que es su cumpleaños, don Rigoberto, y que no va a estar, pero para que escuche una canción. Claro que sí, la vamos a mandar con mucho gusto. Y para ustedes también que me están acompañando hoy en esta tarde, deseando que esta tarde sea muy favorable para todos ustedes. Y sobre todo para los amigos que andan por carretera, todos los amigos que andan por carretera, que están disfrutando de toda la música, siempre es importante tener mucha precaución. Así de que, mis amigos, recuerden que siempre hay un nuevo día para hacer cosas maravillosas y empezar de nuevo. Por lo tanto, si usted se equivocó alguna ocasión, ofrecer disculpas y empezar de nuevo una vida nueva, por lo que usted se haya equivocado. Vamos a despedirnos con un tema, con la voz y presencia de los hermanos Hernández, por aquí los Tigres del Norte, como siempre, cantando bonito con toda la música para todos ustedes. Mis amigos también que están allá, saludos también para... Charis, se reporta Charis. Ahorita checamos el tema Charis y lo vamos a mandar, claro que sí. Con este tema ya nos estamos despidiendo del espacio de la música de Estampas de México. Son las 16 horas con 55 minutos. El tema es con la voz y la gran presencia de esta maravillosa tarde. Y esto que voy a presentarles dice el maestro, los hermanos Hernández, los Tigres del Norte. Y otro tema que tenemos preparado por aquí que nos quedó pendiente, pero ya pues enviamos otro tema. Señor Martín Burgos, allá en la parte de lo que es Acamistla, le mando el saludo. Saludos para mi amigo Tomás Morales, para Male y para nuestro amigo Gerardo Antunes, que nos están acompañando en la parte alta de los Sotes. Y también mandamos el saludo allá de un Rufino. Don Rufino Lagunas, ahí está levantando la mano diciéndole el sauce presente. Vamos a despedirnos con este tema y esto que dice es el maestro para los amigos que nos acompañan y disfrutan de este ambiente musical. Saludos también para nuestro amigo Mario Velázquez, doña Chuy Mandiola, que nos estuvieron acompañando hoy en este día, y por ahí nuestros amigos, por ahí a Silvia, por ahí que quería escuchar un tema de Pedro Infante. Claro que ya lo tenemos por aquí, doña Silvia Sotelo, allá la parte de lo que es este. Allá en Teulotepec, que también es pueblo, sí la tengo al tema, uno de Pedro Infante, dice, mande, mira de Pedro Infante, claro que sí la mandamos con mucho gusto, para Don Tino y doña Silvia Sotelo, que están allá en la parte de lo que es disfrutando de toda la música y todo este ambiente musical en Teulotepec, que también es pueblo, ándele pues. Ya está listo el tema, ahora sí, nos vamos. Recuerden que si Dios lo quiere y Él lo permite y no dispone otra cosa, mañana, primeramente Dios, estamos de regreso. ¿Por qué? Porque mañana tenemos, recuerden que tenemos las clásicas en lo que es en inglés. Con esto me despido. Y la música de Estampas de México. Buenas tardes. Esto fue Estampas de México. Torres Zapata, Abraham te dice, hasta mañana, primeramente Dios. Saludos, doña Silvia Sotelo y don Tino, allá en la parte de lo que es Teulotepec, Guerrero. ¡Vámonos!

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3: 22 de mayo. Día Internacional de la Diversidad Biológica. 1856, nace Emilio Rabassa, político y literato mexicano. Fue pionero del realismo literario en nuestro país. 1902, muere Mariano Escobedo, militar liberal. Luchó en la Guerra de Reforma y las intervenciones norteamericanas y francesas y obtuvo la rendición de Maximiliano en Querétaro. 1906, los hermanos Wright, pioneros en la historia de la aviación, patentan en Estados Unidos el aeroplano. 1909, profesionales, intelectuales y periodistas independientes, encabezados por Francisco I. Madero, fundan el Centro Nacional Antirreeleccionista de México, con el objetivo de defender la democracia y preservar estrictamente la Constitución y el respeto a las garantías individuales. Y 1942, México entra en la Segunda Guerra Mundial a favor de los aliados.
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4: Señora Dama Platera. Compuesta por el músico y folclorista mexicano Guadalupe Trigo, quien nació en Mérida, Yucatán, el 28 de junio de 1941 y falleció en un accidente automovilístico en Acapulco de Juárez el 18 de marzo de 1982. El tema forma parte del álbum Poetas y Lugares, grabado en vivo en recintos como el Poliforum, Teatro Hidalgo y Teatro Degollado. La letra personifica a Taxco como una señora dama platera, resaltando su belleza arquitectónica, sus calles empedradas y su herencia minera y artesanal.

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4: Salsa de jumil. El jumil es un insecto de sabor tan especial que las familias taxqueñas aprecian como condimento de sus alimentos. Por costumbre, los jumiles se muelen vivos en un molcajete junto con tomates verdes, chiles, ajo y sal. En las mañanas se sirve en huevos estrellados o revueltos bañados con salsa de jumil, recién hecha a base de tomates tatemados. Para la cocina se utiliza en mole de olla, cecina y carne de cerdo o res. Se considera un ajo de la cocina tradicional mexicana.
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3: Prácticas cuaresmales. Transmitidas oralmente por generaciones hasta los años 60, eran estrictamente cumplidas por los fieles, ya que desde el miércoles de ceniza, día en que se iniciaba la cuaresma, se practicaba el ayuno los miércoles y los viernes de cada semana hasta la terminación de la misma. En algunas familias, las reglas impuestas por sus antecesores hacían que sus miembros se abstuvieran también de asistir a lugares de distracción. Y en no pocos casos, se limitaban o se suprimían las visitas a familiares y amigos. También era común que radios y fonógrafos enmudecieran en señal de respeto. Durante la cuaresma se acostumbraba a erigir altares en las capillas y en Santa Prisca, adornados con toda clase de flores, entre las que sobresalían las cadenas de clavellinas, así como ramas de dorado trigo, cebada y maíz, formando vistosos arreglos. Complementaban el adorno las velas y la música de las chirimías. Arreglos y música eran costeados por un padrino, quien además mandaba hacer bastones del tipo pastoral, pintados y adornados con flores artificiales y verduras naturales como colecitas, lechugas y rábanos, así como pequeños bules, palomitas talladas de zompantle y campanitas de barro traídas de Taxco el Viejo, decorados finamente con pintura de color brillante.
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5: Visible desde casi cualquier punto de Taxco, la Capilla de Guadalupe se alza en lo alto del antiguo barrio de Cacayotla. De su origen, poco se sabe. Su historia se reconstruye gracias al libro de la hermandad que la sostuvo durante siglos. En diciembre de 1735, se inició la mayordomía dedicada a la Virgen de Guadalupe y años después, en 1758, su altar fue reparado por los mismos maestros que trabajaban en los retablos de Santa Prisca. Aunque la hermandad fue extinguida oficialmente en 1778 por falta de licencias canónicas, la devoción persistió, ni las órdenes del arzobispado frenaron la fe de sus fieles. La capilla se enriqueció con lienzos, altares y tomó la forma que hoy le conocemos. El 25 de junio de 1877, cuando quedó concluida, como lo recuerda la inscripción en su fachada.
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3: 22 de mayo. Día Internacional de la Diversidad Biológica. 1856. Nace Emilio Rabassa, político y literato mexicano. Fue pionero del realismo literario en nuestro país. 1902, muere Mariano Escobedo, militar liberal. Luchó en la Guerra de Reforma y las intervenciones norteamericanas y francesas y obtuvo la rendición de Maximiliano en Querétaro. 1906, los hermanos Wright, pioneros en la historia de la aviación, patentan en Estados Unidos el aeroplano. 1909, profesionales, intelectuales y periodistas independientes, encabezados por Francisco I. Madero, fundan el Centro Nacional Antirreeleccionista de México, con el objetivo de defender la democracia y preservar estrictamente la Constitución y el respeto a las garantías individuales. Y 1942, México entra en la Segunda Guerra Mundial a favor de los aliados.
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4: Para algunos el fútbol es un negocio millonario en un palco. Pero nosotros, el fútbol jugamos en cancha llanera. Si no hay portería, la inventamos. Si no hay balón, lo improvisamos. Y si nos